0: si no me equivoco, son 5 cambios, Memo, ¿por qué no hacer uno más? O sea, ¿por qué entonces haces cambio en la central, haces cambio en la banda, haces cambio en el medio campo, haces cambio en el centro delantero? ¿Qué más da otro cambio? O a ver, aquí la pregunta, Memo. ¿Qué Memo Ochoa no es bueno? ¿No tiene la calidad para jugar? Más allá de que me digan, y no sé, parece que tú lo platicaste ayer aquí, en este mismo programa, aquí en esta mesa. Más allá de que no tenga buena salida y que si son europeos y que su mayor fortaleza de los checos es el juego aéreo y el remate de cabeza, bueno, entonces, si no, ¿para qué lo llevas? Digo, me baso en los cambios que hace Javier Aguirre. O sea, ahora sí que dirían por ahí, o todos rabones o todos, o sea, entonces...
1: Coludos. Pues mira, yo creo que la decisión obedece a cuestión táctica, ¿eh? Yo quiero creer que esa es la razón. Ya lo hablábamos ayer, que sale mejor Raúl, el tal Arrangel, que Memo Ochoa. Sí. La verdad es que Memo Ochoa es un gran atajador.
0: Pero
1: debajo
0: sobre la
1: del poste es muy seguro, ¿no? Pero para las salidas no es tan efectivo. Y hoy enfrentas un equipo que es muy peligroso a pelota parada, que por aire remata bien de cabeza. Creo que por ahí se entiende el resto de los cambios, donde está Edson Álvarez, donde está César Montes. No entiendo por qué no está Johan Vázquez. Meten a Israel Reyes. Por lo que vemos en esta alineación de la cual ahorita ya platicamos, va a ser línea de 5 en el fondo, ¿no? Llama la atención. Y también por eso quiero entender que el Memote Martínez, que no había tenido actividad, está hoy presente como titular por los remates de cabeza, ¿no? Por aprovechar su estatura. Pero bueno, son varios cambios los que presenta Javier Aguirre. Él dio a entender que no regalaba nada, pero bueno.
0: No.
1: Él dio a entender eso ayer.
0: ¿Y entonces por qué tanto cambio?
1: Pues es lo que habría que preguntar.
0: No, yo no estoy de acuerdo. Yo no estoy... No, no, mira, yo no estoy de acuerdo. Más allá de verdad, de los colores y todo lo demás, yo no estoy de acuerdo. Porque, híjole, de todas maneras, a mí con todo respeto, díganme qué méritos tiene el Memote Martínez para estar en la selección nacional.
1: Pues solamente la estatura, creo yo.
0: Pero dime, de verdad, no, hizo un torneo sobresaliente.
1: Eso es lo que yo quiero
0: interpretar. Fue campeón de goleo.
1: Alex, que solo está por la estatura.
0: ¿Y por qué no juegas mejor con Raúl Jiménez para que tenga más minutos, llegue en mejor ritmo al partido de 16avos de final? O el mismo Santiago Jiménez, que de todas maneras él viene de superar una lesión allá en Europa, ha tenido muy pocos minutos, y bueno, si buscas eso...
1: ¿Sabes cuándo vamos a saber si tuvo razón o no, Javier?
0: De cabeza.
1: ¿Sabes cuándo vamos a saber si tuvo razón o no?
0: Ah, bueno.
1: ¿Al final del juego?
0: Pues sí, porque la mayoría
1: porque
0: somos...
1: Porque si le sale el resultado, pues ya con eso, ¿cómo le cuestionas? No, ¿no?
0: Somos resultadistas.
1: Pues ahora, sí, desgraciadamente así es el fútbol, ¿no?
0: Por eso, ahorita nada que reclamarle al Vasco ni a la selección nacional. Marchan con 2 victorias, paso perfecto, no han recibido gol, incluso más allá de eso, se ha calificado como líder de grupo, y si hoy ganas con paso impecable e histórico. Pero dime tú en el funcionamiento.
1: Sí, yo creo que el balance lo haremos al final, ¿no? Vámonos al Estadio Ciudad de México, ya está nuestro compañero Arturo Sanguino para que nos platique lo que se está viviendo a hora y 54 minutos previo al juego. Arturo, ¿cómo estás? Buenas tardes. ¿A ti también te sorprendió esta alineación del Vasco Aguirre? ¿O tú qué piensas de este 11 inicial?
2: ¿Qué tal, Memo, Alex, amigos de Espacio 2006? Aquí andamos ya justamente en el Estadio Ciudad de México, estamos en el centro de medios donde se está hablando de este tema, ¿no? Como bien platican ustedes, 5 cambios, sin duda el que más sorprende es el Memote Martínez. Parecía que era un partido para Raúl, para el propio Santi, que evidentemente tienen la experiencia europea, tienen la experiencia de competir contra jugadores más altos que ellos. Al final Aguirre se decide por Memote, sin duda es una de las grandes sorpresas. Por ahí también que no esté Johan Vázquez, bueno, le das descanso, pero sí me parece que hizo muchísimos cambios. Nosotros teníamos pronosticado por lo menos 3, que eran como de cajón, pero ya los otros 2 sí nos parece muy sorprendente, que incluso, como bien mencionas, o sea, el Memote sin duda es el más cuestionable. Sí o sí.
0: A ver, ahí tienes la alineación completa, por favor, para que nos la compartas, Arturo.
2: Claro que sí, se las digo en este momento. Arranca con el tal Arrangel, en la defensa César Montes, Israel Reyes, por la lateral Jorge Sánchez, Mateo Chávez, Luis Romo repite como titular, como lo comentábamos en la semana, Edson Álvarez repetía justamente como en el medio campo, como añado de Gilberto Mora, que ahora deciden arrancarlo de titular. Adelante, el único cambio es Raúl Jiménez, porque entra el Memote Martínez, pero estará acompañando de Julián Quiñones y Roberto Alvarado. Esa es la alineación que manda Javier Aguirre el día de hoy. Por ahí Mateo Chávez, también se especulaba que podría tener minutos, el Vasco lo había considerado durante toda la semana, había hecho un buen trabajo, pero sin duda, insisto, la gran sorpresa, más allá de que Ochoa no es titular, la sorpresa se la lleva Memote.
0: Perfecto, Arturo, gracias por el reporte. En unos minutos más regresamos contigo a la cancha del Estadio Ciudad de México. minutos antes de que arranque ya este partido entre México y Chequia. Gracias, Arturo.
2: Gracias, nos escuchamos más adelante.
1: Saludos, Arturo. Antes de hacer otro enlace, resultados ya finales. Brasil le gana 3-0 a Escocia. Dos goles de Vinicius, que levanta la mano por la pelea por el título de goleo. Llega a 4, tuvo 2 hoy. Y Marruecos le gana 4-2 a Haití. Y con este resultado, Marruecos estará en Monterrey el próximo lunes, en los 16avos de final. Falta definir quién es, si es Países Bajos, Suecia o Japón.
0: Y ahora que decías con los resultados, obviamente en el grupo B califican Suiza y Canadá, mientras que en el C lo hace Brasil y el equipo de Marruecos. A esperar Bosnia como mejor tercer lugar.
1: Y Canadá pues va a jugar el domingo de castigo en Los Ángeles. Probablemente contra Corea. Es contra el segundo lugar del grupo de México.
0: Vamos entonces a esperar. Ya nos vamos en un momento más a conocer cómo se vive el ambiente en los diferentes estados de la República Mexicana.
1: ¿Te gustó algún cambio o ninguno? ¿Todos te parecen incorrectos?
0: No, el de Gilberto Mora. A mí me parece adecuado darle oportunidad al chavo, que adquiere experiencia, que adquiera minutos. Y más allá de eso, él ha mostrado calidad, Memo. No nada más es dale minutos y dale experiencia para pensar dentro de 4 años. No, el chavo tiene calidad. Y que lo pongas en el medio campo me parece ideal, Memo, para que genere juego y la selección tenga llegada de algo que careció en los últimos partidos. De ahí en fuera el resto de los cambios, Memo, bueno, salvo los que repiten, a mí no me gustaron.
1: Sí, no, yo pienso que hubiera mantenido a Johan Vázquez en lugar de Israel Reyes, ¿no? O dejar a Reyes de lateral en lugar de Jorge Sánchez.
0: Claro, ¿no? Sí, de acuerdo.
1: A mí me hubiera gustado más eso. Lo de Mateo Chávez, pues es darle minutos al chavo.
0: Claro, yo no lo entiendo.
1: Es muy bueno para atacar, no defiende tan bien, es más completo
0: que
1: Jesús Gallardo.
0: Con la velocidad y que no le vayan a ganar las espaldas.
1: Fíjate, yo creo que Chequia no va a atacar tanto, ¿eh? Yo creo que por eso inicia Mateo Chávez.
0: Ojalá. No, pero bueno, nada más tener cuidado en el contragolpe. Y el otro Memo, adelante. No me gusta el centro delantero y de verdad no tengo nada tampoco en contra del Memo T. Pero oye, tienes a Raúl Jiménez, tienes a Santiago Jiménez, incluso a la Hormiga.
1: Sí, claro.
0: Yo creo que ellos
1: por
0: tres.
1: Encima de él.
0: Exactamente, ¿no?
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0: Muy bien, bueno, pues ahí está la oportunidad para que, pues nunca cae mal, ¿no? Un billete extra. Oh. Y hoy México obviamente parte como amplio, amplio favorito, porque México es el obligado a ganar, más allá de que ya está calificado, Memo. Yo te decía, matemáticamente no hay nada que reclamarle. Paso perfecto para el cuadro de Javier Aguirre. Pero ya en la cancha, ya en lo futbolístico, a mí no me he convencido, no sé a ti. Y creo que hoy, salvo los cambios, se está perdiendo una buena oportunidad de llegar mucho mejor al siguiente partido. Porque te decía, no has recibido gol, llevas 3 a favor, a punto de hacer historia ganando tus 3 partidos de la fase de grupos. Hoy se prestaba, no sé, pero tienes toda la razón. Todo va a depender del resultado.
1: ¿Sabes qué? Yo no sé si este equipo pueda dar más, ¿eh? O sea, yo creo que este es el estilo de Javier Aguirre, defender bien, de carácter, combatividad, aprovechar las opciones de gol que tengas. O sea, no, este equipo lo que mostró a lo largo de este año, bueno, o durante todo el proceso de Javier Aguirre, es poca profundidad en el ataque, ¿no? No generaba mucho volumen, la verdad es que no crea muchas opciones de gol. Entonces yo no sé si pueden dar un poco más. Yo esperaría que dieran un poco más. Al momento los resultados lo avalan. Ya se consiguió el primer objetivo. Y sí tiene interés el juego en el sentido de que si Chequia no avanza como tercero, el rival de México podría cambiar. Y podría tocarle el tercer lugar del grupo de España y Uruguay. O sea, hay que tomar en cuenta eso. O sea, sí tiene cierto interés este juego, más allá de que Chequia se juega la vida, ¿no?
0: No, de que tiene interés, digo, la verdad sí lo hay. Pero bueno, vámonos ahora hasta la Perla Tapatía, hasta Guadalajara, para ver cómo se está viviendo estos minutos previos al partido de México contra Chequia, en la Glorieta de la Minerva, ahí en toda el área metropolitana, en el centro de Zapopan, en fin, en todos los lugares donde el gobierno ha destinado pantallas para que la gente disfrute de este partido. Y saludamos con gusto a nuestro compañero Martín Beltrán. Martín, adelante, te escuchamos. Bienvenido a Espacio 2026.
4: Alex, buenas tardes. Efectivamente, otro día sin clases en la zona metropolitana y mucho ambiente en las calles con miles de personas ataviadas con la playera de la selección mexicana. Desde las 2 de la tarde, el FanFest de Guadalajara ya recortaba semáforo amarillo, ya estaba a la mitad. Ahorita ya no le cabe ningún alfiler a estas horas, a pocos minutos del partido. Las autoridades informaron que hay otros lugares donde se puede ver el partido, en el Hospicio Cabañas, en otras plazas públicas de Guadalajara y de Zapopan. Vamos a escuchar lo que dijo Juan José Frangé respecto a la instalación de más pantallas. Escuchemos.
5: En el FanFest de Guadalajara, comentarles que se va a poner una pantalla más en la plaza de Guadalajara, y obviamente tal vez otra más pegada ya al Hospicio Cabañas para desahogar un poquito, sobre todo en el partido de México.
4: En este momento las calles están prácticamente vacías, pero la Glorieta de la Minerva, que va a contar con 4 pantallas gigantes, ya también se encuentra concentrándose una buena cantidad de personas. Ahí se estableció un operativo especial, pero hay otros lugares también, Tlaquepaque, Tonalá, Tlajomulco, donde se esperan más de 120,000 personas en estas pantallas donde se va a ver el partido de manera gratuita. Así el panorama, Alex.
0: Perfecto, Martín, te agradecemos muchísimo, te mandamos un abrazo y que también dispongas y disfrutes de este partido.
4: Igualmente, Alex, ya informaremos después.
0: Gracias, mucho gusto. El concierto, ¿no?, de hace una semana gratuito de Maná, y ahora, Memo, por si te quieres lanzar mañana, Alejandro Fernández y Julión Álvarez.
1: Con mucho gusto iría, pero no me da tiempo, así que lo dejamos para otra ocasión. Lo que no dejamos para otra ocasión es la pausa, ya volvemos.
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0: 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Arroba Argentina.
12: Por primera vez en la historia de la fiesta futbolera más grande del mundo, habrá 6 mujeres árbitras, el número más alto de la historia. Siguen siendo pocas. Hay un total de 170 plazas y 164 son de hombres, pero por algo se empieza y no podemos estar más orgullosas de ver cómo 6 árbitras rompen el techo de cristal y se hacen un hueco en esta competición internacional tan importante. Katia Itzel García de México. Y Tori Penso de Estados Unidos son árbitras centrales. Sandra Ramírez de México. Brooke Mayo de Estados Unidos y Catherine Nesbitt de Estados Unidos son árbitras liners. Y Tatiana Guzmán de Nicaragua forma parte del equipo del VAR. Por su parte, Katia Itzel García ha recibido su tercera asignación oficial en la fiesta futbolera más grande del mundo, consolidando una participación histórica en el torneo. La silbante mexicana volverá a la cancha como cuarta árbitra este viernes 19 de junio para el partido entre Estados Unidos y Australia en Seattle.
13: Soy Mariana Santiago
12: y esta es la notita futbolera.
1: Muchas gracias a Mariana Santiago, ya que hablaba de 6 mujeres árbitro. Mañana una de ellas tiene actividad, Katitzel García, en el juego entre Países Bajos y Túnez. Mucho éxito para ella, ¿no?
0: Así es, tenemos platicando desde luego de todo lo que ocurra en su entorno. Bueno, vámonos ahora entonces a lo que va a ocurrir en Monterrey esta noche. Actividad del grupo A, rivales directamente de México y de Chequia, que es República de Corea y también el equipo sudafricano. El equipo sudafricano prácticamente ya eliminado, el equipo de el equipo asiático, Memo, pues buscando ganar a como dé lugar este partido para meterse, ¿no? Meterse de lleno y quedarse con la segunda posición del grupo. Ya hemos hablado que aquí ya no importa el criterio del desempate en cuanto a goles, sino es el enfrentamiento directo. Por eso México ya lo ubican directamente como primer lugar. Pero es importante y más que obligada la victoria para el equipo de República de Corea, si es que quieren avanzar. Y ya si no depender de lo que pueda suceder con Chequia.
1: O sea, Sudáfrica necesitaría ganar y que luego Chequia no ligara. O sea, tiene muy complicado para buscar un tercer lugar. Ya no el segundo, ¿no? Posiblemente. Y Corea si gana y queda en segundo lugar, jugaría el domingo en Los Ángeles contra Canadá. Eso ya es un hecho. Canadá va a estar el domingo y el que quede segundo del grupo de México juega el domingo. O sea, te quitan días de descanso, ¿eh? Hay que tomar muchos en cuenta.
0: Como castigo, lo dices.
1: Exactamente. Y eso es el castigo para Canadá. En lugar de tener más días, ahora tiene menos, ¿no? Y pero, el viaje, además.
0: Ah, pero tampoco era tan fácil ganar la Suiza, ¿eh?
1: Pues no, pero con el empate tenía, ¿eh? Pero bueno. Ahí está, el pecado llevó la penitencia, de nada le sirvió la goleada contra Qatar. Eso sí le sirvió para superar a Bosnia y no quedar tercer lugar, ¿no?
0: Tienes mucha razón, porque empataron en puntos tanto
1: Canadá
0: como Bosnia.
1: Y empataron en el juego entre ellos. Uh-huh. Entonces ahí sí se fueron al diferencial de goles y como Canadá goleó a Qatar, sí, pues eso le ayudó, ¿no? Sí. Vamos a escuchar la información del Sudáfrica contra Corea.
7: Conseguir la victoria y esperar que Chequia no sume ante México para asegurar su clasificación será la apuesta que Corea del Sur buscará este miércoles a partir de las 19 horas en el Estadio Monterrey. Planes que Hugo Bruce, técnico de los Bafana Bafana, buscará evitar con el objetivo claro de victoria por 2 goles de diferencia para asegurar ese mismo sitio. Aquí lo escuchamos.
13: Well, I think it's a special game for both teams.
14: Creo que es un partido especial para ambos equipos y en el que ambos saldremos a ganar, eso todos lo sabemos. Las condiciones meteorológicas son especiales. Aquí hace mucho calor y no creo que tengamos alguna ventaja. Y como nunca hablo de tácticas un día antes del partido, hoy tampoco lo haré. Corea del Sur es un equipo muy disciplinado y con una buena condición física. Todos conocen su papel en el equipo y lo desempeñan con mucha disciplina. Para nosotros la cuestión será cómo podemos detener sus cualidades y cómo podemos usar sus debilidades para saber cómo hacerlo mañana en el partido.
13: Do what we have to do tomorrow in the game.
7: Un empate o derrota elimina automáticamente del torneo a Sudáfrica. Asir Deportes, Edgar Flores.
0: El partido a la misma hora que el de la Ciudad de México entre México y Chequia, a las 7 de la noche. Y vaya que la euforia se ha desbordado más allá de los estadios, en las plazas públicas, en las calles, en los monumentos. Por eso aquí en la Ciudad de México pues pusieron mucho más pantallas, lo mismo en Guadalajara, incluso en la Minerva, ya nos platicaba nuestro amigo Martín Beltrán, ya lloviendo y con muchísima gente. Y bueno, ahora vámonos a la Sultana del Norte, allá en el Cerro de la Silla, con Jorge Beltrán, porque también allá en Nuevo León no es la excepción.
1: Jorge Maldonado,
0: ante tanta gente y la euforia de poder ver en pantalla gigante el partido de la Selección Nacional, bueno, pues también se han instalado más lugares con pantallas gigantes. Adelante, Jorge, ¿cómo estás? Te saludamos con gusto.
15: ¿Qué tal? Muy buenas tardes. Efectivamente, como tú bien lo mencionas, ante la euforia que ocasiona cada partido, sobre todo de la selección, las autoridades han instalado pantallas gigantes en el área de la macroplaza de la Explanada de los Héroes y también en la Plaza Zaragoza, ya muy cerca del Palacio Municipal de Monterrey. Esto con el fin de que la gente pues pueda presenciar el partido. Hay que día laboral, algunos van a estar saliendo de sus fuentes de trabajo y por tal motivo, pues bueno, les facilitaron esos accesos en lo que se van hacia sus domicilios. Esto, la verdad, ha sido muy bien esto y la gente poco a poco ha ido llegando, sobre todo en el Fan Fest, ubicado en el Parque Fundidora. Desde las 2 de la tarde comenzó a llegar la gente, en ese momento ya se encuentra completamente lleno. Y le están invitando a la gente, pues para no que no haya un sobrecupo, que acudan a esos lugares en donde se han implementado más pantallas para comodidad de la gente.
0: Perfecto, Jorge. Oye, y más allá de todo el ambiente, me imagino que está todo lo que da, ¿no? Hoy hay un partido, lo platicábamos, Corea juega ya contra Sudáfrica. ¿Crees que el estadio se vaya a llenar?
15: El estadio ya está completamente lleno. Déjame decirte que la aceptación de la gente ha sido muy buena. Tan buena ha sido. ¿Quién crees que anda por acá?
0: ¿Quién? Dino, no. ¿Qué? Ah,
15: Alejandro,
0: ya, sí.
15: Vaso.
0: No me digas, ¿sí?
15: Acá anda ya, sí, acá ya me contacté con él. Y anda muy contento porque por fin condució un estadio de veras.
1: Oye, ¿y quién va a invitar aquí en las cervezas y la asada?
15: Pues yo espero que él.
0: No, pero Jorge, acuérdate, Él no sabe hacer carne asada.
15: No, ándale. Además, ahorita les voy a echar un guasapazo a toda la gente para que diga, ahí está que se burlaba de los vestimontanos, que él era el rey para hacer las carnes asadas, cuando en realidad son cueritos.
1: Ahí te lo encargamos, mi estimado Jorge, y muchas gracias por el reporte.
15: Estamos al pendiente, muy buenas tardes.
0: Bueno, pues ahí está entonces el reporte, por ahí anda el tocayo.
1: Que todavía, aparte del juego de hoy, van a tener uno más en Monterrey, que es de 16avos de final, que ya está Marruecos, mañana se conocerá el rival, ¿no?
0: Ese podría ser el bueno, ¿no?
1: El Países Bajos, Japón o Suecia, ¿no?
0: Muy bien. Y entonces, pues ya nada más, rápidamente la alineación de nueva cuenta, antes de irnos a la pausa, el 11 con el que salta esta noche México, es con Raúl El Tala Rangel, Jorge Sánchez, César Montes, Israel Reyes, Mateo Chávez, Luis Romo, Edson Álvarez, Gilberto Mora, Raúl El Piojo Alvarado, Quiñones y adelante el Memote Martínez.
1: Pues así está la alineación. Vamos a hacer una pausa y regresamos con más a Espacio 2026.
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6: Ahora libero a Harry Kane para que pueda marcar en el próximo partido de Inglaterra, dijo el brujo de Ghana, que aseguró haber hecho un trabajo contra el delantero de Inglaterra para el partido contra su selección. @istodeporte_
7: 30 minutos para que arranque el tercer partido de la fase de grupos. México contra Chequia en la cancha del Estadio Ciudad de México. El Fan Fest en el Zócalo ya está a reventar. Ya la indicación de las autoridades, ya no vengan, ya cerraron. No cabe un alma más. En el Ángel de la Independencia, todo lo que es Reforma, también muchísima gente. Y ya los jugadores mexicanos están sobre el terreno de juego realizando movimientos de calentamiento. Y vamos a saludar a nuestra amiga, nuestra compañera de Tráfico y Clima en 889 Noticias, Mariela Coria. Mariela, bienvenida a Espacio 2026 para que nos platiques por dónde sí, por dónde no. Hoy, sobre todo al sur de la Ciudad de México, donde está el estadio que esta noche recibe un partido más de esta justa futbolera, para que la gente sepa por dónde puede circular y por dónde no, Mariela.
8: Compañeros, ¿qué tal? Muy buenas tardes, Alex, Memo, Jorge. Un gusto saludarlos a todos en la cabina y, por supuesto, a todos los amigos que nos sintonizan y nos escuchan a esta hora en sus autos o también en sus casas. De verdad, si todavía no salen, bueno, pues pónganse cómodos, respiren profundo y planeen muy bien su ruta, porque la jornada vial el día de hoy en la Ciudad de México está bastante complicada. Les traigo un reporte y miren, vamos a empezar por el corazón de la capital, porque justo como nos lo comentaban, toda la zona centro y poniente está prácticamente complicada. Hay que tener mucha atención porque está cerrado en ambos sentidos Paseo de la Reforma entre Avenida Hidalgo y Circuito Interior. Esto es, les repito, en ambos sentidos, así que si tienen que moverse forzosamente por esta zona, las mejores alternativas que pueden tomar en este momento son Chapultepec y Circuito Interior. De hecho, para quienes intenten conectar hacia la zona de Insurgentes, bueno, aquí la situación pues no mejora. Está cerrado Insurgentes también entre San Cosme y Eje 3 Poniente. Es un tramo bastante importante, así que la alternativa que les va a salvar el trayecto y les va a evitar un buen dolor de cabeza por el tráfico es utilizar Circuito Interior. Y es que prácticamente, compañeros, todo el cuadro céntrico tiene complicaciones severas, así que explica, por ejemplo, también tenemos cerrada la circulación en inmediaciones del Monumento a la Revolución. Y también vías alternas para el Centro Histórico, como Avenida Juárez. Bueno, en estos momentos, también les comparto, está cerrada entre Reforma y Eje Central. Y ahora sí, nos movemos hacia el otro extremo de la capital, porque en la zona sur, compañeros, las cosas tampoco están nada sencillas. Para todos los amigos que se dirigen hacia allá o que van circulando ya por Calzada de Tlalpan, hay que tomar muchas precauciones, porque se registran cortes viales en Calzada de Tlalpan con dirección sur a la altura del Eje 5 Sur, Calzada Tasqueña, División del Norte y Viaducto Tlalpan. Eso no es todo, porque en sentido opuesto de Tlalpan, las autoridades ya tienen cerrado de Periférico hacia División del Norte. También comentarles que en este sector del sur está cerrada Calzada Coxpa en ambas direcciones, entre División del Norte y Viaducto Tlalpan. En estos momentos, compañeros, así las cosas en nuestra ciudad el día de hoy. Hay que tener mucha paciencia y por favor utilicen el cinturón de seguridad si van conduciendo. Y bueno, les damos estas alternativas para intentar rodear estos puntos críticos. Seguimos monitoreando las calles, compañeros. Alex, Memo, Jorge, un gusto saludarlos y muy buenas tardes.
7: Muchísimas gracias, Mariela. Igualmente, muy buena tarde. Pues ahí está un completo reporte para que ustedes sepan por dónde circular, por dónde no. Pero si de verdad no tiene nada que hacer al sur de la Ciudad de México, ni se acerquen, ni se acerquen. Ahorita ya está muy complicado. Y qué decir al término del partido, mucho más, y por el centro también, ¿no? Porque lo que es el Zócalo, lo que es Reforma, el Ángel de la Independencia, es para para no pasar por ahí.
9: Sí, a menos que tenga algún motivo importante, no sé, ir al médico o ir al trabajo.
7: Festejar el triunfo.
9: Pues sí, pero si no, pues quédense en casa, ¿no? No tiene caso y véanlo por televisión el juego, ¿no?
7: Uh-huh. Pero bueno.
9: Hablar de hoy, ¿no? De los juegos de hoy. Bueno, Brasil gana, cumple también con el primer lugar de su grupo, 3-0. Ya debutó Neymar, entró de cambio al 76 en lugar de Mateus Cunha. Se ve fuera de ritmo, le falta, no viene de una lesión. Incluso había dudas de que pudiera tener actividad hoy. Ya jugó, hay que verlo para el próximo juego. Puede ser un jugador importante. Y Vinicius, ¿no? Que levanta la mano, hoy hace 2 goles y ya lleva 4 en el torneo.
7: Oye, la jugada, la verdad es que la estaba viendo, la jugada que hace Bruno Guimarães. Qué talento, qué inteligencia. Le pone prácticamente el gol a Mateus Cunha, que ya marca 3 también en esta también. Copa. Y Brasil hoy sí ya mostró su contundencia, su poderío, también con las reservas del caso, ¿no? Enfrente a una selección europea, sí, pero de medio pelo, no son de las del top. Pero bueno, Brasil hizo lo suyo, metió goles, ganó y ya está en la siguiente ronda. Mencionar lo del arbitraje, quizá un poquito más adelante, si nos da tiempo, platicaremos con Lalo Bricio. Me parece que César Arturo Ramos vuelve a cumplir.
9: Sí, y ya seguramente lo veremos en 16avos, ya octavos. Bien por César Ramos, ya se convierte en el árbitro con más juegos pitados en una justa futbolera, con 9, igual a Néstor Pitana de Argentina, y está 2 de la marca de Shman Irmatov de Uzbekistán, sin problemas. Creo que el juego le ayudó también a César para tener una buena actuación, y a la espera de lo que suceda mañana con Katitzel. En el otro juego de este grupo, Marruecos sufrió al inicio, se vio abajo en el marcador con Haití, un gol de Bono, el portero, un autogol, pero alcanza a reaccionar y con una buena exhibición le gana 4-2 a Haití. Empató en puntos con Brasil, pero en la diferencia de goles lo superó Brasil. Uh-huh. Brasil espera rival, va a salir del duelo entre Japón, Suecia, Países Bajos, se ve complicado. Y Marruecos ya es un hecho, el próximo lunes va a jugar en Monterrey, con rival por definir, que puede ser Suecia o Japón, ¿no?
7: Y en el otro...
9: Holanda incluso.
7: Este es en el grupo C.
9: Ajá.
7: En el otro grupo, en el B, Suiza se impone a Canadá 2-1, y el equipo de Bosnia derrotó 3-1 a Qatar. ¿Cómo queda la situación? Suiza con 7 puntos, Canadá con 4 y Bosnia con 4, al fondo Qatar con 1, lo mencionabas, Memo, el caso de los canadienses ocupan la segunda posición por la diferencia de goles.
9: Fíjate que la ventaja ahora, Canadá, por no aprovechar su localía, tiene que jugar el domingo, y en cambio Suiza juega hasta el próximo jueves, ¿no?
7: Sí, son mucho más
9: días 3 días más de descanso, y ni hablar, pues ahí llevaron en el pecado la penitencia, ¿no?
7: Y hablábamos precisamente de lo que sucedió en Miami, en el partido, en la victoria de Brasil sobre Escocia, y el arbitraje de César Arturo Ramos, y para hablarnos de ello y nos dé su opinión, su calificación, desde luego, una eminencia, una voz autorizada en este tema, que es mi querido Eduardo Bricio. Lalo, adelante, te escuchamos, para que nos platiques qué calificación le pondrías y qué te ha parecido el trabajo hoy de César Arturo Ramos.
10: ¿Qué tal, amigos? ¿Cómo están? Les saludo con afecto. Pues yo pienso que en el recuento de los daños, pues sí salió con una calificación aprobatoria. Las circunstancias del partido se le dieron para que lo pudiera conducir con fluidez. Hay la jugada polémica del partido ocurre cuando Brasil iba ganando 1-0 y anota el segundo gol por conducto de Vini, y Memo Pacheco desde el VAR lo llama y le dice que hay una falta, y él va a la revisa y le anula el segundo gol a Brasil, ¿no? Yo pienso que la sacó barata, porque sí, con ese 2-0, pues ya el partido ya lo podía arbitrar cualquiera, ¿no? Lo podía arbitrar con los ojos cerrados. Sin embargo, anula ese gol, se le complica el partido, se desdibuja, lo increpan mucho los jugadores brasileños. Yo pienso que por principio de cuentas no era una jugada de VAR, ¿no? No era de VAR, porque no se trata de un error claro, obvio y manifiesto del árbitro, ¿no? El Memo Pacheco es de los que ha convertido al VAR en un detector de faltas, y esa no es la función del VAR, ¿no? El VAR está para revertir los errores claros, obvios y manifiestos, y no era el caso, ¿no? En segundo lugar, pienso que hay una aceptación plena del defensor de Escocia. Se la quitaron y todo, y él se lamenta. En ningún momento pide falta. Eso es un factor muy importante a tomar en cuenta como árbitro. Pues el ofendido, digamos, él está aceptando que no hubo ofensa sobre él, ¿no? Y después, si lo analizas fríamente, yo pienso que ni falta es, ¿no? Yo pienso que el fútbol es un deporte de contacto, y pues sí, si hay un contacto ahí, pero el que provoca el contacto es el defensor, porque Vini, al intentar robar el balón, pone el pie ahí para continuar su camino, robándole el balón, ¿no? Y el que produce el contacto es el jugador de Escocia sobre Vini, ¿no? Entonces, también pensar en las consecuencias es importante, porque ese quitarle un gol a Brasil podía haber significado que a la hora de del desempate del grupo los goles pudieran incidir de alguna manera. Si es necesario que incida, pero que sea una falta clara, no estarle buscando no sé qué a las gallinas, ¿no? Porque no me gustó esa decisión de Arturito Ramos Palazuelo. Sin embargo, creo que no termina por empañar su trabajo, porque se le compone con el marcador, se vuelve un partido más fácil de arbitrar y toma buenas decisiones. En el segundo tiempo le pedían 60,000 penales a favor de Escocia, que son bien no concedidos. Hace un muy buen manejo de las tarjetas al amonestar a los jugadores brasileños que hicieron dos o tres entraditas ahí medio fuertes, y salvo su mejor opinión, pues creo que lo hizo razonablemente bien.
7: No, sin duda, me parece que también pues tiene la aprobación de todo mundo, un buen trabajo, un trabajo limpio, como ya lo explicabas, mi querido Lalo, y ya si te parece, mañana te volvemos a molestar, Lalo, para que platiquemos, todavía va a estar en desarrollo, la actuación de Katitzel García en el Túnez contra Países Bajos.
10: Me parece perfecto. Nos vemos mañana con mucho gusto. Cuídense.
7: Un abrazo, que estés muy bien.
9: Gracias a Lalo Bricio. Y tenemos el reporte de los juegos de Escocia-Brasil y Marruecos en contra de...
11: Con doblete de Vinicius Junior, el primero tras una mala salida del rival y uno más de Mateus Cunha, Brasil goleó 3-0 a Escocia en el Estadio Miami dentro del grupo C de la Copa 2026. Y con este resultado, la verde amarela avanzó como primer lugar de su grupo con 7 puntos, empatado con Marruecos, pero con mejor diferencia de goles, mientras que Escocia se quedó con 3 unidades. Incluso a Vinicius Junior se le anuló un gol por una falta cometida por él mismo en la jugada previa, mientras que Neymar Junior tuvo minutos en este partido al entrar de cambio al 76. Destacar que este encuentro fue pitado por César Arturo Ramos, quien se convirtió en el árbitro mexicano con más partidos pitados en la historia de las copas, con 9, dejando atrás a Armando Archundia, quien estuvo como central en 8 juegos. Asir Deportes, Gabriel Ayala.
12: La selección de fútbol de Marruecos tuvo que venir de atrás en 2 ocasiones para derrotar 4-2 a su similar de Haití, que se despidió de la Copa del Verano en el cierre de la actividad del Grupo C. Con este resultado, el conjunto africano llegó a 7 unidades para terminar como segundo de dicho sector, por debajo de Brasil, que lo superó por mejor diferencia de goles. El cuadro de los Leones del Atlas jugará la ronda de los 16avos de final ante el primer sitio del Grupo F, que podría ser Países Bajos, Japón o Suecia, duelo que se llevará a cabo en el estadio de la ciudad de Monterrey el lunes 29 de junio. Para CIR Deportes, Ricardo Blancas.
9: Gracias a Gabriel Ayala y Ricardo Blancas, y es momento de viajar a Toronto, allá a Canadá, y le damos la bienvenida a Espacio 2026 a Andrea Palacios. Ella está allá. Andrea, te saludamos con mucho gusto, gracias por estar con nosotros, te damos la bienvenida a Espacio 2026, te saludamos aquí en cabina, Alex Cervantes, y quien te habla, Memo García. ¿Cómo estás, Andrea? Y platícanos de lo que se vivió el Suiza-Canadá.
13: Sí. Hola, Memo, Alex, Jorge, un gusto saludarlos desde Toronto. Aquí son las 8:40 de la noche, estoy en el pleno corazón de la ciudad y empieza a sentirse como el ambiente se va poniendo bueno para el partido de México, pero la ciudad todavía trae presente lo que pasó hace apenas unas horas con Canadá. Y es que el partido fue a las 3 de la tarde, hora Toronto. Canadá cayó 2-1 ante Suiza. Mientras que el punto canadiense llegó casi al final a Promise David, que le dio la emoción en los últimos minutos, ya no alcanzó a empatar. Y bueno, la verdad es que sí hubo tristeza por la derrota. La sensación que se vive en este momento en la ciudad de Toronto, en el país de Canadá, pues no es necesariamente de fracaso, sino más bien como de esperanza. Y es que a pesar de perder este partido, Canadá hizo historia al clasificarse por primera vez a una fase eliminatoria. Y es que en sus 2 participaciones anteriores nunca había podido superar la fase de grupos. Así que este equipo ya hizo historia y rompió esa barrera. Y también otra cosa importante que pasó es que hubo un momento muy emotivo para los canadienses, donde toda la afición levantó carteles con el número de Ismael Koné. Él es el mediocampista canadiense que sufrió una fractura de tibia y peroné en el partido anterior, y fue un homenaje muy bonito y demostró cómo esta afición canadiense está completamente volcada a este equipo.
7: Muy bien, Andrea. Oye, Y más allá de lo que sucedió en el partido, que ya también nos platicabas, y que bueno, tiene sus puntos buenos y malos, ¿no? Algo histórico, su primera victoria, su goleada, la clasificación, como ya nos dices, a la siguiente ronda. Hoy lo malo, la derrota ante Suiza. Pero también platícanos cómo se vive el ambiente allá, este ambiente de fiesta, y sobre todo por los mexicanos, que también sabemos hay muchos allá y que ya en unos minutos más estará jugando la selección nacional.
13: Sí, mira, en Toronto se vive de manera muy especial porque Toronto es una de las ciudades más multiculturales del mundo. Y hoy en las calles ves camisetas de Canadá, de México, de Brasil, Colombia, Ecuador, Portugal, de prácticamente todos los países. Los bares, los restaurantes están llenos. La gente sale a las terrazas porque ahora es verano, la temporada más esperada por los canadienses. Y cada comunidad apoya su selección, pero también hay mucho, mucho cariño a Canadá porque es el país que ha recibido a millones de personas de todas las partes del mundo. Así que hoy varios hicimos algo muy simbólico. Primero nos pusimos la camiseta de Canadá para apoyarlos y ahora nos cambiamos a la de México para el partido de esta noche. Esa es justamente la esencia de cómo estamos experimentando las cosas aquí desde Toronto, Canadá.
9: Andrea, nos queda un minuto para irnos al corte. Rápidamente, platícanos qué tan complicado fue para el aficionado allá en Canadá poder adquirir los boletos.
13: Pues igualmente que en México, los boletos también estaban a un precio bastante elevado. Entonces, realmente no fue tan sencillo. La mayoría de las aficiones lo están disfrutando en los festivales organizados por diferentes marcas, por la misma afición oficial, pero realmente experimentamos algo similar a lo que se está viviendo en México.
7: Perfecto, Andrea. Bueno, pues muchísimas gracias por el reporte, bienvenida, y ojalá no sea la primera ni última vez que hablemos aquí en Espacio 2026.
13: Ojalá que no, a sus órdenes, y viva México.
7: Claro que sí, Andrea Palacio, nuestra corresponsal en Toronto, Canadá, y bueno, ya nos platicaba de todo el color que se vivió después de la derrota ante Suiza esta tarde, pero también de lo que viene del partido de México en unos minutos más.
9: Todavía va a tener otro juego Toronto, el juego va a ser el de Senegal-Irak el próximo viernes, y tienen también un juego de 16avos de final. Es la sede de Canadá que más juegos tuvo para este torneo.
7: Vamos a una pausa, regresamos, la recta final de Espacio 2026, tenemos todavía mucho más información.
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2: Bueno, que se aguirre.
3: Yo digo que es un hándicap a favor porque efectivamente el calor de la gente. Entonces ahora, a favor, eso está muy bien. Tú tienes también que hacer tu papel, ¿no? La gente hace el suyo y te anima 90 minutos y tal, pero tú tienes que responder en el campo, demostrarles que por lo menos, que es lo que le hizo a mis jugadores, que se den la piel en el campo.
2: Ahí está, compañeros, justamente las palabras de Javier Aguirre hablando de esa responsabilidad. Realmente el ambiente del día de hoy aquí en el Azteca está fantástico. Ya los jugadores están saltando al terreno de juego con la música justamente oficial de este torneo. Se espera justamente una victoria del tricolor para asegurar ese primer lugar, que de una manera histórica, porque sería por primera vez consiguiendo las tres victorias en esta primera fase.
4: Perfecto, Arturo. Te mandamos un abrazo, que disfrutes del partido y ya mañana escucharemos tus reportes del resultado de esta noche.
2: Fuerte abrazo para todos. Sigan al pendiente de las redes sociales, Espacio Deportivo y 88.9 Noticias.
4: Gracias, Arturo Sanguino, desde el Estadio Azteca.
5: Nada más repetimos la alineación. Ajá. Raúl Rangel, Jorge Sánchez, César bien, ¿no? Montes, Israel Reyes, ¿eh? Mateo Chávez, ¿no? En el medio campo Luis Romo, sí. Edson Álvarez, sí. Gilberto Mora, y adelante Roberto El Piojo Alvarado, Julián Quiñones y el Memote Mar.
4: Bueno, pues todo dependerá del resultado, ¿no? Y si no, ya le tendremos que decir, perdónanos, Aguirre. Pero bueno, en fin. Jorge, adelante.
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4: Es muy importante también, como lo decías, Jorge, mencionarlo. 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
6: 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Perfecto, pues nos vamos al 5 en 1 para terminar.
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4: México a cerrar con 3 puntos la fase de grupos. En unos minutos se mide a Chequia en el Estadio Ciudad de México y en Monterrey, Sudáfrica, Corea. El grupo B fue para Suiza, venció 2-1 a Canadá para dejarlo en el segundo lugar. Bosnia venció a Qatar para ser tercero. La árbitra mexicana Katia García cumplirá 5 partidos en la Copa, será cuarta silbante el próximo 27 de junio en el duelo Argelia-Australia del Grupo J. La figura de Estados Unidos, Christian Pulisic, aseguró estar listo y recuperado tras la lesión en la pantorrilla para el duelo ante Turquía. Este jueves conoceremos a los invitados en los grupos D, E y F, destacando el Alemania-Ecuador.
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4: Bueno, pues ya a punto de irnos, un minutito y medio, Memo. Yo sigo insistiendo, ya como calificación a falta de este partido, nada que reprocharle, absolutamente nada a Javier Aguirre de la Selección Nacional por esfuerzo, por talento y todo lo demás. Hace falta más llegadas y más punch, pero yo sigo insistiendo, hasta el momento se ha cumplido con el objetivo que era calificar y lo hiciste de qué manera.
5: Sí, lo que importa es lo histórico, ¿no? Que hemos hablado, y lo histórico sería ganar hoy, porque México nunca en su participación en copas ha ganado los 3 juegos de su grupo, así que yo creo que es importante ganar hoy para llegar de la mejor manera posible al juego de 16avos de final. En este momento, y luego de los resultados de este día, se mantiene Escocia como el probable rival de México, pero esto puede cambiar y habrá que esperar hasta el sábado.
4: Que al menos el partido ya seguro para México, próximo martes 30 de junio, en la cancha del Estadio
5: a las 19 horas.
6: Eso es importantísimo, ¿no? Mantenerse en este Estadio Ciudad de México, que el estadio está pletórico el día de hoy. Vamos a tener una fiesta realmente sensacional. Pues ya, en 5 minutos que arranca este encuentro.

0: Así que, señores, Memo García, muchas gracias.
1: Gracias, buenas noches.
0: Alex Cervantes, muchas gracias.
2: A disfrutar y que gane México, buenas noches.
0: Buenas noches, terminamos con Espacio 2026, pero nos quedamos en Espacio Deportivo, así que no se vayan.

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2: Muy buenas noches. ¿Cómo estás el día de hoy? Yo muy feliz y contenta de estar acompañándote este siguiente día. Ya es miércoles 24 de junio. Y bueno, el día de hoy arrancamos con toda nuestra serie. Y es que te voy a estar platicando de una canción que, si bien sabemos que hay canciones que tienen historias raras, esta la verdad es una joya. Imagínate que alguien te dice: tengo una canción sobre ajedrez. Y te vas a decir: pero sí, claro, va a ser un éxito mundial. Esto fue lo que pasó con esta canción. Lo que empezó como una canción dentro de un musical terminó convirtiéndose en uno de los éxitos más inesperados de los años 80. Hizo que millones de personas alrededor del mundo soñaran con pasar una noche en Van Gogh. Justamente es el nombre de la canción, One Night in Van Gogh, de Murrayhead. Así que quédate conmigo en 93.1 Mix. 80s, 90s y más. En la música nos acompaña Ace of Base, algo de Billy Ocean, Robbie Williams, de Page Mode. Así que vamos a iniciar con la mejor actitud también en iHeartRadio. Yo soy Emma Colín, en redes sociales, @EmmaColínEnMix.

0: All That She Wants, esta gran canción de Ace of Base, 93.1 Mix, 80s, 90s y más. Yo soy Eva Colín, sube el volumen que te presento esta canción también, One Night in Bangkok, esta canción de Murray Head, que la verdad está bastante interesante. La canción habla justamente sobre la ciudad. Soy Eva Colín, te saludo en iHeartRadio, y es que si yo te preguntara de qué crees que se trata esta canción, pues tú seguramente dirías, oye, de viajes, de turismo, ¿no? De alguna aventura, de pasarla bien. Probablemente tú pensarías eso. Pues prepárate porque la realidad es muchísimo más extraña. One Night in Bangkok nació dentro de un musical llamado Chess. Así es un musical sobre ajedrez. Chess es ajedrez en inglés. Aquí viene lo mejor. Los creadores eran nada más y nada menos que ABBA, más específicamente Benny Anderson y Björn Ulvaeus, junto con el letrista que era Tim Rice en ese momento, quien había trabajado en obras enormes como Jesus Christ Superstar, o bien conocemos Jesucristo Superestrella. Lo que parecía una idea imposible terminó generando una canción pegajosa, porque digo, si bien tiene una entrada diferente, la canción es pegajosa, ¿no? También suena bien, a mí me gusta. Completamente diferente a todo lo que estaba sonando en la radio de aquella época. En realidad, pues es que sí, suena diferente. Y sí, gracias a un torneo ficticio de ajedrez, el mundo entero terminó hablando de Bangkok. Y pues es una muy buena canción, que tiene también esta ondita contada. Más adelante estaremos platicando cómo lograron convertir una ciudad en personaje. Así que quédate conmigo, 93.1 Mix, 80s, 90s y más. Híjole, para aquellos que están viendo el partido, ya me contaron por aquí en redes sociales que hay que tomarse algo para los sustos. Te mando saludos y me escuchas en iHeartRadio. Soy Emma Colín, ya son las 8:13.
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0: Come and Get Your Love, esta gran canción de Redbone. Seguimos en 93.1 Mix, 80s, 90s y más. Soy Eva Colín, saludándote también a través de tu aplicación en iHeartRadio. Gracias a todos los que están en sintonía el día de hoy. Ya se reportó Davo, Jesús Márquez, también está por acá mi querida Gaby ya comentándonos. Muchísimas gracias, porque yo sé que ahorita estamos con la fiebre del fútbol. Así que bueno, a todos los que están reportándose, muchas gracias. Según mi reporte, Joaquín, seguimos 0-0. Alguno que otro desmayado, medio desmayado, pero vamos a seguir platicando de esta canción, que tiene algo, la verdad, bastante chido. Algo fascinante de esta canción es que Van Gogh no aparece solamente como escenario. Hacen como si fuera un personaje. Mientras tú escuchas la letra, puedes imaginar. Yo creo que vamos a hacerlo así. Chécate nada más. Sí imaginas luces neón por ahí, ¿no? Sí imaginas que es como de noche, mercados nocturnos, ¿no? Como que estuvieras caminando por alguna calle vibrante, llena de energía, ¿no? Así como de, oye, aquí hay fiesta. Aquí está bueno. Y aunque la canción está narrada desde el punto de vista de un jugador de ajedrez que llega para competir, lo que realmente describe es el choque cultural que siente cuando alguien aterriza en una ciudad completamente distinta a todo lo que conoce. Y es que yo creo que es eso, ¿no? Viajar tiene algo mágico. A veces un lugar puede cambiar tu manera de ver el mundo, o a veces una conversación, una comida diferente, una caminata por una calle completamente desconocida, algún paisaje, una noche, puede ser cualquier cosa la que puede cambiar como esa perspectiva que tienes del mundo o de hasta de la vida. Por eso esa canción conecta tanto, ¿no? Porque en el fondo, pues habla de algo que todos hemos sentido alguna vez, que es la emoción de estar lejos de casa descubriendo algo nuevo, como si fuéramos niños chiquitos. Eso a mí me parece maravilloso. Pero bueno, seguimos en 93.1 Mix, 80s, 90s y más. Que adelantito te estaré platicando justamente cómo esta canción hace como si tuviéramos un viaje dentro de nosotros. Y no con eso que te estás imaginando, porque luego me escriben. Te saludo también en iHeartRadio. Yo soy Emma Colín. Son las 8:31. Cuéntame qué tal está el partido.
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Rolón de Green Day en 93.1 Mix, 80s, 90s y más. Vámonos con esta serie. Vamos cerrando justamente con toda la actitud. Estamos escuchando One Night in Bangkok, esta canción de Murray Head, que es una muy buena rola que nos transporta directamente a ese lugar. Y es que bueno, en esta serie de esta semana estamos aprovechando la fiebre que estamos viviendo sobre el fútbol para irnos a diferentes lugares del mundo. Bueno, vámonos a ir, vamos a seguir dentro de Bangkok. Y aquí viene la razón por la que esta canción sigue siendo tan especial más de 40 años después. Porque, digo, si bien no menciona ni hoteles, ni calles, ni lugares reales, no trata realmente sobre Bangkok. Habla sobre la transformación, sobre lo que ocurre cuando salimos de nuestra zona de confort, cuando nos atrevemos a explorar, cuando dejamos atrás lo desconocido, mejor dicho, lo conocido y nos atrevemos a ir con lo desconocido, ¿no? A veces pensamos, ¿no? Cuando viajamos, que quizás viajamos para conocer otros lugares, pero en realidad viajamos para conocernos un poquito más a nosotros mismos. Todos tenemos una historia así. Ya sea un viaje, una noche, una decisión, un momento que igual es chiquito, pero hizo que nos cambiara el panorama completo. Así que, pues sí, quizás nunca todos viajaremos a Bangkok, ¿no? O sea, es muy improbable que todos estemos ahí. Pero todos hemos tenido una one night in Bangkok. Ese momento inesperado que terminó convirtiéndose en un recuerdo para siempre, ¿no? A veces basta solamente un momento, una noche, para cambiar totalmente una historia. ¡Ay, qué emocionante se pone esto, ¿verdad? Definitivamente. Esto se pone bastante interesante, así que bueno. Seguimos con más datos, porque la verdad se vienen cositas buenas. Oye, por cierto, antes de seguir con lo demás, yo te quiero recordar que estamos, pues bueno, muy contentos y emocionados en este momento, porque estamos viviendo un podcast completamente diferente. Si tú eres una persona que sabe un montón de fútbol, que claro que dice, yo sí, mira, lo masico de pe a pa. Si a ti aparte te gustan los podcasts, yo creo que esto te va a interesar. Generalmente uno pone un podcast, te relajas y entonces te esperas como solamente a escucharlo o haces alguna otra cosa. Pero ¿qué pasaría

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2: Qué gajoso de tu infancia. ¿Te acuerdas de ese comercial que se te quedó pegado así, que hasta el día de hoy todavía te lo sabes? Si te acuerdas, platícamelo, por favor. Si no, bueno, dame una idea y aquí nos ponemos a investigar. Yo soy Emma Colín, estás en 93.1 Mix, 80s, 90s y más. Recuerda, platícame cuál era ese comercial más pegajoso de tu infancia, ya sea a través de iHeartRadio o si no también en Facebook, arroba Emma Colín en Mix. Por allá te estaré también contestando. Soy Emma Colín y ya son las 8:52.
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4: Estamos de regreso con toda la actitud aquí en 93.1 Mix, 80s, 90s y más. Los aplausos son para ustedes que están sintonizándonos, algunos mientras ven el partido, otros mientras están trabajando. Así que a todos ustedes que están conectados al turno nocturno, muchísimas gracias. Y bueno, en esta hora vamos a estar platicando en este chismecito, ¿cuál era el comercial más pegajoso de tu infancia? ¿Tú te acuerdas? Había un montón de ellos y yo creo que muchos de ellos eran buenos. Así que, bueno, esperemos más adelante que me cuentes. Ya sabes que a través de redes sociales, @EmmaColinenMix, me encantará leerte. Y si no, a través del talkback de tu aplicación en iHeartRadio, también soy muy feliz de escucharte. Pero bueno, vámonos con música. Aquí en 93.1 Mix, 80s, 90s y más, suena Major Tom, también a través de iHeartRadio, y en la música nos acompaña Red Hot Chili Peppers, algo de Queen, también AC/DC y Cranberries. Muchos más, obviamente, así que quédate conmigo esta siguiente hora. Vamos a divertirnos en el chismecito y ya sabes, participa conmigo.

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0: Estamos en 93.1 Mix, 80s, 90s y más. Gracias también por tu presencia a través de Talkback en iHeartRadio. Oigan, yo soy Yuba Colín. Me están haciendo saber que este partido está demasiado cardíaco. Cuéntamelo, por favor, ya sabes, a través del Talkback o si no, redes sociales, arroba Emma Colín en Mix. ¿Tú qué tienes? ¿Tú qué tienes ojos por todos lados? Platícamelo, por favor. Me encantará leerte, escucharte, saber cómo va todo. Oye, estamos justamente ahorita con el chismecito y nos pusimos a platicar de cuál era el comercial más pegajoso de tu infancia. Yo, la verdad, hasta te lo puse allá en redes sociales. Me acuerdo el de estaban los tomatitos muy contentitos. No soy la mejor cantando, pero claro que me acuerdo de esa canción y te apuesto que tú también te acuerdas. Por acá, Ricardo Morales me dice, hola Emma, buenas noches, pamboleras. Así es, mi querido Ricardo. Y me dice, a ver, acá está. Ya te encontré. La que más tengo pegada en la cabeza es una de las avalanchas Apache. ¡Ay, claro! Dura, dura, dura, dura, dura. Apache, Apache. Oye, esa era muy buena. Creo que voy a estar cantando toda esta hora. Oye, por acá, muchísimas gracias, mi querido Ricardo. Allá va ese besote tronado. Me hiciste acordarme de estos jingles tan pegajosos. Luisito me dice, había un anuncio de la Procuraduría del Consumidor, ese no me acuerdo, con una tonadita pegajosa, repetía varias veces el número telefónico. Mira, por acá me deja justamente el link, así que vamos a escucharlo porque la verdad no me acuerdo de ese video. A ver, vamos a ver de qué habla mi querido Luisito. Vamos a ponernos a recordar. Si tú te acuerdas, me dices. No me acuerdo.
1: Enterar, solo un número tiene que marcar.
0: No me acuerdo.
1: 5688722. 5688722.
0: Qué bonito. Fíjate que no me acuerdo de eso. Así que, pues bueno, muchísimas gracias, mi querido Luisito. Oigan, me están escribiendo que por allá ya anotó un gol México. Así que, bueno, felicidades. Seguimos con más en 93.1 Mix, 80s, 90s y más. Se lleva Colín. Gracias también por tu escucha a través de Talkback en iHeartRadio.
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0: Estamos de regreso en 93.1 Mix, 80s, 90s y más. Yo soy Eva Colín, informándote también a través de iHeartRadio. Partido actualmente 2-0 favor México, minuto 55, minuto 60. En ambos minutos cayó el gol. Así que bueno, vamos a ver en qué sigue, pero mientras ahorita vámonos con el chismecito del día de hoy. Estamos platicando justamente aquí a través de redes sociales y en el talkback. ¿Cuál era el comercial más pegajoso de tu infancia? Y es que hay varios, hay un montón de ellos. De hecho, por acá, por ejemplo, Gaby me cuenta unos muy buenos, pero quiero platicar primero el de Hernán. Me dice, ahorita platico el tuyo, mi querida Gaby. Dice, Hernán me dice, buenas noches, el que yo recuerdo y hasta apagábamos las luces era el de Cacahuates Maffer. Me sé el jingle de memoria, pero no lo voy a escribir todo, se lo diré. Para ser un Maffer hay que ser un muy cacahuate. Y mira, yo me di a la tarea, mi querido Hernán, de buscarlo, justamente esa frase. Y dice más o menos así. ¡Qué bonito! Ay, es que aparte antes los comerciales pues eran otra cosa. Sí, se veían hasta diferente. Ahora sí, vámonos con el comentario de mi querida Gaby por acá en el Talkback en iHeartRadio. Vamos a ver qué me dice. Muy buenas noches, Gaby. ¿Cómo estás? Hola, hola.
1: A ver si te acuerdas, Emma. Buenas noches, Lady. Recuérdame. ¿A qué no lancita puedes comer solo una?
0: Esa es, ¿sabes, papita?
1: Vaselina. Ah, qué buena.
0: Medicina.
1: Los hot cakes de la negrita.
0: Qué bueno, son. ¿Sí, no?
1: Si no hace chaca-chaca, no es Ariel. Y por último, era la de chiquitibum a la bimbomba.
0: Ese no me lo sé.
1: Chiquitibum a la bimbomba. Que tengas una bonita noche. Hasta luego, Emma.
0: Gracias, Gaby. Qué bonita. Fíjate que el último no me lo sé. Ese último no me acuerdo bien. Y por acá tengo otro talkback. Muy buenas noches. ¿Quién anda por acá? Hola, hola.
2: Buenas noches, Emma Colín. ¿Cómo estás?
0: ¿Cómo estás, Víctor?
2: Comercial más padre que todavía me acuerdo de mi infancia es cuando salía de una marca de ketchup que decía, ponle lo divertido, quítale lo aburrido.
0: Es puro tomate lo que a ti te late. Aprieta, exprime, apachurra.
2: Saludos a todos.
0: Muchísimas gracias, Víctor. Oye, qué bonitos recuerdos. Claro que sí me acuerdo de esa. Hasta la canté contigo para que no te sientas solito. Oye, muchas gracias a todos ustedes por recordar. Ya sabes, puedes seguir participando a través del Talkback en iHeartRadio o si no también en Facebook, @ Emma Colín en Mix. Yo muy feliz de platicar y cantar junto a ti. Así que bueno, sigue conmigo y ya sabes, infórmame cómo va todo ahí en el mundo futbolístico. Seguimos con más también a través de iHeartRadio. Soy Emma Colín. Sigue 93.1 Mix, 80s, 90s y más.
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2: Brandon Flowers anuncia su nuevo álbum en solitario, Treasure. Romeo Beckham debutará como actor en la película de tenis 40 Love. Nicolas Cage se une a Call of Duty Black Ops 7. Boyhood regresará a los cines para celebrar su 12 aniversario. El documental de Gorillaz sobre el concierto en el estadio del Tottenham Hotspur está en camino. Nina Persson de The Cardigans habla de la posibilidad de nuevo material.

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0: Estamos de regreso en 93.1 Mix, 80s, 90s y más. Solamente para comentarles que acaba de terminar 3-0 favor México. Así es. Así que bueno, salgamos a festejar con esta fiebre del fútbol. Soy Emma Colín, te saludo también a través de iHeartRadio. Y bueno, seguimos con nuestro chismecito, ¿cómo de que no? Porque, como ya me dice por acá mi querido Davo, un ojo al gato y el otro al garabato. Estamos escuchando Mix y al mismo tiempo viendo el food. Así que bueno, pues muchísimas gracias a todos ustedes que estuvieron el día de hoy. De para allá tantito, para acá otro poquito. Y que bueno, estuvieron participando porque yo sé que estas dos horas estuvo, pero con toda la fiebre. Y dice Davo que los dejaron ganar. ¿Cómo crees? Ahora hay que saber contra quién va, ¿no? Eso también va a ser muy, muy interesante. Pero bueno, antes de que cualquier otra cosa pase, yo te quiero recordar que estamos, pues bueno, también muy contentos de nuestro próximo especial, que va a ser el día de mañana, jueves 25 de junio, a las 4 de la tarde, programa especial La Música del Fútbol. Va a ser una transmisión especial donde vas a poder realizar un recorrido por la música de la fiesta más grande de este deporte y la música que, bueno, los ha acompañado, al igual que un recuerdo de los artistas que están muy ligados y tienen muchos éxitos musicales muy arraigados al balompié. 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Y también te recuerdo que más adelante estaremos platicando sobre algunos datos interesantes de artistas Mix, así que quédate conmigo. Estás en 93.1 Mix, 80s, 90s y más, que siga rodando el balón. Vamos a ver cómo nos va en el quinto juego, a ver qué pasa. Yo soy Emma Colín, te saludo también a través de tu aplicación en iHeartRadio.
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2: Seguimos en 93.1 Mix de tu FM. Gracias por estarnos sintonizando a través de tu aplicación también en iHeartRadio. Y bueno, en esta hora vamos a terminar con unos muy buenos datos interesantes de artistas mix. Estaremos platicando de Eric Clapton, que pues la verdad por ahí puso sus guitarras en subastas. Y también estaremos hablando de otro artista mix que es Bob Dylan. Así que quédate conmigo a 93.1 Mix, 80s, 90s y más. En la música nos acompaña Kylie Minogue, más adelante Savage Garden, Elton John, Led Zeppelin, pero mientras vámonos con esto, The Kiss, I Was Made For Loving You, también a través de iHeartRadio. Sígueme en redes sociales, @EmmaColinenMix.

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0: Kylie Minogue poniéndole actitud a esta noche aquí en 93.1 Mix, 80s, 90s y más. Yo soy Gemma Colina, gracias también por estarme escuchando a través de tu aplicación en iHeartRadio. Y bueno, seguimos con más. Esto se pone bastante interesante y es que un día como hoy, pero de 1999, el señor Eric Clapton puso 100 de sus guitarras a subastar allá en Christie's, en la ciudad de New York. Y esto lo hizo para recaudar dinero para su clínica de rehabilitación de drogas, el Crossroads Center en Antigua, que fue también su Fender Stratocaster de 1956, que se llamaba Brownie. ¡Qué bonito! Esa la utilizó para grabar la versión eléctrica de Laila. Esa se vendió por un récord de $497,500. Nada más. Y pues bueno, sí, la subasta ayudó a recaudar casi 5 millones de dólares para la clínica. Eso la verdad me parece bastante, bastante cool. Así que bueno, un día como hoy estaba sucediendo este gran milagro. Soy Emma Colina, seguimos en 93.1 Mix, 80s, 90s y más. Te estaré platicando más adelante por allá de un manuscrito de Bob Dylan. Seguimos también a través de iHeartRadio. Yo soy Emma Colina.
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0: Sigues conmigo en la mejor estación, 93.1 Mix, 80s, 90s y más. Yo soy Emma Colina, saludándote también a través de tu aplicación, allí en el plano digital, donde quiera que te encuentres, en iHeartRadio. Y ahora sí te cuento este muy buen dato interesante, y es que un día como hoy, también se estaba llevando por allá un récord en una subasta, así es. Por allá del año 2004, un manuscrito de Bob Dylan, que es el manuscrito de Like a Stone, estableció un récord en una subasta en Sotheby's al venderse por 2 millones, imagínate esto. El documento era el único borrador y fue escrito a lápiz allá en 1965 por el pequeño Dylan de 24 añitos. ¡Qué interesante! 2 millones un manuscrito. ¿Salió más caro el manuscrito que la guitarra? ¡Qué cosas, ¿no? Y este nada más es un papel. Le sacas una copia y lo enmicas para que valga la pena. Seguimos en 93.1 Mix, 80s, 90s y más. Soy Emma Corina y la música Led Zeppelin, Eagles más adelante, así que quédate conmigo también a través de iHeartRadio.
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0: Estamos de regreso en 93.1 Mix, 80s, 90s y más. Yo soy Emma Colín y gracias también por tu escucha a través de tu aplicación en iHeartRadio. 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Y ahora sí, yo me paso a despedir. Muchísimas gracias por haberme acompañado el día de hoy. Mañana Alfredo Paredes llega a las 11 de la mañana, Franz Borjas 3 de la tarde. Panorama Informativo se presenta aquí a las 6 de la tarde. Después a las 7 viene Espacio 2026 y yo regreso contigo a las 8 a acompañar tus tardes y tus noches en este tour nocturno. En 93.1 Mix, 80s, 90s y más. Soy Emma Colín. Recuerda que en redes sociales me encuentras como @EmmaColín en Mix. Y bueno, sigue también a través de iHeartRadio. Descansa, bonita noche, a festejar, se ha dicho. Cénate algo rico, adiós.
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2: 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Con Luisa Carrandi.
3: Brand of Flowers anuncia su nuevo álbum en solitario, Treasure. Romeo Beckham debutará como actor en la película de tenis, Footy Love. Nicolas Cage se une a Call of Duty Black Ops 7. Boyhood regresará a los cines para celebrar su 12 aniversario. El documental de Gorillaz sobre el concierto en el estadio del Tottenham Hotspur está en camino. Nina Persson de The Cardigans habla de la posibilidad de nuevo material.

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6 de la mañana con un minuto. Muy buenos días, 88.9 Noticias, información que sirve por iHeartRadio, panorama informativo, transmitiendo en vivo. Hoy es jueves 25 de junio del 2026. Saludamos con muchísimo gusto aquí en nuestra casa de Montes Pirineos 770 de las Lomas de Chapultepec, donde está este gran equipo de redacción, de producción, de controles, de transmisión, de sistemas, de jardinería, de vigilancia, toda la banda ya lista para traerte una estación de radio como tú te la mereces. Todo eso es Grupo ASIR. Y gracias a ti también por hacernos el inmenso favor de escucharnos en el Valle de México, en el 88.9 de tu frecuencia modulada, en tu estación favorita de Grupo ASIR en la República Mexicana y en todos lados.

0: 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Tú bajas iHeartRadio aquí en México, nos regalas tus datos que son verdaderamente confidenciales y ya puedes escuchar iHeartRadio, todo el contenido de iHeartRadio, más de 1,000 estaciones en México, en los Estados Unidos, en cualquier lugar del universo conocido. Te saludamos aquí en cabina, Pepe Toño Morales. Vamos con Toño, ¿cómo estás?
1: Bien, buenos gracias, Iñaki. Muy buenos días, amigos del auditorio. Buen jueves para todos. Hay mucho tráfico ya, la ciudad como que va despertando, Iñaki.
0: Sí, ya, bueno, ya sería demasiado pretexto, sí, ¿no? El pospartido. Entonces, pues bueno, felicidades a la Selección Nacional, felicidades a Javier Aguirre, felicidades a todos los chavos que hicieron su chamba, invictos, sin recibir goles, se logró algo histórico, 9 puntos de 9 posibles dentro de la primera fase. Ya desde luego, ya desde el partido anterior ya había pasado al anterior, pero pues vamos a ver ahorita contra quién va México. Y pues sigue en un muy buen paso. Ese ha sido uno de los mejores certámenes que ha tenido México en su historia. Esto que consiguieron ayer fue histórico, 3 de 3, o sea, 9 puntos directo sin recibir un solo gol. Desde luego también la emotiva despedida de Memo Ochoa ya cuando se hizo el cambio para que pudiera incluso ya al final del partido besar las porterías del Estadio Azteca, que es el estadio de sus glorias, el estadio de su equipo que fue el América durante muchos años. De eso ya nos va a platicar Alex Cervantes más adelante dentro de la crónica que nos haga del partido y dentro de todo lo que sigue para la Selección Nacional. Y luego, desde luego, un ratito más, el festejo, cómo nos fue allá en El Ángel y en otros lugares en donde la gente salió a festejar a su selección. Vamos al tráfico y clima, cada 15 en 88.9 Noticias. Saludamos a Gaby Arenas. ¿Cómo estás, Gaby? Muy buenos días.
2: Iñaki, gracias. Debido a manifestantes, continúa cerrada la circulación en Bucareli, Abraham González, Atenas y General Prim en las inmediaciones de la Secretaría de Gobernación. Se puede usar como alternativa Chapultepec, Valderas y el Eje 1 Oriente. En unos minutos, más información.
1: Gracias, ya son las 6:04 a.m. A pesar de la fuerte lluvia, de acuerdo con cifras del gobierno de la Ciudad de México, unas 800,000 personas se conglomeraron en las inmediaciones del Paseo de la Reforma, el Monumento a la Revolución y el Zócalo de la Ciudad de México para festejar el triunfo de la Selección Nacional ante Chequia, con saldo blanco hasta el momento. Y por cierto, no se olviden que esta mañana continúa vigente la ley seca en la zona centro y colonias aledañas hasta las 7:00 a.m. Por otra parte, los festejos se vieron, eso sí, opacados en la ciudad de Los Cabos, en Baja California Sur, debido a un atropellamiento masivo ocurrido sobre el Boulevard Marina, donde un conductor de un vehículo particular que iba acompañado con al menos 2 personas más aceleró al verse rodeado de la multitud que celebraba tambaleando los vehículos que pasaban por ese punto de reunión, por lo que terminó arrollando a varias personas e impactándose contra un poste. La Fiscalía Estatal informó que ya investiga el caso y se encuentra recabando la información médica oficial para determinar con precisión la cifra total de lesionados, así como el diagnóstico de su actual estado de salud, y aunque se habla de al menos un fallecido y un detenido, las autoridades no han confirmado dicha información. Ya son las 6:05 a.m, que no se les haga tarde, y en la Perla Tapatía, ¿cómo les fue en los festejos? Martín Beltrán.
3: La glorieta de la Minerva se convirtió en punto de encuentro para los aficionados que celebraron el triunfo del equipo nacional frente a la selección de Chequia por 3-0 y que le da el pase a la siguiente ronda del campeonato de fútbol 2026. A pesar de la lluvia registrada en la zona metropolitana, los aficionados se mantuvieron de pie y más de 50,000 se congregaron en el emblemático sitio. Miles se sumaron a más de 18,000 que asistieron para ver el partido en pantallas gigantes. El festejo se llevó a cabo sin incidentes mayores y autoridades reportaron saldo blanco. Para Panorama Informativo desde Guadalajara, Martín Beltrán.
1: Y recuerda que en nuestra página www.889noticias.mx encuentras más sobre este y otros temas de tu interés. Vamos con otros temas, 6:06 a.m. En Venezuela ya suman cuando menos 164 personas fallecidas y 971 heridas. Esto luego de los 2 terremotos de 7.2 y 7.5 grados registrados casi de manera simultánea la tarde del miércoles y que provocaron severos daños en distintas ciudades, principalmente en el estado de Guaira, donde hay decenas de edificios colapsados y fue declarada zona de desastre por la presidenta encargada, Delcy Rodríguez. Además, varias carreteras quedaron partidas por la mitad literalmente y el mar se replegó en las costas, mientras que el aeropuerto Simón Bolívar, también en La Guaira, resultó con severas afectaciones. Por su parte, varias naciones ya anunciaron el envío de apoyo. La presidenta de México, Claudia Sheinbaum, informó que se enviará personal especializado en rescate y sanidad, mientras que el presidente de los Estados Unidos, Donald Trump, instruyó a todas las agencias de su gobierno para que se preparen para moverse rápidamente, tras lo cual el secretario de Estado, Marco Rubio, dio a conocer el despliegue de equipos de búsqueda y rescate, así como de recursos médicos y asistencia. Ya son las 6:07. Las cámaras de comercio no están contentas con la posibilidad de una prórroga para el registro de celulares. María Inés Camacho.
4: La lucha contra la extorsión no reconoce fronteras y la seguridad es una prioridad nacional, por lo tanto, hay una corresponsabilidad entre autoridades y ciudadanía, afirmó el presidente de la Concanaco, Octavio de la Torre, quien a 6 días de que vence el plazo para registrar la línea de celular, pidió a la Comisión Reguladora de Telecomunicaciones no dar prórroga y quien no cumpla con la disposición que enfrente las consecuencias.
5: Nosotros no buscamos una prórroga, nosotros buscamos que los ciudadanos cumplan con el compromiso, porque no se puede exigir seguridad si uno no pone también de su parte.
4: Y al referirse a que el principal motivo para no registrar la línea es la falta de confianza o miedo de que los datos de la gente estén siendo utilizados.
5: A mí me han preocupado mucho esas expresiones, porque hemos identificado que algunas de esas expresiones que han generado desconfianza son de los propios grupos que se dedican a generar la propia extorsión.
4: 88.9 Noticias, María Inés Camacho Romero.
1: Gracias, Mari. 6:08. 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Ya lo sabes, todo esto lo encuentras en 6:09, tiempo de Deportes, Alex Cervantes.
6: ¿Qué tal, Pepe Toño, amigos? Muy buen día. México venció 3-0 a Chequia con anotaciones de Mateo Chávez al minuto 54, Julián Quiñones al 60 y Álvaro Fidalgo al 93 en el Estadio Ciudad de México. En algo histórico, califica con paso perfecto como líder de grupo y 9 puntos y sin recibir gol, asegurando su lugar el próximo martes 30 de junio en la cancha del Estadio Ciudad de México en los 16avos de final. Hubo minutos para Guillermo Ochoa, que entró de cambio al minuto 77 por Raúl Rangel. 6 copas, aunque solamente ha sido titular en Brasil 2014, Rusia 2018, Qatar 2022 y estos minutos ahora en el 2026.
7: Momentos con la selección, de eliminatorias, momentos de mundiales, el cariño de la gente. Bueno, fue sencillo, pero valió la pena.
6: Edson Álvarez fue titular en sustitución de Eric Lira. Israel Reyes en lugar de Johan Vázquez. Gilberto Mora tuvo su primer partido como titular. Memote Martínez debutó en el torneo en lugar de Raúl Alonso Jiménez. Por cierto, la efervescencia de los aficionados ha ido más allá del estadio. Se reportó que los 3 FanFest de México, Ciudad de México, Guadalajara y Monterrey estuvieron a reventar. ¿Y qué decir de los festejos en el Ángel de la Independencia? Hasta aquí los deportes.
1: Gracias, Alex Cervantes. Ya son las 6:10. Vamos a lo más importante del tráfico y clima. Buenos días, Gaby Arenas.
2: Pepe Toño, muchas gracias. Se restablece la circulación en ambos sentidos de Avenida Paseo de la Reforma entre Lieja y Avenida Insurgentes. Esto luego de la presencia de aficionados. En unos minutos, más información.
0: 6:11, panorama informativo en 88.9 Noticias, información que sirve y por iHeartRadio, Pepe Toño Morales, Alex Cervantes, servidor Iñaki Manero, contigo hasta las 10:00 a.m. Antes de empezar con nuestro recorrido por la República Mexicana, un abrazo muy, muy fuerte, la verdad, muy cariñoso para todos los amigos de Venezuela, no solamente los que nos están escuchando aquí en México, que han venido a nuestro país o están de visita en México, tienen familiares allá en Venezuela, sino también por iHeartRadio, la gente en Venezuela que también me consta que nos escucha. Un abrazo también con todo cariño y pues con este compromiso de estar informando desde aquí, desde México, todo lo que sepamos sobre lo que sucedió ayer, este primer sismo magnitud 7.2, Ya lo estaba adelantando Pepe Toño, ahí en la costa central de Venezuela, de acuerdo con el Servicio Geológico de los Estados Unidos, con epicentro cerca de San Felipe, en Yaracuy, que es a unos 280 kilómetros al oeste de Caracas, y luego otro de 39 segundos después, más potente todavía, en la misma zona, y el epicentro estuvo cerca de Yumare, que es un poquito más al norte, tuvo magnitud de 7.5. Vamos a tener toda la información según vaya llegando, sobre todo las ayudas internacionales y la gente, a ver, vamos a ver si hay centros de acopio por parte del gobierno de México para la gente de Venezuela, porque es un país hermano, desde luego, pero nuestro abrazo, nuestra solidaridad y nuestro compromiso de estar informando de todo lo que suceda allá en Venezuela y todas las decisiones que se hayan tomado para todos los amigos que tienen parientes, que tienen amigos allá en Venezuela. Vamos a hacer nuestro recorrido por la República Mexicana, el clima y la de 8, y empezamos en Monterrey, Nuevo León, con 23 grados Celsius. Saludamos a Jorge Maldonado. ¿Cómo estás, Jorge? Muy buenos días.
8: ¿Qué tal, Iñaki? Muy buenos días. Ahora ya entendí por qué estás tú ahí conduciendo el día de ahora, y ya vi por qué.
0: ¿Por qué?
8: O sea, ¿quién crees que tú de acá? Conociendo a un estadio de verdad y no rentado.
1: Ok.
8: Ya les iba a encandilar a la raza, ahí anda el que se dice el mejor asador de la carne asada.
0: Ah, sí, no, hombre, no. Por eso desaparecieron todos los gatos de Naucalpan cuando hizo su carne asada a Villalbazo y la mostró ahí en redes sociales. No, pues eso no es carne asada, Jorge. Te lo encontraste por allá, ¿eh?
8: Eran cueritos lo que hace Villalbazo, una carne asada, son cueritos.
0: ¿Qué, te lo encontraste por allá o qué?
8: Me habló porque no, para la asunto del estacionamiento, me mandó mensajes por WhatsApp, ya más o menos ahí lo oye, pero si andaba el gente, todo hay que mirar a la gente para que veas, porque no me está hablando de más.
1: Okay. Muy bien, Jorge.
0: Está bueno, Jorge, bueno, que siempre estás al tanto de los compañeros de trabajo.
8: 23 grados, como tú ya lo mencionas, y ya que es 3 de la mañana, un cielo medio nublado, se espera una temperatura máxima para el día de hoy de 31 grados centígrados.
0: La de 8 en Nuevo León, Jorge.
8: Colonia Las Haciendas, municipio de Pesquería, Nuevo León, dos sujetos armados llegan hacia un domicilio en este lugar, tocan la puerta y al momento en que el propietario, estas personas descargan sus armas de grueso calibre, le disparan, ejecutan, se suben a las motos y huyen como si nada hubiera pasado. Cuando llegan los paramédicos, la persona del propietario ya habría perdido la vida, Iñaki.
0: Híjole, terrible la información y desde luego, como siempre, sin detenidos. Gracias, Jorge Maldonado, de Monterrey, Nuevo León, la Sultana del Norte. Seguimos en Panorama 88.9 Noticias, información que sirve. Continuamos.
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4: 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Me gusta el primer traguito de café.
5: Traguito de café para ver en Technicolor. 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Información que sirve y por iHeartRadio. Pepe Toño Morales, Alex Cervantes, servidor Iñaki Manero, contigo hasta las 10 de la mañana. Pues, ¿cuál es la receta para hoy? ¿Qué tenemos en el menú meteorológico? Pues, igual, lluvias. Lluvias puntuales muy, muy fuertes en Oaxaca, en Guerrero, fuertes en Puebla, en Morelos, en Ciudad de México, en el Estado de México, en Michoacán, en Guanajuato, en Colima, en Nayarit. Llovió en el poniente del Valle de México anoche, no así tanto, respetó el horario del partido, por lo menos la meteorología trató bien ahí a la zona del Estadio Azteca. Lluvias con intervalos de chubascos en Tlaxcala, en Hidalgo, en Querétaro, en San Luis Potosí, en Tamaulipas. Todas con descargas eléctricas, mucha atención y mucho cuidado. Lluvias aisladas en Aguascalientes, Nuevo León y Coahuila. También vamos a tener calor, mucho, mucho calor. Desde luego también temperaturas mayores a los 45 grados Celsius en Baja California, en Sonora, en el centro y el este del estado, y en Chihuahua, en el noreste. Y seguimos en nuestro recorrido. ¿Por dónde, productora? ¿Dónde nos vas a llevar? Vámonos a Toluca, donde ahí sí hay que ponerse siempre la chamarra, 9 grados Celsius, y le gorreamos un cafecito a Sonia Vilchis. ¿Cómo estás, Sonia? Muy buenos días.
6: Gracias, Iñaki. Muy buenos días. Hoy Toluca registrará un día parcialmente soleado con una temperatura máxima de 19 grados y probabilidad de lluvia durante la tarde, por lo que el café caería de perlas, Iñaki.
5: Perfecto, nos lo echamos. ¿Y la de 8, Sonia?
6: Comentarte que el presidente municipal de Toluca, Ricardo Moreno Bastida, fijó una postura oficial ante la denuncia por presunta agresión sexual en contra del secretario del ayuntamiento, Justo Núñez. El funcionario municipal rechazó de forma categórica los señalamientos presentados por una comunicadora local, quien denunció haber sido agredida durante el desarrollo del festival gastronómico Chorifes. El alcalde desmintió además las versiones que lo involucran en la protección de su colaborador. Moreno Bastida aseguró que el gobierno de la capital del Estado de México no actuará como juez en este conflicto, pero tampoco evadirá sus responsabilidades legales. Explicó que la administración municipal se sujetará de forma estricta al debido proceso legal y esperará las determinaciones que emitan las autoridades encargadas de la Procuración de Justicia en el Estado de México. Y aquí, así la información.
5: Te agradezco mucho, Sonia Vilchis, desde Toluca, la capital del Estado de México, y parece competencia porque en Pachuca, la capital de Hidalgo, también 9 grados Celsius. Jack Servín, muy, muy buenos días, Jackie.
7: Hola, hola, Iñaki, buenos días para ti, para todo el auditorio. Despertamos con una temperatura de 9 grados, esperamos una máxima de 21 y lluvia por la tarde, el panorama.
5: La de 8 en Hidalgo, Jackie.
7: Iñaki, pues la Procuraduría Federal de Protección al Ambiente, Profeca, informó del fallecimiento de Loncita Mina el pasado 10 de junio, esto debido a un paro cardiorrespiratorio. Mina era atendida en la Fundación Invictus en Pachuca, luego de ser rescatada del zoológico La Pastora en Monterrey, donde la mantenían en condiciones de abandono y desnutrición. En Fundación Invictus lograron estabilizarla y siempre fue tratada con respeto y sobre todo con mucho cariño. Este es el panorama, Iñaki.
5: Te agradezco mucho y un abrazo allá a todos los amigos de Pachuca, Hidalgo. Gracias, Jackie Servín. 15 grados en Ciudad de México, allá un poquito más calurosa la cosa. Entramos por Indios Verdes, saludamos a mi amigo René Ponce. ¿Cómo está, René?
8: ¿Qué tal, mi amigo Iñaki? 15 grados centígrados. Para la tarde se espera una temperatura máxima que alcance los 23 hasta los 25 grados centígrados, Iñaki.
5: La de 8 en la capirucha, René.
8: Pues la Secretaría de Seguridad Ciudadana la Secretaría de Seguridad y Protección Ciudadana y la Secretaría de Seguridad Ciudadana Capitalina están pidiendo a la gente, Iñaki, extremar precauciones para evitar riesgos de posibles fraudes relacionados sobre todo con apuestas deportivas, compra de boletos, reservaciones turísticas y transmisiones en línea. Alertan que los ciberdelincuentes están creando sitios web y aplicaciones falsas de apuestas, así como promociones engañosas para promover sitios fraudulentos de apuestas, aplicaciones apócrifas y esquemas de engaño dirigidos a aficionados interesados en obtener ganancias rápidas en esta fiesta futbolera. Además, han detectado que se difunden enlaces a plataformas no reguladas mediante redes sociales, mensajes de texto, correos electrónicos y grupos de mensajería, donde se ofrecen bonos extraordinarios, pronósticos garantizados, apuestas gratuitas o rendimientos irreales. Hay que tener cuidado, Iñaki.
5: Sí, sobre todo ahorita que la selección nacional pues está llegando a otras instancias, entonces la gente se siente con más seguridad para apostar por los siguientes partidos y habrá oportunistas que quieran agandallarse, desde luego, con estos lugares falsos de apuestas y llevarse una lana. Gracias, mi amigo René Ponce, en Ciudad de México. Ya recuérdalo, en el 88.9 de tu frecuencia modulada. Un grado más en la capital de Veracruz. Nos echamos un cafecito de altura con Vero Huerta allá en Jalapa. ¿Cómo estás, Vero? Muy buenos días.
9: Iñaki, muy buenos días. En Jalapa amanecemos con 16 grados. Tendremos una máxima de 25 y este día habrá sol. Es el tiempo, Iñaki.
5: La de 8 en Veracruz, Vero.
9: Bueno, pues, clientes del Instituto Mexicano del Seguro Social denunciaron las condiciones de deterioro en las que actualmente opera el área de urgencias de la Unidad Médica de Alta Especialidad en el puerto de Veracruz. Los derechohabientes difundieron fotografías en las que señalan cómo hay filtraciones de agua derivadas del deterioro de los techos, situación que ha provocado escurrimientos constantes en espacios donde diariamente se brinda atención médica especializada, en donde debería de estar pues limpio para que los pacientes reciban curaciones, heridas abiertas, sean atendidos con padecimientos delicados o con sistemas inmunológicos comprometidos. Exigen al gobierno federal que ponga solución a estos deterioros del IMSS en el puerto de Veracruz.
5: Te agradezco mucho, Vero Huerta, desde Jalapa, ahí la capital de Veracruz, donde nos escuchas por iHeartRadio. Vamos a Cancuncito, brincamos a la península de Yucatán, allá en la punta, cuando son las 7:24, 28 grados Celsius. Carlos Mendieta, ¿cómo está, Charlie? Buenos días.
10: Buenos días, Iñaki. Así es, amanecemos con 28 grados centígrados. Vaya, qué calor. Y va a incrementar la temperatura, Iñaki. 32 grados sería la máxima. Te platico que tendremos nublados, al menos la zona norte. Hay probabilidad de lluvia, sin embargo, no nos ha llovido como debería.
5: La de 8 en Quintana Roo.
10: Pues fíjate que apareció un cadáver de un hombre. Se encontró en la zona de una construcción que se ubica en la región 260 entre fraccionamientos Real Valencia y Ciudad Natura de esta ciudad. Los hechos se reportaron al 911, lo que activó los protocolos de atención para estos casos. Al lugar llegaron las autoridades, encontraron un hombre tirado dentro del área de construcción, por lo que inmediatamente se procedió a acordonar la zona y, por supuesto, entrevistaron a la gente. Aún siguen las pesquisas.
5: Te agradezco mucho, Carlos Mendieta, desde Cancún. Seguimos en Panorama.
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3: Nuestro recorrido por la República Mexicana, 21 grados Celsius, allá en la capital de Chiapas, Tuxtla Gutiérrez. Fer Cantón, muy buenos días, Fer.
4: Hola, Iñaki, ¿qué tal? Muy buenos días. Pues hoy en Chiapas habrá lluvias puntuales fuertes y temperaturas de hasta 40 grados. En Tuxtla Gutiérrez, cielo nublado y una temperatura máxima de 32 grados. Así el clima en Chiapas.
3: Lluvia y mucho calor, que sería el resumen de la República Mexicana para el día de hoy. La de ocho, Fer, ahí en Chiapas.
4: El gobernador Eduardo Ramírez Aguilar, junto a la titular de la Coordinación Nacional de Protección Civil del Gobierno Federal, Laura Velázquez Alzúa, encabezaron la sesión extraordinaria del Consejo Estatal de Protección Civil y la instalación del puesto de comando ante la temporada de lluvias y ciclones tropicales 2026, con la participación de autoridades de los tres niveles de gobierno. En este contexto, el mandatario dijo que se han realizado diversas acciones para mitigar los riesgos a la población durante esta temporada de lluvias y ciclones, en donde la participación ciudadana ha sido fundamental. Así el panorama es de Chiapas.
3: Te agradezco mucho, Fer. Un abrazo allá a Tuxtla Gutiérrez, Chiapas, donde nos escuchas a través de iHeartRadio. También por iHeartRadio nos puedes encontrar en Acapulquito, 26 grados Celsius, en la Bahía de Santa Lucía. Y saludamos a Adriana Covarrubias. Hola, Adriana, muy buenos días.
5: ¿Qué tal, Iñaki? Buenos días. Buenos días, auditorio. La máxima será de 33 grados, se tendrá cielo nublado. Hay lluvia por la tarde en Acapulco y gran parte del estado de moderada a fuerte.
3: La de 8 en Guerrero, Adriana.
5: Te comento que tres personas fueron detenidas la mañana del martes en Iguala durante operativos realizados por la Fiscalía General de la República como parte de las investigaciones del caso Ayotzinapa. Los detenidos son la esposa y la hija del empresario funerario Rodolfo Rueda Sebastián, quien actualmente se encuentra preso, así como Ben Martínez Hernández, ex secretario de Salud Municipal e hijo del ex director estatal del Servicio Médico Forense, Ben Martínez Villa. Los operativos se llevaron a cabo alrededor de las 8 de la mañana en Iguala. Estuvieron encabezados por agentes de la Unidad Especial de Investigación y Litigación para el caso Ayotzinapa de la Fiscalía General de la República, con apoyo del Ejército, la Guardia Nacional y corporaciones federales. Hasta el momento no se ha dado a conocer los cargos que enfrentan los detenidos y las capturas ocurren en el contexto de las nuevas líneas de investigación sobre la desaparición de los 43 estudiantes normalistas de Ayotzinapa. Es el reporte.
3: Y es un tema político que no se ha podido resolver, una promesa que no se ha podido cumplir, siguen deteniendo gente, pero nadie explica qué pasó en esa noche de los 43 de Ayotzinapa. Nadie puede decirnos qué fue lo que pasó cuando esos muchachos fueron entregados a un grupo delictivo, a los Guerreros Unidos, entre los Ardillos y los Guerreros y el gobierno de Iguala, y nadie sabe qué pasó. Y ya después, desde luego, también el municipio junto a Iguala, que es
6: Ayotzinapa.
3: No.
6: De los que están
3: está Iguala, Guerrero. Al ladito, tú estuviste por ahí.
6: Chilpancingo, sí.
3: Es otro municipio que está ahí al lado, pero bueno, ahorita hacemos memoria, pero nadie sabe qué pasó cuando la policía entrega al grupo delictivo estos muchachos, qué pasó con estos jóvenes. Pero bueno, es la promesa incumplida por parte del gobierno. 15 grados Celsius allá en Morelia, Michoacán. Cristian Gutiérrez, ¿cómo estás, Cristian? Y Cristian, muy buenos días.
7: Hola, Iñaki, buenos días. Para la máxima acá en Morelia se espera en 25 grados Celsius, 33 grados en Huetamo, estaría lloviendo en prácticamente todo el territorio. Ese será el clima para hoy jueves, acá en Michoacán.
3: La de 8 en Michoacán, Cristian.
7: 6 presuntos pistoleros muertos, uno más detenido, pues esto fue el saldo preliminar de un enfrentamiento contra elementos de la Guardia Nacional y del Ejército Mexicano. Esto sucedió en Jucutacato, en el municipio de Uruapan. De acuerdo a informes, Iñaki, los oficiales de fuerzas federales pues realizaban un patrullaje sobre la carretera que conduce precisamente de Jucutacato a Cutzato, cuando interceptaron a los civiles armados que viajaban en varias camionetas y comenzaron a dispararles, por lo que las autoridades pues repelieron esta agresión. Ese es el panorama en Michoacán.
3: Te agradezco mucho, Cristian Gutiérrez, desde Morelia, Michoacán. Terminamos nuestro recorrido, el clima y la de 8, tráfico y clima cada 15 en 88.9 Noticias. Gaby Arenas, Gaby.
8: Iñaki, muchas gracias. Les recuerdo que se implementan carriles reversibles en Doctor Río de la Loza y su continuación Fray Servando Teresa de Mier. De Topacio a Doctor Vértiz hasta las 9 de la mañana. En unos minutos, más información.
9: Muchas gracias. Ya son las 6 de la mañana con 34 minutos y vamos a otros temas porque se están peleando a nivel nacional por el registro del Pato Merlín, pero la autoridad ya ha dado una decisión. María Inés Camacho.
10: Luego del intento que hicieron varias personas de registrar como suya la marca Pato Merlín, el director del Instituto Mexicano de la Propiedad Industrial, Vidal Llerenas, afirmó que esta pertenece a la familia de Carla y Ded Gómez. En su red social X, el director del INPI escribió: es un hecho público y notorio que el Pato Merlín es una mascota de la familia de Carla y Ded Gómez, a quien pertenece la marca. Cabe mencionar que la señora Carla y Ded acudió al INPI a registrar la marca. El instituto recibió 4 solicitudes. De estas, 3 pertenecían a la Colonia Santa María la Ribera en la Ciudad de México y la última en Yucatán. 88.9 Noticias. María Inés Camacho Romero.
9: Gracias, Mari. 6 de la mañana ya con 35 minutos. Y en otra información, autoridades de la capital del país ya están haciendo justicia por el abuso sexual cometido contra un menor de edad. René Ponce.
11: La Fiscalía General de Justicia de la Ciudad de México informa que aprehendió y obtuvo la vinculación a proceso de Rogelio N. por su probable participación en los delitos de abuso sexual agravado y violación agravada en perjuicio de una niña por hechos ocurridos en un domicilio de la alcaldía Xochimilco. De acuerdo con la investigación, el 5 de junio pasado, la madre de la víctima se percató de que su hija presentaba lesiones y sangrado que requirieron atención médica, por lo que la trasladó a un hospital. Durante la atención, la niña señaló que Rogelio N., expareja de su madre, la habría agredido sexualmente. Además de la vinculación, un juez impuso la medida cautelar de prisión preventiva y fijó un plazo de 3 meses para el cierre de la investigación complementaria. Para 88.9 Noticias, René Ponce Hernández.
9: Gracias, René. 6 de la mañana ya con 36 minutos y nuevamente la violencia se hizo presente en el puerto de Acapulco. Adriana Covarrubias.
12: 4 hombres fueron ultimados a balazos, uno de ellos un elemento de la Guardia Nacional. Tras un enfrentamiento entre presuntos...
11: Y fijó un plazo de 3 meses para el cierre de la investigación complementaria. Para 88.9 Noticias, René Ponce Hernández.
9: Gracias, René. 6 de la mañana ya con 36 minutos. Y nuevamente la violencia se hizo presente en el puerto de Acapulco. Adriana Covarrubias.
12: 4 hombres fueron ultimados a balazos, uno de ellos un elemento de la Guardia Nacional. Tras un enfrentamiento entre presuntos delincuentes y agentes de la Policía Ministerial y Guardia Nacional en la colonia Palmasola, ubicado en la parte alta del puerto de Acapulco. De acuerdo a las primeras investigaciones, hombres armados se enfrentaron a balazos contra policías ministeriales y de la Guardia Nacional. Uno de los hombres armados, quien vestía solo una bermuda, logró huir, mientras que las autoridades policíacas organizaron un operativo de búsqueda del resto de los agresores. La Fiscalía General del Estado de Guerrero informó que investiga los hechos registrados donde personal de esa institución y de la Guardia Nacional fueron agredidos con disparos de arma de fuego mientras realizaban recorridos de seguridad. Panorama informativo desde Acapulco, Guerrero, Adriana Covarrubias.
9: 6 de la mañana ya con 37 minutos y algunos famosos nacidos en Venezuela se han mostrado consternados por los terremotos. Lalo González.
13: El terremoto que ha sacudido a Venezuela este miércoles por la tarde alarmó a los famosos que son originarios del país sudamericano, quienes recurrieron a sus redes sociales para hacer un llamado de ayuda para las personas afectadas. El cantante Danny Ocean compartió este mensaje de solidaridad para sus compatriotas, mandando fuerza y muchas oraciones para Venezuela. Por su parte, la actriz Marjorie de Sousa publicó un breve mensaje acompañado de una expresión de cariño hacia su país natal. El cantante Ricky Montaner solicitó ayuda para las zonas más afectadas y María Conchita Alonso y Lele Pons difundieron imágenes de los momentos de terror y edificios derrumbados por el movimiento. Para 88.9 Noticias, Lalo González.
9: Ya son las 6 de la mañana con 38 minutos. 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
14: Muchas gracias, Pepe Toño. Tenemos los resultados de este miércoles en la fiesta del fútbol. México derrotó de manera contundente 3-0 a Chequia. Sudáfrica, contra todo pronóstico en Monterrey, venció 1-0 a Corea del Sur. Marruecos se queda con la victoria 4-2 ante Haití. Brasil derrotó 3-0 a Escocia. Por cierto, el arbitraje fue del mexicano César Arturo Ramos. Bosnia superó 3-1 a Qatar y Suiza le pegó 2-1 a Canadá. En el grupo A calificaron a los 16avos de final México y Sudáfrica. A Corea no le va a alcanzar para un tercer lugar. En el B, Suiza y Canadá. Y en el grupo C, Brasil y Marruecos. Hasta aquí los deportes. Volvemos con más en media hora.
9: Así será, gracias Alex Cervantes. Ya son las 6 de la mañana con 39 minutos. Vamos también a lo más importante del tráfico y clima como cada 15 minutos. Gaby Arenas.
8: Pepe Toño, gracias. Les recuerdo que se implementan carriles reversibles en el circuito interior de La Raza a Leibniz y también en el tramo que va de Alfonso Reyes a Benjamin Franklin. Esto es hasta las 9 de la mañana para que lo tomen en cuenta. En unos minutos, más información.
3: 6:40, panorama informativo 88.9 Noticias, información que sirve por iHeartRadio. Alex Cervantes, Pepe Toño Morales, Iñaki Manero, es el municipio de Cocula.
9: Cocula.
3: Aquí, buceando mis lagunas mentales, es que está ahí conurbado con Iguala, entonces los policías de Iguala se los dieron a los policías de Cocula y ellos fueron los que se los entregaron, de acuerdo con el desarrollo de los hechos, a los grupos del crimen organizado, a Guerreros Unidos. Y por ahí también estaba el otro grupo este de los Ardillos, que también es parte de los grupos que tienen asolado esta parte de la del estado de Guerrero, esta parte norte del estado de Guerrero. Pero bueno, pero no se sabe qué pasó, ¿no? Después ya eso es lo que no han podido, no han sabido o no han querido explicar. Pero ahí dejamos las cosas. 6:40, vámonos con la trivia. La trivia de ayer y platicamos acerca de La primera sigla de un acrónimo muy, muy famoso, es en honor a alguien que fue primer respondiente o primeras respondientes de alguien o de gente que estaba sufriendo por una pandemia. Pues estamos hablando de LGBTI+, etcétera, etcétera. La L es por las lesbianas, las mujeres homosexuales, las lesbianas que atendieron a los primeros... las primeras personas afectadas por el síndrome de inmunodeficiencia adquirida cuando nadie quería atenderlos. Ellas fueron las primeras que los atendieron en los hospitales, mujeres, enfermeras, médicas, todas ellas lesbianas, todas ellas homosexuales femeninas. Y por eso se le puso, cuando a partir de los 90 se empezó a definir a todos estos grupos LGBTI+, la L, en un principio como homenaje a estas mujeres. 6:41 y vámonos con la trivia de hoy. Trivia jueves de palabras, jueves de frases, jueves de expresiones. Hay una familia que tuvo que cambiar de lugar, una familia que se fue a vivir a otro país, pero que tenían cierto tipo de comportamiento social, vamos a llamarle así. Uh-huh. Y por no llamarles exactamente por su apellido, las personas del lugar a donde fueron a vivir, ¿no? Para hablar mal de ellos, le cambiaron el orden de las letras de su apellido. Y esa palabra que surgió al cambiarle el nombre de las letras del apellido, es un peyorativo, es una palabra peyorativa. ¿Cuál es? 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Ahorita lo escribimos en la cuenta de X, @Iñaki Manero, al 5582-55889. ¿Qué palabra? Pues sí puede ser peyorativa, pero no es una grosería. Así que digas qué bruto, qué grosería es. Pero sí es para definir a una persona con ciertas actitudes. La respuesta en 2 horas.
9: ¿Es una palabra que seguimos utilizando?
3: Sí.
9: ¿Comúnmente?
3: Sí.
9: ¿En cualquier parte del mundo?
3: Sí.
9: Porque ya ves que de repente cambia por idiomas y cosas de esa naturaleza, ¿no?
3: Ah, no, en español sobre todo.
9: En español, sí, habla español, podríamos decir.
3: Sí, señor.
9: Sobre todo. Uh-huh. Entonces estamos hablando de, es específicamente un apellido, que le modificaron el orden de las letras.
3: Originalmente un apellido.
9: Y entonces lo que hacen es cambiarle el orden de las letras.
3: Le cambiaron el orden de las letras para poder hablar más de ellos.
9: O sea, los hacían bullying. No, para pronto.
3: Sí, les hacían bullying precisamente. Ajá. Por la actitud que ellos tenían cuando llegaron a vivir a ese
9: lugar. Tenían, ¿no?
3: Se sentían les muy pareció, pufurosos. O sea, se les hizo chocante.
9: Ajá.
3: Entonces empezaron a hablar mal de ellos y le cambiaban el nombre, el orden del apellido, para que no se dieran cuenta que estaban hablando mal de ellos.
9: Va a parecer que mi pregunta es corto, pero es en serio, ¿qué se sentían muy fufurufos? Y te lo pregunto porque eso me puede dar una pista para poder buscar, llegar con una actitud...
3: Eso que... lo tiene que averiguar usted.
9: Ah, bueno, ok.
3: Entonces por ahí está el porque ahí está la respuesta relativa. ¿Qué era, qué actitud tenían? Ok. ¿No? Para entonces que la gente pues les hiciera chocante y dijeran mal, y empezaran a hablar mal de ellos, ¿no?
9: Cambiaron de país.
3: Cambiaron de país, fueron a vivir a otro lugar. ¿Sería se fueron mucho... a vivir a otro país.
9: ¿Originalmente? Y... No. ¿Dónde vivían?
3: No. ¿No? No.
9: ¿Continente?
3: Sino luego que vendo.
9: Ah, bueno. Eso sí, bueno. Eso sí. ¿No? Eso sin duda, luego que vendemos. Vamos a buscarle bien? Entonces, sí, bueno, con estos datos.
3: En una hora. Pistas para esta trivia que cambia de país a cada rato. 6:44, nos queda un minutito. ¿Nos da tiempo de ir con no, verdad? Dice la productora, no nos da tiempo. Entonces, hago otra pregunta.
9: Sí, tengo otra duda. Por a ejemplo, ver, en el caso de cambiarle las letras, la forma en que se pronunciaba esto era también igual o sonaba diferente, porque les cambias las letras y a veces
3: por es supuesto burla, ¿no? Que suena diferente, ¿no? Okay. Si le cambias la letra, le cambias el orden.
9: Por ejemplo, a mí para decirme...
3: Por ejemplo, Morales, Lesmor.
9: O Morales, ¿no?
3: Toñito Morales. Morales, ¿no? Nada más cambias una letra.
9: Exacto.
3: Pero Lesmor, por ejemplo.
9: Ok. Entonces eso significa que si variaron las letras...
3: Variaron las letras, uh-huh. Cambiaron el nombre del apellido, cambiaron el orden del apellido.
9: Uh-huh. ¿Era toda una familia, dices?
3: Era toda una familia, sí. Mamá, papá, hijos.
9: Sí. Porque pues imagínate, perrito. Los chavos recientes, ¿no?
3: Sobre sí, todo pero, chavos... pues, sí, pero con los niños, ¿no? Dicen por ahí. Sí, pero no con era los con niños. Los adultos más que nada. La respuesta en 2 horas, en 1 hora, pistas. Para esta trivia, 6:45. 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
17: Hola, ¿qué tal? Es un gusto para mí acompañarte y traerte más información de las calles. Déjame platicarte que continúa cerrada la circulación en Chimalpopoca entre 5 de febrero y la calzada San Antonio Abad debido a obras. La alternativa es utilizar el eje 2 Sur para que lo tomen en cuenta. Vámonos ahora hasta la autopista México-Puebla porque vas a encontrar tráfico del eje 6 Sur al distribuidor vial La Concordia. José Marisazaga también con tráfico de Correo Mayor hasta llegar al eje central. Donde tenemos un poco de carga es en la calzada de las Bombas del Eje 3 Oriente hasta Canal de Miramontes. Y avanzamos bien en Fernando Alencastre de Alicama a Bosgos. La temperatura está en los 14 grados. 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
3: Las 6:48, 12 serán las 7, panorama informativo en 88.9 Noticias, información que sirve por iHeartRadio. Pepe Toño Morales, Gaby Arenas, Iñaki Manero, contigo hasta las 10 de la mañana aquí en Panorama, la noche de anoche y acompañando la madrugada, mi amigo René Ponce, buenos días.
19: ¿Qué tal, mi amigo Iñaki? Pues cerca de 800,000 personas se dieron cita a lo largo de Paseo de la Reforma también parte del Zócalo para celebrar el triunfo de México ante Chequia. La Secretaría de Seguridad Ciudadana Capitalina reportó saldo blanco durante los festejos de anoche, esta mañana, aunque en mucha menor medida que la ocasión anterior. Reforma quedó llena de basura en el pavimento, lo que pues todo indica taponearon las coladeras de esta zona y pues ha generado un encharcamiento, sobre todo en los alrededores del Ángel de la Independencia. Hay que circular con precaución. Todos los detalles sobre los festejos los tendremos más adelante, Iñaki. Por otra parte, ajá, durante la madrugada, bomberos de la Ciudad de México acudieron a diversos puntos de la capital del país para realizar el retiro y seccionamiento de árboles que cayeron al pavimento. Se reportaron al menos 7 que cayeron durante la noche y madrugada. Algunos de estos hechos ocurrieron en lo que es las calles de la colonia Narvarte, esta es la alcaldía Benito Juárez. Ahí se desprendió de raíz un enorme árbol de 15 metros de altura. No generó afortunadamente daños a vehículos, viviendas o personas, mientras que en la colonia agrícola oriental en Iztapalapa se vino abajo un árbol mucho más pequeño, 5 metros de altura. No generó tampoco lesiones a personas en este lugar. En tanto, alrededor de las 4 de la mañana se registró un accidente vehicular en calles de la colonia Doctores en la alcaldía Cuauhtémoc. En esta zona se impactó un auto color gris contra uno de estos pequeños postes que se colocan en algunas esquinas precisamente para evitar que los vehículos se estrellen contra las viviendas. Todo indica que el conductor se habría quedado dormido hasta terminar chocando de frente contra estos pequeños postes. El conductor, de un hombre de unos 30 años, quedó lesionado, por lo que fue trasladado en ambulancia a un hospital cercano. Finalmente, esta mañana, policías capitalinos reportaron el hallazgo de un hombre sin vida de unos 35 años al interior de un domicilio en la calle Lomas, en la calle Lomas Quebradas, en la colonia La Malinche. Estamos hablando de la alcaldía Magdalena Contreras. Al parecer, familiares de esta persona son quienes reportan el hallazgo en primer término y solicitan la presencia de elementos policíacos. Se espera la llegada de personas, de personal ministerial, para realizar el retiro del cuerpo e iniciar las investigaciones correspondientes. Se desconoce al momento, Iñaki, la situación en que fue hallado el cuerpo de esta persona. Es el panorama.
3: No sabemos las causas de la muerte, nada más que lo encontraron los familiares, un hombre de aproximadamente 35 años de edad, pero la causa de muerte desconocida, René.
19: Así es, hasta el momento solamente se reporta este hallazgo. Todo indica que no tendría huellas de tortura o alguna muestra de que fuera
3: violencia. Pues,
19: atacado. Sin embargo, ya serían los ministeriales los que van a definir la situación.
3: Estamos pendientes. Muchas gracias, René Ponce. En un ratito más te molestamos con tu crónica del festejo anoche en el Ángel de la Independencia. Vamos a ver si es que realmente hicimos caso y somos un país de primera o seguimos siendo, sí, pues muy chistosos, muy vaciados, pero unos marranos, ¿no? A ver cómo andamos con el tema de la basura, que sí es un problema, nuestra relación con la basura. Tenemos un romance con la basura en este país. Pero bueno, en otras cosas, hablando de basuras, hijo, la basura política. Ay, el comportamiento de nuestros políticos es increíble. Cuéntanos, Isaac Castañeda, fíjense, nada más. Una persona que busca ser o gobernar el estado de Quintana Roo, resulta que asume la presidencia de una comisión bicameral de seguridad y horas después pide licencia porque se quiere ir de gobernador de Quintana Roo. Sí. O sea, eso es lo que les importa a la gente. Lo que ellos quieren es el hueso y es el poder. Por eso les digo que es también nuestra relación con la basura política. Isaac Castañeda, ¿cómo estás? Muy buenos días.
20: ¿Qué tal, Iñaki? Muy buenos días a ti, a la audiencia. Así es, pues dejó tirada la chamba, y es que luego de 22 meses de retraso se instaló la Comisión Bicameral de Seguridad del Congreso de la Unión, la cual tiene como objetivo discutir avances y propuestas en materia de seguridad entre diputados y senadores, además de fortalecer esta relación con instituciones como la Marina, la Guardia Nacional y la Secretaría de la Defensa Nacional. Sin embargo, horas después de su instalación y la importancia de este órgano legislativo, el senador que la presidía, Eugenio Segura, dejó tirada dicha comisión al renunciar o pedir licencia a su cargo para buscar la candidatura de Morena en el estado de Quintana Roo para las elecciones de 2027. El legislador lo informó a través de sus redes sociales horas después de esta instalación de la comisión, donde afirmó que solicitó licencia de manera indefinida para separarse de su posición en busca de realizar proselitismo en esta contienda interna de Morena. Escuchemos lo que dijo.
21: Hoy les quiero comunicar que he tomado una decisión importante. Solicité licencia para separarme del cargo de senador de la República por tiempo indefinido, con el fin de registrarme para coordinar la defensa de la Cuarta Transformación y soberanía nacional en Quintana Roo.
3: Qué cinismo. Adelante, adelante, Isaac, adelante.
20: Y aunque se impuso de su interés particular, ¿no?, sobre esta encomienda de dirigir dicha comisión, Iñaki añadió que realizará trabajo en territorio en favor de la ciudadanía, como lo dicta su movimiento de la autodenominada 4T. Escuchemos nuevamente.
21: Lo hago para fortalecer, junto a nuestras compañeras y compañeros, las tareas de organización territorial de nuestro movimiento, en cada casa, en cada comunidad, en cada municipio y en cada rincón de nuestro estado.
20: Y pese a sus escasas posibilidades de competir como candidato por Morena en el estado, que la gente no ha votado por él, pues agradeció la supuesta confianza de sus compañeros, incluso de la ciudadanía de Quintana Roo. Escuchemos nuevamente.
21: Agradezco profundamente la confianza recibida, el respaldo de mis compañeras y compañeros y el cariño del pueblo quintanarroense que me dio su voto de confianza.
20: Y el senador se une a un...

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2: Con mucho gusto, 7 de la mañana con un minuto. Ritmo de este cumbión loco, saludamos a esta hora. Muy buenos días, 88.9 Noticias, información que sirve por iHeartRadio, jueves 25 de junio del 2026. Saludamos aquí en nuestra casa de Montes Pirineos 770 en las Lomas de Chapultepec, redacción, producción, controles de transmisión, sistemas, vigilancia, ventas, toda la banda trabajando para ti. Y a ti que nos escuchas por iHeartRadio en cualquier lugar del universo conocido, en Canadá, en Estados Unidos, en todo el territorio de México y desde luego en Centro, en Sudamérica, en fin, saludos, un abrazote, ya lo reiteramos para todos los amigos de Venezuela. En cuanto se vaya dando más información, con mucho gusto le vamos a ir platicando aquí en 88.9 Noticias. Aquí en cabina, Pepe Toño Morales, muy buenos días.
3: Vamos con el gusto de saludarte, Jackie, muy buenos días, amigos del auditorio. Sí, hoy sí está saliendo el solecito, tuve la oportunidad de voltear y ver que poco a poco se va tomando.
2: Ahora, sí, te asomaste.
3: Ahora sí le hice así y entonces pude ver que ahí va aumentando la temperatura poco a poquito, Jackie.
2: Bueno, muy bien, Alex Cervantes, los deportes, Alex Villalbazo estará ya con nosotros el día de mañana, Dios mediante. Y en un rato más vamos a platicar de la crónica de los festejos en el Ángel de la Independencia. Otra vez, miren, orgánicos, sin acarreados, sin bolsitas, ¿no?
3: Ah,
2: sin,
3: no, bueno, llenaron, estamos hablando...
2: Sin 200 pesos, sin sándwich.
3: Cantidad de personas en toda la República
2: Mexicana,
3: ¿no? Sin
2: camiones, así es. Bueno.
3: Sí, te entiendo.
2: Esto sí es orgánico.
3: Te entiendo.
2: ¿No? Esto sí es congregar gente de manera orgánica.
3: ¿No? Nada más, todo en orden.
2: Nada más que, ojalá, vamos a ver qué nos dice mi amigo René. Y Alemán Luna también con el tema de la basura y el alcohol, a ver qué tal nos portamos. Mientras tanto, tráfico y clima cada 15 en 88.9 Noticias. Saludamos a Gaby Arenas. Hola, Gaby.
4: Gracias, Iñaki. Continúa afectado un carril de Lorenzo Boturini a la altura de Diagonal 20 de Noviembre debido a obras. Las alternativas son Lucas Alamán y el Eje 3 Sur. En unos minutos, más información.
3: Y vámonos con el panorama nacional, porque a pesar de la fuerte lluvia, de acuerdo con cifras del gobierno de la Ciudad de México, unas 800,000 personas se dieron cita en las inmediaciones del Paseo de la Reforma, en el Monumento a la Revolución, en el Zócalo de la Ciudad de México, todo esto para festejar el triunfo de la Selección Nacional ante Chequia, con saldo blanco hasta el momento. Y por cierto, hace unos minutos terminó la ley seca en la zona centro y colonias aledañas. En tanto, se registró un atropellamiento masivo sobre Boulevard Marina, esto es en Los Cabos, en Baja California Sur, donde un conductor de un vehículo particular aceleró al verse rodeado de la multitud que celebraba tambaleando los vehículos que pasaban por ese punto, por lo que terminó arrollando a varias personas e impactándose contra un poste. La Fiscalía Estatal informó que ya investiga el caso y se encuentra recabando la información médica oficial para determinar con precisión la cifra total de personas lesionadas, así como el diagnóstico de su actual estado de salud. Y por otra parte, hombres armados incendiaron varios vehículos y tiendas de conveniencia en Villahermosa, Tabasco, donde además arrojaron ponchallantas en diferentes puntos de la ciudad, y aunque hasta el momento las autoridades no han dado a conocer la causa, esto podría haber detonado distintas acciones de la delincuencia, y versiones extraoficiales indican que habrían sido una respuesta, por ejemplo, ante la detención de un asaltante de cuentavientes. Estaremos atentos a la información. 7 de la mañana ya con 4 minutos, cámaras de comercio urgen a que se le ponga un alto inmediato a la gente. María Inés Camacho.
5: El presidente de la Concanaco, Octavio de la Torre, afirmó que ya no se pueden permitir las movilizaciones que realizan maestros de la CENTE, ya que el daño económico y social es muy grande. Consideró que se debe legislar para ponerles un alto a ese tipo de expresiones.
6: Y si es necesario ya poner un alto. O sea, si es necesario, no nada más con esas expresiones, sino con cualquier otro tipo de expresiones. Y consideramos nosotros, y vamos a ser muy insistentes, en que se tiene que poner una regla muy clara, que si bien es cierto que existe la libre expresión, pues que la libre expresión tenga reglas claras de dónde se puede hacer, cómo se puede hacer, sin que se afecte a la ciudadanía. Ellos viven del gobierno, ellos cobran un sueldo del gobierno, nosotros no. Nosotros generamos la economía para que existan recursos, para que se puedan pagar los sueldos que ellos perciben.
5: 88.9 Noticias, María Inés Camacho Romero.
3: En otros temas, una agencia informativa internacional desenmascaró una operación de la Agencia Antidrogas de los Estados Unidos, Gibran Casas.
7: Una investigación de Associated Press reveló que la DEA permitió el ingreso de cientos de miles de pastillas descargas de fentanilo en las calles de Nuevo México entre 2023 y 2025 sin que nadie hiciera nada al respecto. El objetivo era rastrear la droga para llegar a las altas esferas de los cárteles. Sin embargo, los propios agentes de la DEA denunciaron que la estrategia arriesgó vidas humanas. Es la voz del agente especial David Howell. La razón por la cual la Fiscalía de los Estados Unidos aquí en Nuevo México y la DEA se han salido con la suya permitiendo que cientos de miles de pastillas de fentanilo lleguen a las calles es porque nadie lo sabe, y tan pronto como el público se entere de las cantidades masivas de fentanilo, de la cantidad de muertes que probablemente causamos debido a nuestra inacción deliberada, alguien en el Congreso va a detenerlo. El caso hizo recordar al operativo Rápido y Furioso cuando las autoridades estadounidenses permitieron el tráfico de miles de armas hacia México con el objetivo de rastrear su destino final. Para Asir Noticias, Gibran Casas.
3: Gracias. Vamos al panorama internacional, porque en Venezuela ya suman cuando menos 164 personas fallecidas y 971 heridas. Esto luego de los dos terremotos de 7.2 y 7.5 grados registrados casi de manera simultánea la tarde del miércoles, que provocaron severos daños en distintas ciudades. Por cierto, hay decenas de edificios colapsados. Fue declarada zona de desastre por la presidenta encargada, Delcy Rodríguez. Vamos a estar atentos. Por su parte, varias naciones ya anunciaron el envío de apoyo. Por ejemplo, la presidenta de México, Claudia Sheinbaum, informó que se enviará personal especializado en rescate y sanidad, mientras que el presidente de los Estados Unidos, Donald Trump, instruyó a todas las agencias de su gobierno para que se preparen para moverse rápidamente, tras lo cual el secretario de Estado, Marco Rubio, dio a conocer el despliegue de equipos de búsqueda y rescate, así como de recursos médicos y asistencia. Y en otra información, 24 minutos después de los terremotos en Venezuela, un sismo de magnitud 6.9 se reportó, pero al norte de Japón, el cual pudo percibirse hasta la ciudad de Tokio, mientras que otros movimientos más tuvieron lugar durante un lapso de aproximadamente 30 minutos, lo que provocó la suspensión del servicio del tren bala y se sometieron a revisión las plantas nucleares, aunque no se han reportado hasta este momento daños. Ya son las 7 de la mañana con 8 minutos, tiempo de Deportes, Alex Cervantes.
8: Gracias, Pepe Toño. Ya han transcurrido 14 días de la justa futbolera 2026. Selecciones clasificadas a los 16avos de final: México, Estados Unidos, Alemania, Argentina, Francia, Noruega, Colombia, Suiza, Canadá, Bosnia, Brasil, Marruecos y Sudáfrica, aunque usted no lo crea. Eliminados: Haití, Turquía, Túnez, Jordania, Panamá y Qatar. Los goleadores: Leo Messi encabeza la lista, sí, con la selección de Argentina 5 tantos, seguido del brasileño Vinicius con 4. Después le siguen Kylian Mbappé de Francia también con 4, Erling Haaland, el delantero noruego, con 4, y con Portugal y 2 anotaciones, Cristiano Ronaldo. César Arturo Ramos dirigió el Escocia contra Brasil e hizo historia al convertirse en el árbitro mexicano con más partidos, 9 en total. Y por otra parte, la selección de Marruecos jugará en Monterrey para los 16avos de final. Ya lo hizo en México 86 en octavos contra Alemania. Hasta aquí los deportes.
3: Gracias, Alex Cervantes. 7 de la mañana ya con 9 minutos. Vamos a ver qué ocurre en las calles de la Ciudad de México. Tráfico y clima contigo, Gaby Arenas.
4: Pepe Toño, gracias. Tenemos cerrada la circulación en los carriles laterales de la calzada Ignacio Zaragoza a partir de calle Santiago de la Vega con dirección a la Concordia en la alcaldía Iztapalapa. Esto debido a obras a la altura de la estación del Metro Peñón Viejo. Las alternativas son Avenida Texcoco y Avenida de las Torres. Más adelante, toda la información.
2: A veces nos ponen música de Rocky.
3: Como quiere que sea el deporte, se porte.
2: No, sí, pero bueno. Pues, es como la impresión de que, ¿no? Es un tema que te pone como en guardia, ¿no?
3: Sí,
2: como
3: sí.
2: Uno sale del cine así como haciendo.
3: ¿Y te acuerdas que pidieron sombra para la película este tipo de rolas que después trascendieron, ¿no?
2: Sí,
3: y que
2: claro,
3: quedaron para la historia.
2: Se quedaron para la historia, pero cada vez que escuches esta canción la relacionas con el box, ¿no?
3: Sí, como que se te sube la sangre a la cabeza.
2: Exactamente, ¿no? Estamos buscando
3: a ver quién te la.
2: No, tranquilos, muchachos, tranquilos. Estamos chupando tranquilos.
3: Eso.
2: 7:10, estás en Panorama Informativo en 88.9 Noticias. 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Pepe Toño Morales, Alex Cervantes, Iñaki Manero. ¿Qué pasó ayer en el Ángel de la Independencia? Pues el gran festejo, desde luego, ya la gente ya estaba preparando, mucha gente ya tenía en mente la gran posibilidad de que la selección nacional pues ganara el partido ayer contra Chequia, aunque sí, era un equipo que el cual, de acuerdo con las declaraciones de Javier Aguirre, era un equipo fuerte, un equipo de cuidado, un equipo de respeto, pero pues a ese equipo de respeto se le metieron 3 goles, uno de ellos fue un golazo, yo creo que uno de los mejores que se han visto en este torneo. Ya nos platicará y nos dará la crónica Alex Cervantes sobre el tema futbolero, pero el tema social y el tema del festejo, quien estuvo ahí y nos tiene todo el panorama, mi amigo René Ponce. ¿Cómo está, René? Nuevamente, buenos días.
9: ¿Qué tal? Muy buen día, mi amigo Iñaki. Pues la lluvia prácticamente no dio tregua, durante todo el partido de ayer. Poco antes del silbatazo inicial comenzó a caer el agua sobre Paseo de la Reforma y el Zócalo. Sin embargo, nadie se movió, ataviados con paraguas, impermeables multicolores y hasta bolsas improvisadas para cubrirse. Miles de aficionados siguieron cada jugada frente a las pantallas gigantes instaladas en la zona centro de la capital. Muchos llegaron desde temprano, hubo quienes permanecieron hasta 7 horas en el mismo sitio para conseguir un buen lugar. La lluvia dejó su huella sobre Reforma. En distintos puntos se observaron encharcamientos, principalmente en el carril confinado del Metrobús, pero a pesar de todo, la afición seguía cantando y alentando sin importar que trajeran desde los zapatos hasta los chones completamente empapados. Con el primer gol llegó este desahogo total, Iñaki, de la tensión que se vivió en los primeros 20 minutos del encuentro. El Ángel de la Independencia y el Zócalo explotaron en un solo grito. Aquí el momento. Y bueno, a pesar de que se aplicó la ley seca, no faltó quien sacara su guardadito y entre mochilas, bolsas y debajo de los impermeables aparecieron muchas bebidas espirituosas, desde las que se llevaban en cantimploras hasta las botellas enteras. Incluso se colocaron algunas personas que vendían cerveza, principalmente sobre Reforma. El gobierno de la Ciudad de México dispuso de 700 depósitos de basura para atender la concentración masiva. Sin embargo, muchos asistentes prefirieron dejar vasos, botellas, envolturas y otros residuos sobre el pavimento, lo que al final generó taponamiento en las coladeras. Y mientras unos pedían participar en el quiere volar, otros terminaban por los aires sin haberlo solicitado. Una y otra vez la escena se repitió entre risas y aplausos de los asistentes, hasta pasar de un festejo futbolero a una pool party o fiesta de espuma mezclada con albercada, porque en cada festejo pues volaba espuma, al igual que agua encharcada, impulsada con los pies de los asistentes. Incluso hubo quien se aventaba de panza al charco y simulaba nadar, cual campeón olímpico, eso sí, completamente alcoholizado. Aquí el ambiente. Y bueno, con el quiere volar no solamente despegaron los aficionados, Iñaki, también se elevó la esperanza de millones de mexicanos que sueñan con ver a la selección llegar pues cada vez más lejos, como granito en el arroz. En una celebración que fue mayoritariamente familiar, policías capitalinos detuvieron a una pareja de ladrones. Iban disfrazados de aficionados, eso sí, ambos con la playera verde de la selección mexicana, pues fueron aprehendidos por robar un celular ahí en Paseo de la Reforma, a la altura de Florencia. Por supuesto, no faltó el tradicional cántico guerrero que pues nos caracteriza y que forma parte de este folclor nacional. Escuchamos. Y bueno, empapados, afónicos, Iñaki, con el corazón lleno de ilusión, los últimos aficionados abandonaron el Ángel de la Independencia alrededor de las 4:30 de la mañana. Esos días sabemos completamente ya pues hasta las manitas. Al final la lluvia nunca pudo apagar la fiesta, al contrario, terminó convirtiéndose en otro recuerdo de una noche para la afición mexicana, y que al final la selección volvió a ganar, Iñaki.
2: Sí, tenemos tan poquitas cosas que celebrar en este país, que pues esto no sabe a gloria, ¿no? Finalmente, y apenas son los 3 primeros partidos, ¿no? La primera etapa de un viaje rumbo en este torneo. Pero bueno, prueba superada. Gracias, mi amigo René Ponce. Y si no encuentran su celular, ya saben, en los lugares de costumbre, ahí lo vuelven a comprar. Seguimos.
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2: Siete con 18 minutos, Panorama Informativo 88.9 Noticias, información que sirve y por iHeartRadio. 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Bueno, regresamos al tema de los festejos de ayer, porque también mi compañero Alemau Luna estuvo desde muy tempranito viendo cómo llegaba la gente, cómo se comportaba, así con ojo clínico, y qué hacía. Y desde luego también, pues uno de los grandes males de nuestra sociedad, latina, porque ya vi que también los colombianos son iguales y quién sabe cómo le hagan en sus países, y otros países de América Latina también a la hora del festejo. Nada más nos importa el festejo y lo demás, mira, ya que se hagan cargo otros. Y estoy hablando concretamente de la basura y de los posibles destrozos que se pudieran hacer. Alemão, ¿cómo estás? Muy buenos días.
14: Buen día, Iñaki, y buen día a todos. Nos encontramos frente al Ángel de la Independencia, pues haciendo el recuento de los daños. Y es que, pues de nueva cuenta, el gran triunfo de la selección mexicana se ve, pues literalmente manchado por la gran cantidad de basura que dejaron los 800,000 personas que acudieron por la noche al Ángel de la Independencia y Paseo de la Reforma para festejar. Si bien hubo, Iñaki, pues saldo blanco y no se registraron actos de violencia a destacar, la afición ignoró el llamado de traer sus bolsas de basura y a no consumir bebidas embriagantes. En estos momentos continúan más de 300 trabajadores de limpieza de la Ciudad de México con ayuda de 20 camiones recolectores, trabajando arduamente para retirar las toneladas de residuos que se dejaron en calles, en jardineras, en banquetas, bueno, hasta en esculturas. Hicimos un recorrido desde la Glorieta de Insurgentes hasta el Ángel y observamos pues botellas de vidrio, latas, vasos desechables, elotes y otros alimentos regados en estas partes. Platicamos con Fernando, él es parte de esta cuadrilla de limpieza y asegura que fue peor esta ocasión que el de la semana pasada, pues registraron el triple de basura. Lo vimos un poco frustrado e incluso resignado, y aquí esto nos dijo.
15: Fue peor que otras veces. Fue lo triple que del otro partido se pasó. Mucha botella, mucha cerveza, sí hubo. Mucha lata y mucho agua. Lo normal. No es tanto bote, sino la gente que se acostumbra. Aunque tengas botes, abajo está. Tú lo estás viendo ahorita. Mira, yo no le pido tanto a la gente porque la gente nunca la va a cambiar.
16: ¿Cuánto más o menos podrían tardar en limpiar?
15: Con 6 horas más o menos de limpiar todo.
2: Sí, no, pues échenles una mano. Oye, estaba escuchando que detrás había como una trompetita. Una, qué gente, ahí, ¿no? Hay todavía celebrantes.
3: Hoy.
2: Sí, pues ahí están. ¿Siguen todavía celebrando?
14: Hay todavía grupos, pequeños grupos de aficionados todavía con trompetas, sombreros, parapes, celebrando. Algunos incluso se la están curando en puestos de tacos, sí, de la zona rosa y otras calles. Otros de plano se quedan a dormir en las bancas, de estas que están sobre el camellón.
2: Sí, sí, sí,
14: y bueno,
2: sí,
14: algunos están tomándose fotos. Inclusive hay parte de la prensa internacional está haciendo sus enlaces, pues los están aprovechando para entrevistarlos y sí, ahí escuchamos la trompeta.
2: Sí, bueno, pues a ver qué les dicen y en qué condiciones dan sus declaraciones, ¿verdad? Porque esto es otra cosa.
3: Qué pena, ¿no? La prensa internacional está tomando nota de... No, oye,
2: la prensa internacional ya lo sabe.
3: Sí, no, claro. Pues,
2: sino, por supuesto.
3: Dios mío.
2: La prensa que ha cubierto este tipo de eventos en cualquier lugar del mundo, pues el que está festejando el triunfo de su selección, pues ahorita sigue... en el after party, ¿verdad? Alevado, regresamos contigo.
14: Sí, bueno, decirte que de poco sirvió el aumento de botes de basura, la lluvia arrastró todo y tapó las coladeras, tanto que personal de la Secretaría de Gestión Integral de Aguas y de Limpia, pues siguen destapándolas, ahí están haciendo labores de desasolve también. Decirte que, pues bueno, está esta presencia de aficionados todavía recorriendo pues las inmediaciones. Hace media hora, Iñaki, se restableció la circulación con normalidad. De hecho, yo cuando vine para acá no había servicio de metrobús hasta esta zona. Tuvimos que utilizar el metro. Pero bueno, ya se restableció, ya hay servicio del metrobús que opera sin cortes. Y al momento, pues la circulación avanza pues fluida, Iñaki. Vamos a escuchar ahora. Te traigo un reporte de lo que nos dijo un bolero que está ahí en los pacientes, que de plano, pues sí se escuchó también molesto por esta situación.
17: Pues no se nos prende por nuestra educación y cultura que tenemos. ¿Qué te voy a decir? Mientras tengamos estos que nos toleran todo, pues no va a funcionar nada. Mientras nos den libertinaje, así vamos a hacer.
18: Confirmar si fue menos o más que la vez pasada.
17: Fue peor, más.
14: El reporte, Iñaki.
2: O sea que de nada sirvió el que los medios de comunicación hiciéramos un llamado, ¿no? Uh-huh. A la mesura. Sí, diviértete, echa tu desmadre, lo que tú quieras, pero pues por favor, responsabilízate de tu basura, no hagas tarugadas, no bebas en exceso. No.
3: No, les,
2: al contrario, pues, ¿no?
3: Sí, no, imagínate al todo lo que peor, quedó todavía ahorita ahí, porque además el número de personas fue muchísimo mayor que la vez pasada, ¿no? Estamos hablando de cerca de 1,000,000 de personas.
2: Porque además, pues sí, se pasó, fue un, se pasó sin goles en contra, carro completo, ¿no? Única vez en la historia, desde 1930 en que la selección nacional está en este tipo de certámenes, que se logra una cosa así. Entonces, pues sí, la gente se desbordó, nada más que pues hay que acordarnos que también hay otras personas que tu comportamiento pues les puede resultar molesto, ¿no? Piensa primero en los demás, pero pues bueno.
3: Sí, no lo hacen.
2: Y ahorita, no lo hacemos.
3: Ahorita, por ejemplo, ya muchas personas están en lo suyo trabajando y necesitan pasar por ahí y hacer cosas, o sea, la vida sigue.
2: Claro, la vida tiene que seguir, desde luego, y la producción de la vida en este país pues tiene que seguir también, tiene que continuar. Pero pues hay gente que no lo entiende, ¿no? Y hay gente que cree que nada más primero él, después él y por último él. Y así somos a veces, así somos rigoristas a veces dentro de la parte, el mal aspecto de nuestro ser latino. Muchas gracias, Alemão Luna. Estás en 88.9 Noticias, información que sirve. Y por iHeartRadio continuamos contigo hasta las 10 de la mañana en Panorama.
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5: No se me inflame. 7:30, hora del centro de México. Y en este ritmazo, te seguimos saludando. Panorama informativo en 88.9 Noticias. Información que sirve por iHeartRadio. Pepe Toño Morales, Alex Cervantes, servidor Iñaki Manero contigo hasta las 10 de la mañana aquí en Panorama. Oye, tenemos mañanita, rápido, tenemos mañanita sin potrillo y otras cosas. A ver, aguanten un segundito porque creo que los tengo por aquí. Aquí está, hoy. Buen día, soy Cecilia. Quisiera pedirles que por favor pongan las mañanitas rockeras a mi esposo Fernando Martínez, que cumple años el sábado. Muchas gracias, excelente día. Igualmente para ti, Cecilia, gracias por confiar en nosotros. Con muchísimo gusto, ahí están las rockeras para tu esposo Fernando Martínez. Abrazote. Muy bien, para que se muevan al ritmo de rock. Soy Wilfrido Robledo y por favor pido las mañanitas con Javier Solís para mí. Nadie me quiere. Hoy cumplo 50. Así de existencialista.
6: No, yo no quiero. Querido
5: Wilfrido, espérame.
6: Me como un gusanito.
5: Espérame, ahorita vamos a tirarnos contigo, no te preocupes.
6: Ahorita te mando una
5: ahorita nos azotamos. Ahorita nos azotamos contigo, Wilfrido. Abrazote, hombre. Que tus primeros 50 años, hombre. El primer tostón aquí.
6: Estás bien chavo.
5: Estás hecho un polluelo. Ambrosio, Basilio, Nicolás, muy buenos días, los escucho desde Toronto, allá en Canadá, saludos allá a Toronto. Me gustaría que le mande saludos a mi hija Brenda Basilio Martínez, hoy cumpleaños, ella los escucha en Hueyapan, en Puebla. Órale. Díganle que la quiero mucho y le mando un muy, muy fuerte abrazo. Ambrosio, abrazote, y sí, sí se entiende lo difícil que es estar tan lejos, ¿no?, sí, de tus seres queridos. Pero ojalá y este medio sea una manera de acortar el camino, ¿no?, para acercar corazones. Entonces te mandamos un abrazo a ti, desde luego, allá, y a tu hija, sin duda alguna, Brenda Basilio Martínez, en su cumpleaños. Que la festejen mucho. Carla Quintero, ¿me podrían enviar, por favor, una autofelicitación? Ayer fue mi cumpleaños 46, los escucho desde hace más de 20 años. Por favor, mañanitas con Topollillo. Ahí está con el ratón, cómo no, Carla. Abrazote y muchísimas gracias por confiar en nosotros. Felicítenme por mis 52 años. Soy Luis Castillo, el Torito.
7: Ay, Torito.
5: Y celebro con mi esposa La Pocha. ¿Está bien?
7: Torito.
5: Muchas gracias. Canción... ¿Qué? Con Ya Saben Quién, porfa. No, esa no. No, uy, no. No se va a poder, ¿eh? Pero sí, mira.
6: Ahí está Peter.
5: Tenemos al mejor. ¿Para qué quieres,
6: Pedrito, copias?
5: Tenemos al mejor, ahí está.
7: Sí.
5: Felicidades, Torito y La Pocha. Un abrazote con mucho cariño. 7:32, tráfico y clima cada 15 minutos. Gaby Arenas, hola Gaby.
8: ¿Qué tal, Iñaki? Gracias. Ocurrió un accidente en circuito interior a la altura de la calzada de Guadalupe con dirección a La Raza. Esto en la alcaldía Gustavo Amadero. Así que se puede utilizar como alternativa el eje 3 Norte. En unos minutos, más información.
9: Gracias. Ya son las 7:33. Que no se les haga tarde. Vamos con la información y llegamos de esta forma al Aeropuerto Internacional de la Ciudad de México para ver cómo amanece la divisa, el dólar, el euro y, por supuesto, el peso mexicano. La información siempre contigo, María Inés Camacho. Adelante, Mari. Buenos días.
10: ¿Cómo estás, Toño? Muy buenos días al auditorio. El dólar en las casas de cambio del Aeropuerto Internacional de la Ciudad de México esta mañana se está comprando en 17 pesos con 20 centavos y se vende en 17 pesos 90 centavos, mientras que el euro 19 con 10 pesos a la compra y 20 pesos cerrados a la venta. El panorama, Toño, buen día.
9: Gracias, buenos días. Un poquito más adelante regresamos contigo para que nos platiques, por favor, cómo inicia la actividad en la Bolsa Mexicana de Valores. 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Ya son las 7 de la mañana con 34 minutos. Reportan que 27 de cada 100 estudiantes que inician su proceso educativo terminan la universidad. Repito la cifra, 27 de cada 100. Es muy poco. Rebeca Morales, desde Toluca, tú tienes los detalles. Buenos días, Rebe.
7: ¿Qué tal? Muy buenos días. Pues en efecto, al momento el tema de concluir la preparación educativa es un tema para muchos estudiantes en el país. La estimación es que apenas 27 de cada 10 que inician el proceso de educación primaria lograrán concretar la universidad. Esto tiene que ver en muchos de los casos con la falta de recursos económicos de las familias y por lo tanto es necesario tener alguna suerte de blindaje. De acuerdo con el Consejo Asegurador Mexicano, una de las opciones es la adquisición de seguros educativos que pueden iniciarse prácticamente desde el nacimiento de los pequeños y con esto pues ir avanzando en un ahorro que pueda enfrentar este gasto en el momento de ser necesario. De acuerdo con este consejo, las condiciones pueden darse de acuerdo a los ingresos de las familias, el tiempo que se tiene y por supuesto las expectativas que se van a seguir junto con el estudiante una vez que llegue el momento de elegir universidad. Esto es un punto fundamental tanto para las familias como para elevar el nivel de educación y competitivo que se tiene en todo el país. El panorama desde el Estado de México.
9: El cual te agradezco, Rebeca Morales. Abrazos a quienes nos escuchan allá en Toluca, Estado de México. 7 de la mañana ya con 35 minutos. En otros temas llegamos a Puebla. Están colocando más cámaras de videovigilancia y la información completa la tienes tú, Katia Aguirre, desde la capital poblana. Hola, buenos días.
11: ¿Qué tal? Excelente mañana. Y justamente como bien lo refieres, continúa la instalación de nuevas cámaras de videovigilancia. Esto en la capital poblana y ahora está en inmediaciones de canchas deportivas y en estos espacios para que la gente lo use como espacio recreativo. Y todo esto forma parte del programa Puebla 360, una estrategia orientada a fortalecer el monitoreo de toda la ciudad. Por lo que bueno comentarte que en una reciente visita a la Dirección General de Emergencia y Respuesta Inmediata, el presidente municipal, Pepe Chedraui, supervisó este funcionamiento del sistema de vigilancia y también los avances de este programa, el cual comentarles opera mediante el monitoreo en tiempo real de distintos puntos de la capital, esto para agilizar la respuesta ante cualquier emergencia. Comentarles, por supuesto, que la estrategia se basa en la tecnología de última generación que permite esa vigilancia permanente de 24 horas al día. Comentarles que actualmente esta red abarca a 2,000 cámaras conectadas al sistema de monitoreo municipal y forma parte de una ampliación que en su meta proyecta ampliar hasta 30,000 puntos de vigilancia en toda la capital. Lo que bueno, finalmente el sistema también incorpora herramientas de inteligencia artificial para el análisis de imágenes, la detección de incidentes, esto con la finalidad de reforzar las labores de prevención y atención ante cualquier emergencia. Es el reporte desde Puebla.
9: Es el cual te agradezco también, Katia Aguirre. Por cierto, en Puebla, Puebla, esta información la escuchas a través de La Comadre en el 105.5 de FM. 7 de la mañana ya con 37 minutos. Tiempo de Deportes, Alex Cervantes.
12: Muchas gracias, Pepe Toño. Amigos, continuamos con más información. Este jueves continúa la actividad de la justa futbolera con los siguientes partidos. En el grupo E, Ecuador se mide a Alemania en Los Ángeles a las 2 de la tarde. A la misma hora, pero en Filadelfia, Costa de Marfil enfrenta a Curazao. En actividad del grupo F, a las 5 de la tarde, Túnez contra Países Bajos en Kansas City, con arbitraje de la mexicana Katy Itzel García, mientras que Japón enfrentará a Suecia en Dallas. Y en el grupo D, en el cierre de la jornada de este jueves, a las 20 horas, en la Bahía de San Francisco, Paraguay enfrenta a Australia y en Los Ángeles, Turquía contra los Estados Unidos. Por ahora es todo en la información deportiva. Regresamos con más en 30 minutos.
9: Así será, mi querido Alex Cervantes. Regresamos un poquito más adelante. Recuerda, seguimos contigo. Somos Iñaki Manero, Alejandro Cervantes y Pepe Toño Morales por 889noticias.mx. Vamos también a lo más importante, pero del tráfico y clima como cada 15 minutos, Gaby Arenas.
8: Pepe Toño, gracias. Continúa afectado un carril de Lorenzo Boturini a la altura de Diagonal 20 de Noviembre debido a obras. Las alternativas son Lucas Alamán o el Eje 3 Sur. Más adelante, toda la información.
5: Gente, con 38 minutos, vámonos con la segunda llamada de la trivia. Recuerda los 6:40, 7:40 y la respuesta con mucho gusto por ahí de las 8:40 aquí en 88.9 Noticias. También la puedes encontrar en el podcast de la trivia por iHeartRadio. Ahí por ahí se te aparece, busca podcast trivia 88.9 y ahí la puedes encontrar también. Ahorita la ponemos también en en X, en arroba Iñaki Manero. Y la trivia de ayer, con mucho gusto, dentro de las famosas siglas de LGBTQ y más, pues ¿cuál es el origen? Pues el origen es por ahí de los años 60 y luego en los años 90, más o menos, ya fue cuadrando el orden actual. ¿Por qué la L? La L al principio, la L de lesbiana, porque las lesbianas, las mujeres homosexuales o lesbianas, fueron las primeras en responder cuando surgió la epidemia del VIH, del virus de inmunodeficiencia humana, y luego su terrible conclusión, que es el síndrome de inmunodeficiencia adquirida o SIDA. Ellas fueron las primeras que no le tuvieron miedo a ningún contagio para atender a los primeros pacientes, sobre todo homosexuales masculinos, que se empezaron a presentar y que empezó a hacer levantar la ceja a la comunidad científica internacional. Entonces ahí está el origen de por qué la L es la primera, precisamente porque en homenaje a estas mujeres homosexuales. Bueno, vamos con la trivia de hoy. Y en nuestro jueves de palabras, un adjetivo surgió al cambiar el orden del apellido de una familia. Una familia que no era muy querida por ciertas actitudes chocantes. Ellos venían de un país, venían de Francia, y llegaron a otro país que es España. Entonces, por eso nos llega este adjetivo en nuestro idioma español, porque para poder hablar mal de ellos, ya saben cómo es de canija la gente, pues le cambiaron el orden, ¿no? El orden de las letras, el orden de las palabras de su apellido, para que no supieran que estaban hablando mal de ellos. Y de ahí quedó este adjetivo que puede ser un calificativo despectivo, desde luego peyorativo, para ciertas personas que tienen cierta actitud. ¿Cuáles? Ayúdanos con la trivia. www.889noticias.mx, 5582-55889 WhatsApp y el talkback a través de iHeartRadio. La respuesta en una hora.
9: Una pregunta, solamente voy a hacer una pregunta.
5: Venga,
9: para
5: hagas tú una pregunta.
9: Sumar datos a esto que estoy yo
5: ya te di varias
9: buscando.
5: Pistas,
9: sí, ¿no? Y ah. creo tener no anden, una buena
5: no andes villalbaseando luego de que
9: no, creo que ahora sí. Creo que ahora sí nos has dado elementos importantes, pero quiero ratificar.
5: Ajá.
9: Cuando tú hablas de que le cambiaron a esta palabra el orden de las letras, y sí, por señor. Tanto ya no se entendía, o sea, se entendía pues, pero no era lo mismo.
5: Sí, señor.
9: Y ya lo adoptamos, ¿no? Como parte de nuestro vocablo, solamente preguntar y
5: sí,
9: para
5: señor.
9: Que nos quede claro, no es una grosería. Quedó como...
5: No,
9: pero
5: no es una grosería.
9: Sí es peyorativo, no. Sí es como...
5: Es despectivo.
9: Pero no es una grosería.
5: No es una grosería. No está dentro del manual de groserías. Aunque hay gente que se pueda sentir ofendida, okay. pero sí es...
9: Ya dependerá de cada persona, ¿no?
5: Ya dependerá de cada quien.
9: Ajá. Sí, solamente quería ratificar ese dato. Ajá. Le adelanto, señor Manero, que
5: dígame.
9: Creo tener una buena posibilidad de darle una buena respuesta.
5: ¿En una hora?
9: Sí, en una hora.
5: Venga, 7:41. 88.9 Noticias, información que sirve, y por iHeartRadio, Pepe Toño Morales, Alex Cervantes, Iñaki Manero, pues no... Que no a la prórroga. Hay gente que dice que sí, sobre todo muchos empresarios, la prórroga para el tema del registro de las líneas celulares. ¿Tú ya lo hiciste? Bueno, hay un chorro de personas que no. Solamente el 40% aproximadamente ha logrado registrar sus líneas celulares. Entonces, no hemos llegado ni a la mitad del registro y quedan 5 días para el registro. Es decir, la próxima semana ya se vence el plazo. Pero algunos, por ejemplo, como de Concanaco, dicen que no. Y otros empresarios dicen sí, porque esto va a ser un desastre a nivel económico, porque mucha gente depende del tema de los teléfonos celulares para muchas cosas en la vida. María Inés Camacho, platícanos qué opina la gente de Concanaco y cuáles son sus argumentos. Buenos días.
13: ¿Cómo estás, Iñaki? Muy buenos días al auditorio. Pues la lucha contra la extorsión no reconoce fronteras y la seguridad, pues es una prioridad nacional. Por lo tanto, hay una corresponsabilidad entre autoridad y ciudadanía, afirmó el presidente de la Confederación Nacional de Cámaras de Comercio, Servicios y Turismo, Octavio de la Torre, quien a 6 días, Iñaki, de que se vence este plazo para registrar la línea de celular, pues está pidiendo a la Comisión Reguladora de Telecomunicaciones no dar prórroga, y quien no cumpla con la disposición, pues que enfrente las consecuencias. Vamos a escucharlo.
14: Nosotros no buscamos una prórroga, nosotros buscamos que los ciudadanos cumplan con el compromiso, porque no se puede exigir seguridad si uno no pone también de su parte en términos de la responsabilidad que tenemos para llevar a cabo una acción que está determinada en la propia ley. Por favor, les pedimos a todas y a todos que no la hagan a la mexicana. Primero, ya lo dejaron al final, ya es muy mexicano, pero que no piensen en que va a existir una prórroga. Aquí sí requerimos establecer ya que el corte se lleve a cabo el 30 de junio.
13: Y es que recordó Iñaki que el líder, 7 de cada 10 extorsiones se realizan vía telefónica, y al referirse a que el principal motivo para no registrar la línea es la falta de confianza o miedo de que los datos de la gente estén siendo utilizados, esto respondió.
14: Fíjate que el sospechosismo siempre ha sido parte de la cultura nacional. O sea, como que a cualquier solución siempre le encontramos la queja o el frijolito. Siempre buscamos cómo algo que se busca que sea positivo se traduzca en algo negativo. A mí me han preocupado mucho esas expresiones, porque hemos identificado que algunas de esas expresiones que han generado desconfianza son de los propios grupos que se dedican a generar la propia extorsión.
13: Y bueno, ya por último, dijo que pasando el 30 de junio van a estar muy vigilantes de que se cumpla con el objetivo de combatir la extorsión telefónica y que también se garantice la seguridad de los datos de las personas. Escuchemos.
14: Nosotros siempre pues vamos a buscar que las disposiciones en el marco de la legalidad se cumplan, y es un mandato que ya se estableció, es una norma que se tiene que cumplir, y claro que vamos a vigilar que se utilice para el objetivo y el propósito que se creó, que me parece que ese es el siguiente paso. Pero hoy en día la disposición existe. Y me queda claro que pues la confianza del ciudadano es importante.
13: Hay que mencionar, Iñaki, que a 6 días de que se vence el plazo para registrar la línea de celular, aún faltan 83 millones que no han cumplido. Es el panorama, Iñaki.
5: Estamos cerca del 43% del registro, nada más. Gracias, María Inés Camacho, 7:45. Panorama informativo, seguimos en 88.9 Noticias y por iHeartRadio.
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8: Hola, ¿qué tal? Es un gusto para mí acompañarte y traerte más información. Maneja con cuidado porque ocurrió un accidente en los carriles centrales de la calzada Ignacio Zaragoza a la altura de Camilo Arriaga. Es con dirección a la autopista México-Puebla en la alcaldía Iztapalapa. La alternativa es utilizar Avenida Texcoco. Complicada la circulación de circuito interior entre la calzada Misterios y La Raza. Donde vas a encontrar un poquito de carga al cruce de semáforos es en Montevideo, desde Avenida Insurgentes Norte y hasta la calzada Misterios. Avanzamos sin problemas en Fernando Alencastre, de Alicama hasta llegar a Bosgos. La temperatura está en los 14 grados y esperamos una máxima de 23. Yo soy Gaby Arenas y tú continúas escuchando 88.9 Noticias, información que sirve. Tráfico y clima cada 15 minutos.
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18: Bueno, y nosotros estamos viviendo.
19: Quédense quietos. Esperemos indicaciones.
18: Wow. Okay. Wow. Quietos.
19: Tranquilo.
20: Dios mío bendito.
21: ¡Mierda!
5: Eso fue el primero, y luego vendría el segundo más fuerte. La tarde de ayer miércoles, que por cierto era feriado en Venezuela por el aniversario de la batalla de Carabobo, es parte de la historia de Venezuela, le dieron el día a los venezolanos, estaban en casa, estaban en edificios, y a muchos de ellos les tocó, estando descansando. El primero, magnitud 7.2, epicentro San Felipe. El segundo, 7.5. En un principio se pensó que era el mismo, y después el geológico de los Estados Unidos corrigió de 7.2 a 7.5, pero ya después ya se vio que fueron dos. 7.2 y segundos después 7.5. Al momento se reporta un total de 164 personas fallecidas, 971 personas heridas. El sistema de alerta de tsunamis de los Estados Unidos emitió un aviso para Puerto Rico, para las Islas Vírgenes, también toda esta zona del Caribe, de las Antillas Menores también. Ya después fue retirada momentos después, también, digo, afortunadamente para... hubiera sido una tragedia mayor, pero se dieron a conocer, desde luego, empezaron a correr imágenes en redes sociales durante y después de estos sismos, que de acuerdo con los venezolanos más viejos, en 100 años no habían tenido una cosa como estas. Sí, de repente, pues algún sismo y demás por la placa esta que está creciendo en esta zona, pero nunca habían vivido una cosa así. En los videos, también ahí en redes sociales, se observa gente correr, intentar resguardarse, edificios que se desplomaban, cosas que para nosotros tristemente ya es también parte de nuestro recuerdo, parte de nuestra cultura incluso, ¿no? Y parte de la impresión que ha dejado en muchos de nosotros cuando recordamos sismos devastadores, los más viejos, probablemente el 57, luego el sismo de 85, en fin, y otros más, el de 2017. ¿Y cómo iniciaba el rescate de personas atrapadas entre los escombros? Vamos a escuchar cómo lo vivieron los venezolanos.
1: 20 metros del edificio, empieza a temblar y paró el carro, se cayó el edificio.
21: Estábamos escuchando pues la palabra de Dios cuando empezó el terremoto. Pensé que el templo de verdad se me venía encima.
22: Ahí se pueden escuchar personas que se encuentran buscando a sus seres queridos, los gritos. No hay los equipos de rescate como tal, la fuerza de equipos de rescate atendiendo esta emergencia aquí en La Guaira.
23: Yo vi cuando se cayó ese edificio aquí del tercer piso de aquel lado.
5: Y la que resintió el principal golpe, el primer coletazo del terremoto fue esta zona de La Guaira, que es la zona costera. Digamos que es lo que es la playa de la gente de Caracas, ¿no? Porque está muy, muy, muy cerquita de Caracas. Y ahí en La Guaira, en el puerto de La Guaira, es donde empezó el drama. Y tras un evento de esta magnitud, comenzó inmediatamente la búsqueda de personas desaparecidas, el rescate de personas atrapadas, como ya tenemos también una infausta memoria de los mexicanos sobre esto, para después llevarlas desde luego a los hospitales. También se evidenció el colapso del sistema de salud, que ya por sí estaba muy mermado, con hospitales saturados, personas heridas. Dice Gustavo Duque, el alcalde del municipio de Chacao, habló sobre el rescate con vida de al menos una veintena de personas. Vamos a escucharlo.
24: Hemos rescatado 22 personas con vida, gracias a Dios. 4 edificios totalmente colapsados. Hay más de 30 edificios comprometidos. Yo he estado recorriendo.
5: La encargada de despacho, la presidenta encargada, Delcy Rodríguez, informó sobre el arribo de rescatistas provenientes de varios países. Inmediatamente la ayuda internacional comenzó a fluir con los que se empezaron a tener contacto desde un principio.
25: Con México hemos tenido contacto para recibir rescatistas en esta área en la cual son muy experimentados. Que el estado más afectado por este inédito fenómeno sísmico es el estado La Guaira. Hay decenas de edificios colapsados. Podemos decir que el estado La Guaira es una verdadera tragedia y se convierte en una zona de desastre.
5: Sí, además hay que decir que La Guaira pues también es una zona turística de Venezuela importante. Entre las afectaciones reportadas, daños en el principal aeropuerto del país, el Aeropuerto Internacional de Maiquetia, también permanece cerrado. Darwin González, el alcalde de Baruta, informó que al menos 3 personas fallecieron a causa del colapso de 2 edificios en ese municipio que está ubicado en el sureste de Caracas. A mucha gente pues agarró desprevenidos por ser día feriado. El Hotel Edwards, situado también en la costa de Venezuela, un hotel clásico también de esa parte, justo al norte de la capital de Caracas, tenía 10 plantas, ahora quedó reducido a escombros, se cayó. Uh-huh. ¿Y cuáles son las medidas? Ya tomaron las siguientes medidas en Venezuela. La creación de un fondo de 200 millones de dólares, que ya lo dijo inmediatamente la presidenta interina, Delcy Rodríguez, 200 millones de dólares para atender la emergencia del país. También el gobierno hizo un llamado a la población a permanecer en casa, siempre y cuando la infraestructura de casa no haya sido afectada, algo que también nosotros conocemos y ya deberíamos de conocer en México, ¿no?, de memoria. Suspensión de clases, por supuesto. La telefonía ha habilitado llamadas gratuitas para facilitar que la población pueda mantenerse comunicada con sus familiares y seres queridos en este momento. La empresa estatal que es CanTV, que es la compañía anónima nacional de teléfonos de Venezuela, informa que ofrecerá de manera gratuita servicios de internet, telefonía fija y televisión por 48 horas. El Tribunal Supremo de Venezuela va a suspender las actividades administrativas y judiciales durante hoy y mañana, jueves y viernes. Y también se ofreció ayuda humanitaria, desde luego, de varios países. Marco Rubio, el secretario de Estado de los Estados Unidos, informó que se van a desplegar equipos de búsqueda y rescate, recursos médicos, asistencia humanitaria a Venezuela, España, República Dominicana, El Salvador, Ecuador, Brasil, Argentina, Alemania, Italia, China, Chile. Y ese, dentro de los terremotos, de los más fuertes que han sacudido a Venezuela, y les decíamos en más de 100 años, los más viejos no se acuerdan de una cosa de estas. El temblor de San Narciso en 1900 tuvo magnitud 7.6 y el terremoto de Sucre de 2018 magnitud de 7.3, pero una cosa así de devastadora no se acuerda. Seguimos en Panorama Informativo en 88.9 Noticias, información que sigue por iHeartRadio. Más adelante, no sé quién estaba cubriendo la mañanera, Memo Jivillé, ¿verdad? Memo Jivillé nos va a platicar, seguramente la presidenta tuvo algo que decir, y algunas acciones que vaya a desarrollar México para auxiliar a los hermanos venezolanos. Vamos a estar pendientes.

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5: Ubicada la circulación de circuito interior entre la calzada Misterios y La Raza. Donde vas a encontrar un poquito de carga al cruce de semáforos es en Montevideo, desde Avenida Insurgentes Norte y hasta la calzada Misterios. Avanzamos sin problemas en Fernando Alencastre, de Alicama hasta llegar a Bosgos. La temperatura está en los 14 grados y esperamos una máxima de 23. 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

0: minuto. Muy buenos días, 88.9 Noticias, información que sirve por iHeartRadio, Panorama Informativo, transmitiendo en vivo. Hoy es jueves 25 de junio del 2026. Te saludamos con muchísimo gusto aquí en nuestra casa de Montes Pirineos 770 en las Lomas de Chapultepec. Aguanten un segundo lo que le pongo al parquímetro, porque ellos sí no están festejando ahorita el triunfo de la selección. Y si no perdonan absolutamente nada. Entonces, denme un segundito. Bueno, son las placas del coche. Fulano, mengano, sutano.
1: Paso uno, paso dos.
0: Paso ya, tres. A ver si es cierto. Porque luego también, no creas, la aplicación no es tan buena. No, ahí andan con todo, Andan con todo. Y hablando, andamos con Toño.
1: Aquí estamos, mi querido Iñaki. Muy buenos días. Qué gusto saludarte. Y por si andan con el pendiente, hoy es el Día de la Gente de Mar. Así es que todas aquellas personas que tengan una actividad relacionada con la mar, un abrazo, muchas felicidades. Y qué bueno que están con nosotros.
0: Bueno, abrazo, papá, donde quiera que estés. Abrazote también. Y a toda la gente que se dedica al mar, a las actividades marinas, desde marinos, pescadores, prestadores de servicios turísticos. Así un abrazo es. También. Es su día. Vámonos al tráfico y clima. Cada 15 en 88.9 Noticias. Gaby Arenas, Gaby.
2: ¿Qué tal, Iñaki? Gracias. Si el último número de tus placas es 9 o 0 con engomado azul, tu vehículo debe verificar antes del 30 de junio para que lo tomen en cuenta. En unos minutos, más información.
1: Gracias. Ya son las 8 de la mañana con 2 minutos. Vamos rápidamente con la información, porque en la Cámara de Diputados avanza la discusión de una propuesta para regular el uso de la inteligencia artificial en México. La iniciativa plantea establecer reglas para proteger a los usuarios, obligar a informar cuando esta tecnología intervenga en decisiones que afecten a las personas y contemplar sanciones por posibles abusos sin impedir su desarrollo. Además, se planteó ampliar el plazo para el registro de líneas telefónicas con el argumento de fortalecer el combate a las extorsiones. En más información, la Comisión de Prerrogativas y Partidos Políticos del Instituto Nacional Electoral aprobó proponer el registro de 4 nuevos partidos nacionales. Paz, México tiene vida, somos México y que siga la democracia. De recibir el aval del Consejo General este jueves, podrían participar en las elecciones de 2027 y acceder al financiamiento público correspondiente para el resto del año.

0: Y en más información, un enfrentamiento entre civiles armados y fuerzas de seguridad en la colonia Palma Sola, en Acapulco, dejó un saldo preliminar de 4 personas muertas, entre ellas un elemento de la Guardia Nacional. La agresión ocurrió durante un recorrido de vigilancia y provocó un amplio operativo por tierra y aire para localizar a los responsables, quienes lograron escapar. Ya son las 8:04 a.m. Un ex jefe de la Policía de Investigación de Sinaloa, acusado de narcotráfico en Estados Unidos, busca recuperar el acceso a sus cuentas. ¿De quién se trata, Gibran Casas?
1: Uno de los funcionarios de Sinaloa acusados en los Estados Unidos de colaborar con los Chapitos, Alberto Jorge Contreras Núñez, ex jefe de la Policía de Investigación, promovió un amparo para impugnar el bloqueo de sus cuentas y solicitó su retiro anticipado para recibir una pensión de casi 70,000 pesos mensuales. Ante esta solicitud, el Congreso del Estado señaló que será revisada. Es la voz del diputado Ambrosio Chávez.
2: A nosotros nos llega una solicitud de pensión, la tenemos que revisar. Y si cumple la ley la vamos a aprobar, pero igual estamos obligados a revisar que esta cosa esté bien sustentada. Pero si esto ha causado una polémica, pues vamos a revisar. Se está solicitando la cantidad de 67,477.75 pesos.
1: Para Asir Noticias, Gibran Casas.
0: Recuerda que puedes consultar más acerca de este y otros temas en nuestra página www.889noticias.mx. Ya son las 8:05 a.m. Un presunto ladrón estuvo a punto de ser linchado luego de intentar robar una bicicleta en pleno centro de Guadalajara. Martín Beltrán con los detalles.
3: La policía de Guadalajara informó que una mujer y varios ciudadanos sometieron a un presunto ladrón de alrededor de 40 años, quienes momentos antes habría despojado de su bicicleta a una mujer. Los hechos sucedieron afuera del Mercado Corona, a escasos metros de la presidencia municipal y de la Catedral Metropolitana. La mujer dejó estacionada su bicicleta para retirar dinero de un cajero. El sujeto aprovechó el momento para intentar robar la unidad. La afectada y transeúntes se dieron cuenta, lo alcanzaron y comenzaron a golpearlo hasta que llegaron uniformados para salvarlo del linchamiento. Para Panorama Informativo desde Guadalajara, Martín Beltrán.
0: Vamos con más información, 8:06 a.m. Especialistas llaman a no bajar la guardia en la detección del cáncer de mama. Mónica Barrera.
4: Cuando en una autoexploración se identifican bolitas, hundimiento en los pechos, ulceración en pezones, secreción, pus o sangre o engrosamiento, se recomienda realizarse una mastografía en mujeres mayores de 40 años, pero mujeres con implante de seno deben realizarse estudios de imagen más detallados.
5: Hoy está de moda ponerse boobies. El problema de ponerse boobies es que no eres candidato a que solamente te hagas mastografía y ultrasonido. Te tienes que hacer una resonancia. Cuando tienes boobies o implantes, la resonancia es la que te tienes que hacer. Cuando a ti te diagnosticaron que tienes mutaciones, te tienes que hacer una resonancia.
4: Así lo dijo la doctora Carolina Blanco, oncóloga. En 88.9 Noticias, Mónica Barrera.
0: Gracias, ya son las 8:06 a.m. En 88.9 Noticias te invitamos al espectáculo Disney on Ice, Vive la Magia. 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Ya son las 8:07 a.m. Tiempo de Deportes. Alex Cervantes.
6: Pepe Toño, vámonos con una vuelta por la Copa 2026. España llega este miércoles a Guadalajara. La Roja jugará de blanco ante Uruguay. El técnico de Países Bajos, Ronald Koeman, respaldó la designación de la silbante mexicana Katitzel García para el partido de este jueves contra Túnez. Neymar volvió a jugar con Brasil. Entró en la parte complementaria. Su último juego fue el 17 de octubre del 2023 en la derrota ante Uruguay por las eliminatorias sudamericanas. Christian Pulisic, estrella de los Estados Unidos, superó la lesión en la pantorrilla y se reporta listo para enfrentar a Turquía. Argentina entrenó este miércoles en Kansas City, en el cumpleaños 39 de Leo Messi. Cuti Romero quedó fuera por lesión. 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
0: Gracias, Alex Cervantes. Ya son las 8:08 a.m. Vamos también a lo más importante del tráfico y clima, como cada 15 minutos, Gaby Arenas.
7: Pepe Toño, gracias. Hoy la zona Ecopark Polanco tiene horario habitual de las 8 de la mañana a las 8 de la noche y también un horario extendido de 8 de la noche hasta la 1 de la mañana para que lo tomen en cuenta. En unos minutos, más información.
8: Y él sí se llama Javier, Javier Tejado, donde nuestro analista político aquí en Panorama Informativo. ¿Cómo estás, querido Javier? Muy buenos días.
9: Queridísimo Iñaki, auditorio, muy buenos días. Pues hoy hay una sesión especial del INE en la cual se van a aprobar, en teoría, cuatro partidos políticos. Dos son, digamos, oposición, es Somos México y México Tiene Vida, y dos son vinculados al Morena, al oficialismo, se llama Construyendo Sociedades de Paz, con Z, y Que Siga la Democracia. Estos cuatro organizaciones políticas tuvieron que hacer asambleas en todo el país y juntar más de 250 mil firmas. Si no hay ningún cambio de último minuto, hoy a mediodía tendremos cuatro nuevos partidos, y estos cuatro partidos tendrán que competir solos, es sin ninguna alianza electoral, en la elección del 2027 y sacar 3% del total de la votación nacional para diputados federales para mantener su registro. No es fácil ser un partido político, no es fácil llegar solos sin que nadie te conozca el 3%, pero ya van a empezar a recibir dinero público, como 80 millones cada uno de ellos, y también espacios gratuitos en la pauta que el gobierno da de radio y televisión a todos los partidos políticos. Así que bueno, habrá que ver cuatro partidos nuevos, qué hacen, qué candidatos ponen, qué filosofía tienen, y pues eso, digamos, debería pasar al día de hoy, y digo debería, porque ayer se aprobó en comisiones del INE, pero en la noche circuló un documento de la Unidad de Inteligencia Financiera, muy secreto, que nadie sabe qué dice, pero que versaría sobre alguno de esos partidos financiamiento indebido. Así que habrá que seguir muy de cerca qué pasa en la sesión de hoy y de dónde vinieron algunos apoyos a estos partidos. Así que hoy habrá que estar pendientes de lo que se decida en el Consejo General del INE, Iñaki.
8: Me llama la atención, Javier, que, por ejemplo, Personas Sumando, que está integrada por exfuncionarios del Instituto Nacional Electoral, tienen 294,327 afiliados. Y luego el otro, el Que Siga la Democracia, es de exintegrantes de Morena, que me imagino que también serán afines al mismo partido e irán con el partido, igual que el Partido del Trabajo, el Partido Verde, ¿no?
9: Sí, sí, sí. Yo te diría, dos son oficialistas, sí, y dos son oposición, y habrá que ver esto cómo, pues cómo mueve, digamos, el tablero electoral. Creo que lo va a mover poco, pero son indicadores que hay que tener muy a la vista, ¿no? Uh-huh. Si me permites, en otro tema, nada sí, más, las celebraciones que estamos viendo en todo México por el triunfo de la selección de ayer, por ganar sus tres primeros partidos, nada más en la Ciudad de México, 800 mil personas celebrando en las calles, y en esas hubo un saldo blanco ayer. Te deja ver qué emoción, qué ganas de emoción, qué ganas de celebrar uh-huh. tenía la gente. Creo que la verdad tenemos a todos muy contentos, y cómo le urgía a México temas de unión, temas de festejo y temas que dejaran atrás la polarización. Ya se nos había olvidado que era festejar juntos, con en la calle alguien que no conoces, que qué bueno que estamos viviendo estos momentos. De verdad, felicidades a toda la afición futbolística, felicidades a la gente que estuvo en el estadio, y felicidades desde luego a la selección, que ha hecho un gran papel.
8: Y fíjate que también ya se nos había olvidado este tema de las multitudes sin un trasfondo político, de las multitudes sin acarreo, de las multitudes sin la aparición de estos grupos radicales, como por ejemplo Bloque Negro. Ya se nos había olvidado el festejo orgánico, Javier.
9: Sí, ya se nos había olvidado el festejo orgánico, el festejo, digamos, del compañerismo, de la hermandad de los mexicanos. Esta polarización, pues ya qué bueno que está por lo menos ahora teniendo un receso. Y lo que nada más no me explico uh-huh. es por qué la presidenta de la República, que le va a la selección, le gusta el fútbol, ¿por qué la saque? Partido sola y con su marido, sin ningún chiste, sin gente, sin su equipo, sin ni siquiera una plaza pública, videos totalmente, pues que se ven fríos y alejada ya de la gente que está en festejo, ¿no? Uh-huh. Nada más esa parte de la comunicación del gobierno no le entiendo. También la jefa de gobierno abstraída de las masas felices, Bueno, no entiendo esa parte comunicacional, pero qué bueno y felicito a la mexicana que seguiremos gozando el fútbol

0: ¿Cuándo nos toca nuestro siguiente partido, querido Iñaki?
1: A ver, ahorita te tengo. El martes. El martes tenemos el partido con pues el adversario a definir, ¿no? Sí, hasta el sábado sabemos cuándo va a ser el próximo contendiente.
0: Creo que las mayores probabilidades son con Escocia.
1: Sí.
0: Como pasamos en primer lugar, sería en el Estadio Ciudad de México, ¿correcto?
1: Sí, en el Estadio Azteca. Efectivamente. Y esperemos también pues, otra muestra de algarabía.
0: Ojalá, pues ahí vamos, querido Iñaki.
1: Muchas gracias Javier Tejado, donde un abrazo y su comentario político aquí en Panamá. Efectivamente, yo me acuerdo desde 1986, uh-huh. Yo no había visto estas muestras de júbilo orgánico, como lo platicamos ahorita con Javier, sin que mediara algún tipo de arrastre político por algún candidato, por el festejo de cualquier otra cosa, y si también la aparición de estos grupos radicales. Era pura diversión, pura alegría, pero también con el negrito en el arroz, que ya también hemos estado platicando, la basura, el mal comportamiento, el alcohol, en fin, cosas que a lo mejor con un poquito de políticas públicas orientadas a esto, a la civilidad, se podría mejorar. Seguimos en Panorama 88.9 Noticias, información que sirve y por iHeartRadio.
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3: 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Rutina de la presidenta, a ver qué instrucciones dan. Sobre todo por la ayuda que México seguramente le va a enviar a Venezuela, así como a muchos otros países

0: que han respondido, y con base en eso pues les vamos a dar la información, los oficiales, porque habrá gente que lo esté organizando y habrá gente que lo organice también para su propio, ¿no? Sí, para su menda, ¿no?
1: Depende de quién sea.
0: Mejor los oficiales, porque luego hay gente que aprovecha, desgraciadamente, hay gente mezquina que aprovecha este tipo de eventos pues para poder salirse con la suya. Entonces, mejor solamente los oficiales y de acuerdo con lo que digan las autoridades, y con mucho gusto vamos a tener todo el panorama. En Cuernavaca, fíjense que están rechazando el aumento de las tarifas del transporte público, dicen los ciudadanos. No hay poder adquisitivo, no podemos pagar esto. Y además, por el servicio que me están ofreciendo, y todavía encima me quieren cobrar el extra, como muchas otras personas a las cuales les han aumentado el precio de los pasajes. Pablo Rubén Villalobos, desde Cuernavaca. ¿Cómo estás, Pablo? Gusto saludarte. Buenos días.
2: Iñaki, buenos días. Te saludo con gusto. Pues fíjate que el regidor por Morena acá en Cuernavaca, Gabriel Rivas, se declaró en plantón permanente junto con el colectivo social Gustavo Salgado. Este luchador social se ha identificado por movilizar ciudadanos contra los cobros abusivos en el agua potable y en costos del predial, sobre todo contra el Ayuntamiento de Cuernavaca, pero hoy desconcertó luchando contra el gobierno de su mismo partido acá en Morelos. Su aparición en el colectivo contra el incremento abusivo del costo del transporte público, que subió de 10 a 13 pesos a partir del 1 de julio, inconformó a los usuarios, quienes tienen la promesa de un transporte digno y gratuidad para estudiantes, personas con discapacidad y personas de la tercera edad. Sin embargo, no se hace realidad ninguna de ellas. Solamente se habló de que los adultos mayores pagarían 5 pesos, según lo dicho por Jorge Barrera Toledo, coordinador general de movilidad y de transporte.
3: Con los compañeros transportistas para poder avanzar en un acuerdo importante. Por lo tanto, la tarifa para adultos mayores quedaría en 5 pesos, la tarifa mínima, beneficiando, insisto, estas condiciones que el día de hoy nosotros entendemos como necesarias para poder apoyar a las familias.
2: Una persona con discapacidad desde su silla de ruedas pidió decisiones que sean incluyentes.
4: No puede ser que tenga secuestrado al Estado. No podemos permitir que la mafia del transporte siga atropellando los derechos de las personas con discapacidad. Inclusión, necesito inclusión.
2: Este conflicto con los transportistas por el incremento de la tarifa es una herencia en compromisos de campaña del entonces gobernador Cuauhtémoc Blanco y del ahora senador morenista Víctor Mercado Salgado. El punto es que hay personas que transbordan, uh-huh, y el costo para ir a sus trabajos se traduce en 60 pesos diarios por la ida y vuelta, solo por una persona. Ya no hablemos de aquellos que llevan a sus niños a la escuela. Iñaki, es el panorama aquí en Morelos. Buenos días.
0: Oye, Pablo... Me imagino, pues sí, con lo que ha crecido también Cuernavaca y tanta gente que se ha ido a vivir para allá, cómo ha crecido la mancha urbana, la complicación desde luego del sistema de transporte y la vejez del sistema de transporte del estado de Morelos en general y de Cuernavaca en particular, pues esto ha complicado la vida de los cuernavaquenses, ¿no?
2: Fíjate que los derroteros, que son los tránsitos del transporte, siguen siendo los mismos. Esos no han cambiado, ni aquí las distancias siguen siendo las mismas. La ciudad sí ha crecido, pero lo que es cierto también es de que muchas de las rutas, hay una cosa que se llama revista mecánica, uh-huh, que es donde se checa las unidades y que su estado esté en correctas condiciones, ¿no? Sin embargo, muchas de las unidades acá ya son viejas, obsoletas, porque sí. La ley marca 10 años y evidentemente tenemos unidades que son desde los 90.
0: Uh-huh. Y la queja de la gente también, desde luego, es el alto costo del pasaje y el mal servicio que se está ofreciendo por este costo.
2: Pues lo que pasa es de que ayer, por ejemplo, que estaba lloviendo, tomaron algunos videos que se han viralizado, ¿sí?, acá en lo local, y no solamente llovía fuera de la ruta, sino también adentro, ¿no?
0: Sí, híjole, no, terrible. Pésimo servicio, ¿no? Y encima, pues si quieren subir el precio del pasaje, porque además es como un círculo vicioso. A ver, ver las condiciones en las que está nuestro sistema de transporte, te vamos a subir, ¿no?, el pasaje. Pero suben el pasaje y la gente no ve ninguna mejora. O sea, ya no sabemos, igual lo que pasa aquí en Ciudad de México, ya no sabemos cuál es el caminito. Muchas gracias, Pablo.
2: Estamos pendientes, muy buenos días.
0: Hasta pronto, Pablo Rubén Villalobos, desde Cuernavaca, allá en Morelos. Muchísimas gracias a la gente que nos ha estado escribiendo aquí en X, Guillermo Luna, muchísimas gracias, Guillermo, Adriana Pérez, Elvia, saludos. Ahorita con mucho gusto repostemos lo que nos enviaste. Rodolfo Cerdán, muchas felicidades a las marchantas y marchantes en su día. Ah, caray, ya no entendí. Ah, por lo del mar.
1: Ah.
0: Marchantes.
1: Ok.
0: Bueno, está bien. Ya, por fin me cayó el 20 sí. con el chiste. Bueno, marchante viene de mercante, viene del francés. Fue una de las cosas que los franceses nos dejaron aquí, de los regalos que nos dejaron. La palabra marchante, de marchand, que quiere decir mercante, no el que vende. Vendes y compras, por eso pues en el mercado marchantita, marchantito, ¿no? Sí, pues es que ¿de dónde viene, no? Marchantito, marchantita, que ya es una costumbre, incluso ya es muy familiar sí. cada vez que vamos al... Pero es una palabra de la intervención francesa, de marchand, el mercante, ¿no? En los mercados. ¿Qué vas a mercar, no? ¿Qué te vas a comprar? ¿De qué te vas a hacer? Cristian Sánchez, en la zona de Torielo, la alcaldía Tlalpan, siguen pasando por sus moches para dejar trabajar los franeleros. Ah, es otro tema, ¿eh? Otro tema que tenemos que verificar. Creo que tienes cerrado el micrófono, Pepe Toño.
5: Aquí estoy.
0: Ahí está, perfecto. Sí. 50 pesos por dejarte estacionar si vas al hospital Negocio Millonario. No que ya habían metido mano en esto.
5: ¿En dónde?
0: En la zona de hospitales, en Tlalpan, ¿no te acuerdas?
5: Sí, no, pero...
0: A ver, ¿no te acuerdas que ya eso ya se iba a acabar y que ya iban a quitar a los franeleros y a los bienedienes y la connivencia con los policías?
5: Y todas las alcaldías, en esa y en la de acá y en la de ahí, en la que tú me digas.
0: Pues bueno, uno de los compañeros hizo un reportaje recientemente sobre este tema, ¿no? Que ya las autoridades iban a poner en orden a los franeleros en la zona de hospitales. Ya vemos que es exactamente lo mismo y hay alguien... que le sigue yendo muy bien, que sigue tomando decisiones, que se sigue beneficiando de la corrupción que hay en esta zona y en otras más. Gracias. 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

0: Las 8:30 de la mañana, 88.9 Noticias, información que sirve y por iHeartRadio. Contigo, Pepe Toño Morales, Alex Cervantes, servidor Iñaki Manero, hasta las 10 de la mañana en Panorama. Recuerda los 5580-255-889. En un ratito más también, desde luego, la respuesta de la trivia, sí señor, cómo no. Y puedes encontrar la respuesta en arroba Iñaki Manero o en el podcast de la trivia y en iHeartRadio también. Pues ya tiene dueña la marca Pato Merlín, ¿no? Porque había algunos que nada más andan afilando el colmillo, entre ellos un político ahí en Yucatán y otros empresarios que ya querían lucrar con la marca del patito. Es más, incluso apareció en, y lo platicábamos la semana pasada, apareció en un anuncio de, no está corroborado, un anuncio de la marca Marinela, en donde estaba el Pato Merlín caminando de la mano, o sea, se veía atrás con el patito de el gansito de Recuérdame, ¿no? Sí, creo que sí, tú también viste, ¿no?
1: Imagínate cuántas veces, ¿no? Sí, claro.
0: Pero bueno, me refiero a la imagen, la imagen que le dio la vuelta a las redes sociales. Entonces, pero bueno, también Marinela no ha dicho, esta boca es mía tampoco, pero ya registraron a nombre de los dueños del patito. ¿Para qué? Pues para que haya gente que no esté lucrando con el pato que se hizo famoso también de manera orgánica en esta justa deportiva. 8:31, el tráfico y clima, cada 15 en 88.9 Noticias. Gaby Arenas, Gaby.
2: ¿Qué tal, Iñaki? Gracias. Hay que tomar en cuenta que debido a retiro de logística está afectada la circulación de Paseo de la Reforma en las inmediaciones de la Glorieta de la Diana Cazadora. Como alternativa se puede utilizar Avenida Chapultepec. En unos minutos, más información.
1: Gracias, ya son las 8:32 de la mañana, y eso que acaban de mencionar es muy importante porque efectivamente regresa la movilidad o se necesita del espacio para la movilidad para las personas que están llevando a cabo otras actividades, y por eso es importante que tú sepas que en este momento sí hay alguna suerte de interrupción en cuanto al Paseo de la Reforma, porque están retirando todo lo que se utilizó, toda la infraestructura que se utilizó para montar un escenario y la pantalla y la otra pantalla a lo largo del Paseo de la Reforma. Y te recuerdo precisamente que poco a poco te vamos a ir dando la información del momento en el que esté reabierta por completa la circulación en Reforma. Vámonos con la información, 8:32 de la mañana, y nos vamos con mi compañero Martín Beltrán hasta Jalisco, porque allá rechazan que la iniciativa para prevenir el reclutamiento de menores invada facultades del gobierno federal. Hola Martín, buenos días.
3: Pepe Toño, buenos días. Efectivamente, que no se duplican funciones, tampoco se invaden atribuciones federales con el proyecto de una nueva ley estatal para prevenir y erradicar el reclutamiento de niñas, niños y adolescentes. Así lo aseguró la diputada Mónica Magaña, promotora de la legislación. Escuchemos.
4: Los fines de esta ley es definir los mecanismos de cooperación y coordinación entre autoridades de Jalisco y los municipios para atender a las víctimas hoy identificadas por las vicefiscalías, pero sobre todo para prevenir los focos rojos en las que se ha identificado que se requiere esto mismo.
3: Dijo que es fundamental generar un sistema de datos con indicadores que permita conocer, identificar, medir, planear y erradicar el reclutamiento de niñas y niños, garantizando la protección y atención integral de los casos que se presentan. Este es el panorama, Pepe Toño.
1: Y yo te lo agradezco, vamos a estar pendientes. Por cierto, no olviden que en Puerto Vallarta, Jalisco, nos escuchan por Mix en el 92.7 de frecuencia modulada. 8:34 de la mañana, vámonos a otro punto de la República Mexicana. Llegamos a Guanajuato. ¿Por qué? Porque la buscadora Patricia Negrete Tafoya, integrante del colectivo Una Promesa por Cumplir, fue asesinada. Los detalles contigo, Cristian Pérez. Buenos días, Cristian.
5: ¿Qué tal, Pepe Toño? Buenos días. Comento que la buscadora del colectivo Una Promesa por Cumplir, Patricia Negrete Tafoya, fue asesinada a balazos la noche de este martes al salir del hospital regional del municipio de Pénjamo, Guanajuato, después de concluir con su jornada laboral como intendente. El crimen sucedió minutos después de las 10:30 de la noche. Patricia era muy conocida en Pénjamo por su trabajo altruista y activista dentro del colectivo de búsqueda. Ella buscaba a su hermana Laura Angélica Negrete Tafoya, quien desapareció el 5 de enero del 2021, también ahí en Pénjamo. Desde ese momento se integró al colectivo de búsqueda de personas desaparecidas, Una Promesa por Cumplir, donde estuvo muy activa realizando trabajos de búsqueda y asistiendo a las reuniones con autoridades de gobierno y la Fiscalía del Estado. Este martes a las 10:30 de la noche terminó su trabajo de intendencia dentro del hospital de Pénjamo, se acercó al área de estacionamiento, abordó su motocicleta y salió del nosocomio, pero a unos metros se le emparejaron dos hombres en otra motocicleta, quienes le encañonaron y a sangre fría le dispararon dispararon 4 veces. La buscadora cayó junto a su motocicleta, salieron médicos del hospital para buscar auxiliarla, pero lamentablemente Patricia Negrete ya no tenía signos vitales. Agrego que, de acuerdo a los avances de la investigación, de acuerdo a datos estadísticos, en 6 años han asesinado a 13 buscadores y buscadoras en el estado de Guanajuato y 5 más están desaparecidos. Hasta aquí el panorama desde Guanajuato.
1: ¿Qué información nos acabas de compartir, Cristian? En fin, estamos atentos a lo que ocurra un poquito más adelante. Por supuesto, recuerda que en León, Guanajuato, te llevamos toda la información a través de la nueva Amor en el 103.1 de frecuencia modulada. 8:00 a.m. ya con 36 minutos. Vámonos hasta Boca del Río, allá en Veracruz. El INAH en Veracruz justamente hace el salvamento del sitio arqueológico de Coatepec. Mario Arjona, tú nos tienes la información completa. Hola, Mario, buenos días.
6: Hola, ¿qué tal? Muy buenos días. Así es, el salvamento arqueológico en la localidad de Campo Viejo, en Coatepec, es parte de un polígono de más de 50 hectáreas, poco más de la mitad ya con asentamientos habitacionales y de cultivos. Es decir, no es nuevo o reciente el conocimiento de estas ruinas. Incluso hay estructuras piramidales de gran tamaño, puntualizó Fernando Molina Herbert, director del Centro INAH Veracruz. El actual asentamiento se distingue debido a la construcción de sus muros de 1.20 m de alto, el cual detalla con piedras de color blanco la conformación de rombos y círculos, algo muy poco común para la época. Escuchemos.
7: Y yo más que nada decir, vamos a decirle no que todo, que no ahorita, sino entre los grupos empresariales, el ayuntamiento, gobierno del estado, junto con nosotros, entrar a la reflexión para poder llegar a tener realmente un plan de manejo del área, ¿no? Para que todo llegue a un equilibrio. O sea, sí se pueda llevar este desarrollo, pero de una manera controlada, ¿no? Entonces, estamos en el INAH a sus órdenes para eso.
6: La extensión de este estudio es de 30 metros por 12 metros de superficie y sería importante preservarlo, pero este trabajo, como dice, debería ser en conjunto, pues ya hay asentamientos habitacionales en la zona. Los estudios del sitio y avances continuarán y se espera que arroje un conocimiento más profundo de la cultura y civilización de esta metrópoli prehispánica. Lo más relevante de este descubrimiento es una estela de casi 1.80 m de alto que tiene unos grabados con rasgos mayas. Pero esto, dijo, no depende de que sean mayas o no, sino que Veracruz ha sido un paso de estas culturas donde, bueno, se hizo una multiculturalidad en esta zona y se le llama la cultura de las personas del Golfo. El panorama en Veracruz.
1: El cual te agradezco, mi querido Mario Arjona, te mando un abrazo y gracias por la información. 8:00 a.m. ya con 38 minutos. ¿Qué famosas serán coronadas como reinas del Pride 2026? Lalo González.
8: Para el sábado, además del ambiente futbolero que se mantiene desde el pasado 11 de junio en la Ciudad de México, también habrá mucho color sobre Paseo de la Reforma. Se debe a la Marcha del Orgullo Gay, en la que participarán diferentes cantantes y actrices quienes serán coronadas como reinas. La estrella confirmada de manera más reciente es Kenia Oz, quien estará en el escenario principal montado frente al Palacio de Bellas Artes. Ella será coronada la reina del orgullo LGBTIQ+ en la Ciudad de México. Verónica Castro también confirmó su participación y ella será coronada como reina estrella aliada. María Daniela y su sonido láser cantará en el escenario tras culminar la marcha. Para 88.9 Noticias, Lalo González.
1: Gracias, Lalo. Ya son las 8:38 p.m. Vamos al comentario deportivo con Toño de Valdés.
9: ¿Qué tal, amigos de Panorama? Un placer saludarles. México consiguió su tercera victoria después de vencer a Chequia 3-0. 9 puntos de 9 disputados. Paso perfecto para la selección mexicana, histórico, nunca se había conseguido esto. El equipo tricolor logra en el segundo tiempo, en base a un muy buen fútbol y con las definiciones de Mateo Chávez, de Julián Quiñones y de Álvaro Fidalgo, dejar un resultado contundente para terminar con este paso de 3 victorias de manera consecutiva. Muy emotivo, por supuesto, lo de Memo Ochoa al momento de entrar a la cancha. La gente auténticamente se le entregó. Fue un momento muy, pero muy emotivo el que se vivió, indudablemente, en el estadio de la Ciudad de México. Mientras esto sucedía en la capital, en Monterrey, el equipo de Sudáfrica sorprendía y hacía historia al clasificarse a la siguiente fase después de vencer 1-0 a Corea del Sur, que ahora se queda con 3 unidades, con -1 en la diferencia de goles, y habrá que esperar los otros equipos de los diferentes grupos con los terceros lugares, a ver si le alcanza a Corea para lograr la calificación, pero un resultado muy decepcionante para los coreanos. En el grupo B, Suiza venció a uno de los anfitriones, a Canadá 2-1, Bosnia y Herzegovina 3-1 a Qatar, y en el caso de este grupo, que es el B, Suiza es líder con 7 unidades, Canadá se queda con 4, Bosnia y Herzegovina seguramente calificará, tiene 4 puntos en el tercer lugar, y el que queda eliminado es Qatar. Y finalmente, Brasil, que gana 3-0 a Escocia con par de anotaciones de Vinicius, contundente victoria brasileña. Marruecos sufrió en la primera parte, pero terminó venciendo a Haití, 4-2 fue el resultado del partido, y con ello Brasil termina primero con 7 unidades, segundo Marruecos también 7 puntos, y Escocia queda tercero con -3, 3 puntos y -3 en su diferencia de goles. Parece complicado que Escocia logre su calificación. Así que, por lo pronto, los grupos A, B y C han culminado ya con su actividad en esta primera fase del torneo. Un saludo para todos ustedes, amigos de Panorama.
1: Así es, Toño, antes de que te vayas, oye, así como va la selección, yo creo que me la voy a jugar por México, Toño.
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1: Gracias a Toño de Valdés por su comentario deportivo. Ya son las 8 de la mañana con 41 minutos. Vamos a lo más importante del tráfico y clima. Gaby Arenas.
2: Pepe Toño, gracias. Les comento que hay reducción de carriles debido a un choque en la autopista México-Cuernavaca en el kilómetro 75 con dirección a Cuernavaca, lo que provoca que el avance esté complicado en la zona. En unos minutos, más información.
0: 8:42, vamos con la respuesta de la trivia y platicamos hace una hora o hace dos horas, depende a qué hora amablemente nos ha estado escuchando aquí en Panorama. Un adjetivo surgió al cambiar el orden del apellido de una familia que no era muy querida por ciertas actitudes chocantes. ¿De qué estábamos hablando, señor Pepe Toño Morales?
1: Sí, como no.
0: Que usted la tenía.
1: Con lo que usted me planteó.
0: O más bien usted la tiene.
1: Sí, ahorita a ver qué hago con ella. Voy a... espéreme tantito,
0: pues ya, es que cara, estoy aquí. Lo sí, que hace
1: no,
0: con
1: no,
0: ella,
1: la ¿no? información, a eso nos referimos evidentemente. Ya, sí. Entonces, de acuerdo con lo que yo pude investigar y con los datos que pude reunir, a ver si no me baten como ayer igual de gira hasta allá. La palabra de la que estaríamos hablando es cursi.
0: Mire, muy bien, batazo de hit. El que batió fue usted, muy bien.
1: Cursi.
0: ¿Por qué? Por favor, elabore.
1: Es una familia cuyo apellido originalmente era Sicur. S-I-C-U-R.
0: Ajá, que parece como nombre de condón, ¿no?
1: Sí, es otro. Se parece mucho.
0: Pero no.
1: Resulta que ellos eran de la Juanz. Entonces emigran de ese país, van a un lugar de habla hispana, de aquel lado del charco, pero finalmente de habla hispana, que es España. Uh-huh. Y entonces ahí, sí, como que llegaron medio acá, medio fufurufus, medio presumidones, porque tenían otra forma de vida, ¿no? Y entonces eso le incomoda un poco o un mucho a la gente al lugar al que ellos llegaron. Y entonces sí, efectivamente hubo un cambio ahí como para que no se enteraran que estaban hablando de ellos. Y en lugar de la familia Sigo, le llamaban los cursi. No, entonces no sea usted cursi, que nosotros hemos adoptado como una suerte de ahí, no seas tan cursi, depende, ¿no? Entonces por eso yo preguntaba hace rato, ¿no es una grosería? No es tal como una grosería, pero hay quienes sí se ofenden si les dices, eres bien cursi, ay, yo sí soy bien cursi, ¿qué? Depende, ¿no? De cada quien. ¿Eh? La palabra es cursi,
0: efectivamente. ¿Y qué?
1: ¿Qué?
0: Es que todos tenemos nuestro lado
1: pues,
0: cursi.
1: ¿Por qué no?
0: Uh-huh. Es que lo que para unas personas es cursi, para otros no.
1: De acuerdo.
0: Entonces cada cabeza es un mundo. Por ejemplo, hay tipos de música que hay gente que se le hace muy cursi, que es parte de su vida, ¿no? Uh-huh. ¿No? Así como también la forma de vestirse o la forma de actuar. Para quien por buscar la elegancia, dice una de las definiciones, cae en lo ridículo y en el mal gusto. Yo también no estoy muy de acuerdo con esta definición. Pero bueno, esta familia francesa que bien dice Sicor, a principios del siglo XIX llegó a Cádiz, ahí en España, en el sur de España, donde adquirieron fama de presumidos.
1: Ajá.
0: Y como bien lo mencionas, para no que no se dieran cuenta que estaban a hablar mal de ellos, pues los cursis.
1: Era una burla para ellos. Se estaban burlando de ellos.
0: Era una burla para ellos.
1: Entonces era una forma de decir, ay, ahí vienen los presumidos, esos, los que ya sabes, ¿no? Entonces les pusieron cursi en lugar de cico.
0: Le dieron la vuelta al apellido, pues yo estoy hablando de ellos. cursi.
1: Les estaban haciendo bullying.
0: Y siga escuchando Panorama en 88.9 Noticias, formación que sirve. Muy bien, Pepe Toño, te ganaste 2 kilómetros.
1: Ay.
0: De respuesta.
1: Por eso.
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2: Excelente mañana, vámonos con más información. A tomar precauciones porque hay reducción de carriles debido a un choque en la autopista México-Cuernavaca en el kilómetro 75 con dirección a Cuernavaca. El avance ya está complicado en la zona, así que si puedes, mejor evítala. Evita utilizar también el circuito interior de la calzada Ermita Iztapalapa hasta Universidad. En el circuito interior te detienes también en el tramo de la calzada Misterios y hasta La Raza. Tenemos un poquito de carga sobre la calzada de la Viga, de Ermita Iztapalapa al eje 5 Sur. Y donde avanzamos sin problemas es en Niza, de Paseo de la Reforma a la Avenida Chapultepec. 16 grados en la temperatura. Yo soy Gaby Arenas y tú continúas escuchando 88.9 Noticias, información que sirve. 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
0: 8:48, 12 y serán las 9. 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Pepe Toño Morales, Alex Cervantes, servidor Iñaki Manero, contigo hasta las 10 de la mañana. Hace un momentito nos decía Pepe Toño Morales que estaba revisando las redes sociales y en las cuentas de la Comisión Reguladora de Telecomunicaciones, la CRT, se hablaba sobre pues algo que nos agarró a todos por sorpresa, porque desde el día de ayer se mencionaba que no iba a haber prórroga para el tema de los teléfonos celulares. Es más, hace un ratito platicábamos también con María Inés Camacho sobre también la cantidad de líneas que se han registrado hasta este momento de líneas celulares. Se han registrado 62.5 millones de líneas celulares en el país, que es el 43%, no llega al 50% de las 144.5 millones de líneas reconocidas en México, de líneas celulares. O sea, no hemos llegado ni a la mitad. Entonces decían, a ver, ¿qué va a pasar la semana entrante cuando se cumpla el plazo? ¿Realmente van a cancelar todas las líneas que no han sido registradas? O sea, de gente que a lo mejor no las quiere registrar o que se rebelaron o que simplemente porque nos gana, ¿no? Porque así somos, porque lo queremos dejar todo hasta el último, como decían algunas personas de Concanaco. Pero hasta donde nos habíamos quedado ayer y hoy en la mañana, hace ratito, pues vencía el 30 de junio de 2026, sin posibilidad de prórroga. Entonces, me comentaba Pepe Toño Morales, fíjate que en la página de la Comisión Reguladora de Telecomunicaciones ya está apareciendo estas fechas límite, pero ya habla de fechas límites para el registro de líneas, o quiere decir que hicieron la prórroga. Isaac Castañeda pues estuvo intentando llamar a la Comisión Reguladora de Telecomunicaciones, no le contestaron, pero pero ya de acuerdo con efectivamente lo que aparece en las redes sociales de la Comisión Reguladora, sí es un hecho. Isaac, ¿cómo estás? Buenos días.
16: ¿Qué tal, Iñaki? Muy buenos días a ti, a la audiencia. Así es, pues ante el rezago que ya habíamos comentado en el registro de las líneas telefónicas, la Comisión Reguladora de Telecomunicaciones determinó extender la fecha que originalmente se había establecido para este 30 de junio hasta el 31 de diciembre, aunque como bien comenta, será un registro diferenciado, es decir, no será un apagón completo, pues la fecha límite será conforme al último dígito del número telefónico de la persona usuaria. Entonces queda de la siguiente forma, Iñaki: para el número cero, el último dígito de la línea que termine en cero será el 15 de agosto, para el 1 el 30 de agosto, para el 2 el 15 de septiembre, para el 3 el 30 de septiembre, para el 4 el 15 de octubre, para el 5 el 31 de octubre, para el 6 el 15 de noviembre, para el 7 el 30 de noviembre, para el 8 el 15 de diciembre y para el 9 el 31 de diciembre. Es decir, Iñaki, para aquellos que tienen un número telefónico cuyo último dígito es el número 9, por ejemplo, pues tienen hasta el 31 de diciembre para registrar su línea telefónica, es decir, casi 6 meses. Para aquellos que tienen un número telefónico cuyo último dígito es el 0, pues en este caso tienen aproximadamente mes y medio más, es decir, el 15 de agosto. Esto está publicado en esta página de la CRT, también estará publicado en la página web de 88.9 Noticias para que nuestros radioescuchas también lo consulten pues más a detalle. Es un, digamos que es un apagón diferenciado y se ha extendido esta fecha límite, Iñaki. Bueno, de acuerdo con la institución, pues las compañías suspenderán el servicio de aquellos que no se hayan registrado en este plazo establecido para cada dígito en las siguientes 72 horas y, como habíamos también platicado, solo podrán recibir llamadas de emergencia, recibir alertas de sismo. Y si estas cifras actualizadas del registro de las líneas telefónicas confirmaban un rezago importante, solo 63 millones de líneas ya registradas, equivalente al 43% de 144 líneas totales, entre ellas son 40 millones de prepago que ya están registradas y 22 millones, casi 23 millones de pospago de estos planes telefónicos que prácticamente los operadores registraron sin avisar a los usuarios. Y bueno, la CRT reiteró que este registro se realiza ante los operadores telefónicos mediante el CURP y el usuario de la línea celular, Iñaki, por lo que dijo que el gobierno no tiene en su poder los datos personales de los usuarios de telefonía ante esta desconfianza o temor de los usuarios. Así lo indicó también recientemente en entrevista con 88.9 Noticias el director general de política regulatoria de la Comisión Reguladora de Telecomunicaciones, Ricardo Castañeda. Escuchemos lo que dijo.
17: Que tengan la confianza de que el gobierno no está recabando los datos, no está concentrando los datos. Es un procedimiento llevado ante cada operador móvil que resguarda debidamente los datos de todos nosotros como usuarios y que pues no lo dejemos al último día.
0: Entonces, prorrogó tototota, Pepe Toño.
1: Depende del número, ¿no? Que tenga el número telefónico, porque, por ejemplo, aquellos que van a terminar hasta diciembre, pues evidentemente estamos hablando de que tienen todavía 6 meses, así, de plano, 6 meses. Aquellos que son, digamos, los primeros dígitos, sí estarían...
0: Mes y medio, ¿sí? El cero.
1: Por ejemplo, el 30 de junio vamos a quitarlo como la fecha límite, pero sí hay que tener mucho cuidado, Iñaki, porque de acuerdo con esta información, si tienes de los primeros dígitos, entonces el plazo sí se te prorroga un poquitito, pero no tanto. No se confíen, porque si no hacen el registro, de todos modos, poquito a poquito van a ir apagando esas líneas.
0: Sí, no es que te lo perdonen. Nada más te están dando una prórroga. Abusados. Que incluso estoy viendo que los más beneficiados, pero son, por ejemplo, los que terminen en... A ver, por aquí
1: te voy a decir, aquí lo tengo, mira, fíjate.
0: 6, 7...
1: Los que tienen 8 y 9. El 8, 9, 9 al 31 de diciembre.
0: Hasta finales de año. Así tienes, y termina el 9 tu teléfono.
1: Los que sí tienen que tener mucho cuidado y precaución, digo, tranquilos, vamos, sí, tranquilos, son los que su número telefónico de celular termina en 0 o termina en 1, porque serían los más cercanos para que se cumpla ese plazo. Por ejemplo, el 0, el dígito 0, el 15 de agosto, si tu teléfono celular termina con 0, tienes de aquí al 15 de agosto, hazlo antes, porque si no, cuando se cumpla ese plazo, entonces como van a ser muchas menos líneas, entonces sí las pueden ir apagando con más facilidad.
0: Pero eso también le da aliento a algunas personas que dicen, ya ves, sí, te dije, va a haber progre, pues vas a ver que van a terminar diciendo que no, que animal.
1: Así es.
0: Porque nadie lo va a hacer y va a llegar diciembre y nadie lo va a hacer. Bueno, van a empezar a cortar dentro de esto escalonado que nos dice así Isaac. Es. Van a empezar a cortar líneas telefónicas, por ejemplo, el cero. Si después del 15 de agosto no cumples...
1: No está registrado.
0: El 31 de agosto, el 1, si después no lo cumples, bye.
1: ¿Y así
0: van a empezar a reducir líneas telefónicas.
1: Del dígito 0 hasta el 9, todos incluidos. Entonces, eso significa que son todos los números celulares en la República Mexicana.
0: Y bueno, ahí está ya la nueva estrategia que nos agarra de sorpresa, porque a partir del día de ayer nos habíamos quedado, es más, hace ratito en la mañana con María Inés, pues que no había prórrogas. Pero ya, gracias Isaac Castañeda por confirmarlo. Seguimos en Panorama 88.9.
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4: 88.9 Noticias, información que sirve por iHeartRadio, Panorama Informativo, transmitiendo en vivo. Hoy es jueves 25 de junio del 2026. Saludamos con muchísimo gusto aquí en nuestra casa de Montes Pirineos 770 en las Lomas de Chapultepec, en donde vive Grupo ASIR y todas nuestras estaciones hermanas. Y con un saludo también de todos nuestros compañeros en redacción, en producción, en controles de transmisión, en sistemas, en ingeniería, toda la banda trabajando para ti las 24 horas del día para que tengas una estación de radio como tú te la mereces. Aquí en cabina, don Pepe Toño Morales. Vamos con Toño.
5: ¿Cómo estás, mi querido Iñaki? Muy buenos días. Viendo fotografías de cómo quedó Reforma después de los festejos de la madrugada. Dios mío.
4: Tengo miedo. No, ya nos decían nuestros compañeros que era
5: relativamente limpio.
4: Coladeras tapadas.
5: Es que ese es el problema.
4: Y por la lluvia.
5: Dejaron tanta basura que las coladeras se taparon. Había charcos, bueno, nadaban. Y ahorita ya ves Reforma diferente con algunos cortes de circulación. Qué bárbaro, Iñaki. ¿Cuánta basura dejamos?
4: Sí, qué bueno que seamos tan desmadrosos, porque somos unos marranos. Así de plano. Y eso no nos permite dar ese salto adelante que queremos. Eso es lo que nos detiene, lo que nos jala las patitas.
5: Ay, no, qué cosa.
4: Todavía eres del tercer mundo, vente para acá, mira, así, por esa actitud, ¿no? Pero pues bueno, pero pues hazlos entender.
5: No, ojalá y un día cambiemos.
4: Ojalá algún día cambiemos, porque entonces quiere decir que ya estamos listos para dar el siguiente salto como país, pero ni hablar. Bueno, ¿qué les iba a decir? Alex Villalbazo pues estará con nosotros ya a partir del día de mañana. Alex Cervantes en un ratito más va a entrar a platicar del partido de ayer, cómo estuvo el partido, en fin, todas las especificaciones, todo lo que se espera incluso. La selección nacional, ya nos decía Javi, nuestra ingeniera de sonido, que el sábado es cuando se va a saber quién va a ser el siguiente rival de México para la semana entrante, dentro ya de la siguiente ronda. En fin, toda esa información la va a dar Alex Cervantes. Y hace ratito también información importante, porque la Comisión Reguladora de Telecomunicaciones, la CRT, pues ya dio la prórroga, esa prórroga que había negado hasta ayer, ¿no? Para registrar tus líneas telefónicas celulares, para vincular tu línea telefónica, y ya estableció una serie de fechas, empezando por el número de terminación de tu línea, pues, ¿no? Por ejemplo, si tienes cero, si termina en cero, es el 15 de agosto, el último día. Después del 15 de agosto, adiós,
5: se acabó
4: tu línea. El día primero tienes al 31 de agosto, en fin, agosto, octubre, diciembre, hasta el mes de diciembre, en donde es el 9 tienen hasta el 31 de diciembre, ¿no? Entonces, hay varias, a ver, denme un segundito.
5: Comentarios, porque ejemplo, ¿no? Que han llegado.
4: Es que los había perdido. A ver, los comentarios sobre esto. Mariluz Río Díaz, de Ciudad Juárez. A mí me llegó un mensaje de mi compañía telefónica que ya estaba registrada. Sí, eso lo están haciendo, ¿eh? Lo están haciendo. Entonces, que no te sorprenda. Dice, tengo plan. Yo no autoricé. Por eso aumentó el número de registrados. A mis hijos también les llegó ese mismo mensaje. Sí, hay compañías telefónicas que ya te están registrando sin que tú las registres. Oscar Daniel. A ver, también creo que...

0: Es importante este mensaje, porque a mí me llegan notificaciones, dice Oscar, de mi banco, diciendo que si no lo hago, se va a suspender mi banca. Pues, pero no entiendo por qué tiene que ver mi número telefónico con una cuenta bancaria. Mm-hmm. Si son muy independientes, prefiero cambiar de banco a registrar mi línea. Es que ahí tienes tu aplicación.
1: Exacto.
0: Ahí en tu celular, que está vinculado a una cuenta, a un número, uh-huh, en tus aplicaciones tienes la aplicación de tu banco.
1: Sí.
0: Y es donde haces todas las operaciones bancarias. Entonces hay una advertencia de varios bancos de que si no, pues te van a tener que suspender la aplicación. O sea, no tu cuenta, ni tu ni tu lana, ni
1: no,
0: nada. No se va a perder, no se la va a quedar nadie, ni nada. No, nada más tu aplicación y tu facilidad para poder hacer operaciones desde tu celular. Eso es lo que también te habían a quitar. Todas tus aplicaciones.
1: Sí.
0: Todo. El WhatsApp, la aplicación del banco, la de pedir comida a domicilio. O sea, todo eso te lo van a quitar, nada más te van a dejar llamadas de emergencia.
1: Es que habría que considerar que desde hace algunos años, ya varios, por cierto, el teléfono dejó de ser una línea telefónica para hablar por teléfono como tal.
0: A veces haces todo menos llamar por teléfono.
1: Menos eso, ¿no? Entonces, ese aparatito, ese dispositivo, se ha convertido en una ventana de distintas plataformas para los bancos, para trabajar, diferentes aplicaciones. Y entonces, en muchos de esos casos, si no es que la mayoría, vinculas esas aplicaciones con tu número telefónico.
0: Correcto.
1: O con tu cuenta de correo electrónico. Ahora, aquellos que lo tengan vinculado con su número de teléfono es donde van a tener broncas porque no van a poder utilizar.
0: Pero además todos esos servicios están dentro de tu celular, dentro
1: Así
0: de tu
1: es.
0: Línea en la compañía con la que hiciste el contrato.
1: Así es.
0: ¿No? Entonces todo, desde el chatear con la vecina hasta buscar la receta para las almóndigas en Chipotle, uh-huh, todo eso ya no lo vas a tener, uh-huh, si es que no vinculas tu línea. Pues eso fue la amenaza, ¿no?
1: Sí, ¿no? Bueno, y así lo hacen.
0: Y ahorita la siguen haciendo, nada más que pues ya se dieron cuenta que no hemos llegado ni a la mitad de las líneas vinculadas.
1: Tengo aquí el dato,
0: sí,
1: ¿no?
0: Sí, sí,
1: dice
0: sí.
1: La Comisión Reguladora en el comunicado que nos envía, a la fecha se han vinculado 63 millones de líneas,
0: ajá,
1: 40.2 millones de prepago y 22.8 millones de pospago. O sea,
0: no llegan ni a la mitad.
1: No, no, no.
0: Son 144.5 millones, uh-huh, de líneas.
1: Uh-huh.
0: No han podido llegar. Entonces, por eso, la CRT pues estableció esta dinámica.
1: Así es.
0: ¿No? De prórroga. Entonces, sí, los que están en más riesgo son los del 15 de agosto y el 31 de agosto.
1: Que son cuyas líneas telefónicas terminan en 0 y en 1.
0: Así es, ¿no? Así es. Benito, yo me quise registrar y resulta que ya estaba registrado. Incluso tenía otros así tres números y yo nada más tengo uno. Sí. Eso a un cuate le pasó 11.
1: Oh, no me digas.
0: Llegó y dijo que quiso registrar. No, usted ya no puede registrarlo. ¿Por qué? Porque ya hay 11.
1: Qué raro. Sí, no,
0: a su nombre.
1: Hay un límite de 10
0: sí,
1: también, ¿eh?
0: O sea, el límite es 11, justamente.
1: Uh-huh. Ahí llegó.
0: Y a este cuate le registraron líneas que no eran suyas.
1: No, estaba metido en una broncota.
0: No,
1: porque
0: en un broncón, sí, y gratis, ¿eh?
1: No, y tiene que desvincularlo porque cualquier mal uso de esas líneas telefónicas, sí, van directo con sus datos.
0: Eso es un misterio que pues, había que las autoridades tendrían que ponerse a trabajar en ello. Gerardo Uribe de Toluca, hace un mes compré una línea Telcel y no he podido registrarla en la página que dan supuestamente para registro. Me comentan, uh-huh, que forzosamente tengo que ir a la sucursal, pero yo no tengo tiempo.
1: Híjole.
0: Deberían de implementar antes estrategias. Sí la tiene, Gerardo. De hecho, la haces en 5 minutos. Normalmente la haces en 5 minutos. Debe haber algún dato,
1: uh-huh, que por ahí está brincando.
0: Que brinca en el sistema,
1: uh-huh,
0: y que por eso no puedes vincular tu línea. Entonces sí, yo sí te recomiendo antes de que, no sé cuál sea la terminación de tu número, pero antes de que algo pase, mejor apersónate, como dicen en mi
1: sí,
0: pueblo.
1: Sí, porque mientras más pronto lo hagan, menos personas va a haber haciendo el mismo trámite.
0: Así
1: será
0: es.
1: Menos tiempo el que inviertan en eso.
0: Así es. Entonces, bueno, pues ahí están las nuevas reglas del juego. Las vamos a poner en nuestra página, en www.889noticias.mx, para que las tengas a mano. Y dice, ¿qué dijo? ¿Qué dijo este güey? ¿De cuál?
1: No, tranquilos, va todo a través de www.889noticias.
0: 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Gaby Arenas, Gaby.
2: ¿Qué tal, Iñaki? Gracias. Debido a manifestantes en las inmediaciones de la Secretaría de Gobernación, continúa cerrada la circulación en Bucareli, Atenas, Abraham González y General Prim. Como alternativa, se puede utilizar Chapultepec, Valderas o el Eje 1 Oriente. En unos minutos, más información.
1: Gracias. Ya son las 9:08 a.m. México enviará brigadas de rescate y sanidad a Venezuela. Mi compañero Memo Jivillé ha seguido la conferencia matutina y tiene los datos. Memo, adelante. Buenos días.
3: ¿Qué tal, Toño? Pues asegura la presidenta de México, Claudia Sheinbaum, que este jueves saldrá del país un equipo de ayuda para apoyar al pueblo de Venezuela que sufrió un fuerte sismo. Escuchemos.
4: nuestra solidaridad con el pueblo de Venezuela. El día de hoy sale un equipo de la Secretaría de la Defensa Nacional de rescatistas y personal de sanidad para llegar a Venezuela.
3: Manifestó que una vez que estén instalados en aquel país van a evaluar la ayuda que seguirá otorgando el país para ayudar a los venezolanos. Escuchemos.
4: Y una vez instalados ahí y habiendo hablado con las autoridades, determinaremos mañana mismo personal adicional que se requiera para poder ayudar siempre a los pueblos que lo necesitan.
3: Dijo que lo que solicitaron las autoridades fueron rescatistas, por lo que mandarán también binomios caninos que van a ayudar a la localización de personas. El panorama que les tengo, Toño.
1: Y estamos atentos a lo que ocurra más adelante. Gracias a mi compañero Memo Jubillé desde la conferencia matutina, 9:10 a.m. En otros temas, aunque la seguridad ha mejorado en la zona turística de Acapulco, persisten riñas. Adriana Covarrubias, adelante, Adriana.
5: El coronel de la Guardia Nacional, José Manuel Aguilar Miguel, comandante de la Cuarta Coordinación del Batallón de Apoyo al Turismo en Acapulco, informó que los índices delictivos en la zona turística han disminuido de manera significativa. Sin embargo, advirtió que persisten casos de riña entre prestadores de servicios y turistas, sobre todo en periodos vacacionales.
6: Y no llegan a un punto de acuerdo y siempre se generan unas riñas. Pareciera que hay un modus operandi definido en el que los prestadores de servicio inmediatamente se unen para tratar de hacer a fuerza que el turismo haga lo que ellos quieren.
5: También reconoció que hay grupos o personas que controlan a ciertos prestadores de servicios en las playas.
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1: Gracias, y te recuerdo que puedes consultar más acerca de este y otros temas en nuestra página www.889noticias.mx. Ya son las 9:11 a.m, 476 conductores han sido remitidos al Torito como parte del alcoholímetro que se aplica durante la fiesta futbolera. René Ponce.
8: En el marco de la aplicación del programa Conduce sin Alcohol que se realiza durante la fiesta futbolera 2026, entre el 11 y el 23 de junio, personal de la Secretaría de Seguridad Ciudadana Capitalina ha realizado 120.150 pruebas Alcostop, es decir, de ambiente al interior del vehículo, así como 1.498 pruebas de alcoholemia por aire expirado. Lo anterior derivó en que 476 conductores superaran el límite permitido de alcohol en la sangre, por lo que fueron remitidos al Centro de Sanciones Administrativas, más conocido como el Torito, mientras que 473 vehículos fueron remitidos a un depósito vehicular. Para 88.9 Noticias, René Ponce Hernández.
1: Gracias, René. 9:12 a.m. Y en otros temas, actores, actrices y cantantes acudieron al Estadio Azteca para ver el tercer partido de la selección mexicana. Lalo González.
9: El tercer duelo de la selección mexicana en la máxima fiesta del fútbol, que resultó con una celebrada victoria, llamó la atención de algunos famosos que se dieron cita en el Estadio Ciudad de México. Entre ellos estuvieron los actores Juan Pablo Medina, Alejandro Speitzer y Alberto Guerra, la actriz Zuria Vega, la conductora y modelo Montserrat Olivier y también el cantante Pedro Fernández. Por otro lado, la actriz Silvia Navarro recorrió Paseo de la Reforma acompañada por el productor de televisión Juan Osorio, esto de manera previa al triunfo de la selección. Otras estrellas más como Thalía celebraron el pase a 16avos de final a través de redes sociales. Para 88.9 Noticias, Lalo González.
1: Gracias a mi compañero Lalo González. 9:12 a.m, tiempo de deportes. Vamos a escuchar a Alejandro Cervantes con deportes.
10: Muchas gracias, Pepe Toño Iñaki. La última y nos vamos. México venció 3-0 a Chequia con anotaciones de Mateo Chávez al minuto 54. Julián Quiñones al 60 y Álvaro Fidalgo al 93 en el Estadio Ciudad de México. En algo histórico, califica con paso perfecto, como líder de grupo y 9 puntos y sin recibir gol, asegurando su lugar el próximo martes 30 de junio en la cancha del Estadio Ciudad de México en los 16avos de final. Hubo minutos para Guillermo Ochoa, que entró de cambio al minuto 77 por Raúl Rangel. 6 copas, aunque solamente ha sido titular en Brasil 2014, Rusia 2018, Qatar 2022 y estos minutos ahora en el 2026.
11: Momentos con la selección de eliminatorias, momentos de mundiales, el cariño de la gente y bueno,
12: fue sencillo, pero valió la pena.
10: Edson Álvarez fue titular en sustitución de Eric Lira. Israel Reyes en lugar de Johan Vázquez. Gilberto Mora tuvo su primer partido como titular. Memote Martínez debutó en el torneo en lugar de Raúl Alonso Jiménez. Por cierto, la efervescencia de los aficionados ha ido más allá del estadio. Se reportó que los tres FanFest de México, Ciudad de México, Guadalajara y Monterrey estuvieron a reventar. ¿Y qué decir de los festejos en el Ángel de la Independencia? Por ahora es todo en la información deportiva. Que pasen una linda mañana de jueves.
1: Igualmente para ti, mi querido Alex Cervantes, gracias por la información. Ya son las 9 de la mañana con 14 minutos. Solamente recomendarles que visiten el portal de 88.9 Noticias, www.889noticias. Ahí tienen ya seguramente las fechas para que ustedes puedan dar de alta sus líneas telefónicas y no las desconecten, porque hay una prórroga precisamente en toda la República Mexicana. Así se ha dado a conocer ya a través de la Comisión Reguladora de Telecomunicaciones. Es Iñaki Manero, Alex Cervantes y Pepe Toño Morales por 889 Noticias. Regresamos contigo.
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4: 9 de la mañana con 18 minutos. 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Pepe Toño Morales, Alex Cervantes, servidor Iñaki Manero contigo hasta las 10 de la mañana aquí en Panorama. Aquí rápidamente estaba viendo un video de una persona en el terremoto de ayer de Venezuela, y cómo va bajando las escaleras de su edificio. Son varios pisos, él estaba hasta el piso de arriba, y cada vez que va bajando cada piso, la destrucción es mayor. O sea, es verdaderamente angustiante. Está como de premio este video. Él va llevando, desde luego, el teléfono, ¿no? Y va filmando, va grabando, según va bajando las escaleras, y va haciendo comentarios. Y cada piso que va bajando angustiosamente rumbo a la planta baja para poder liberarlo, cada vez la destrucción es mayor de su edificio. Increíble. Hasta que llega ya a la planta baja y se ve que ya hay gente afuera esperando. Lo increíble, ¿no? Estas escenas de drama que nos encontramos y que nosotros lamentablemente conocemos muy bien. Pero vamos a cambiar de tema. Y también cosas que conocemos muy bien. Agua sucia, agua pestilente, que la gente está recibiendo en sus hogares, tampoco es nuevo, desgraciadamente, y esto es en varias colonias en Guadalajara. La gente ya está alarmada, y la gente, la verdad, además de alarmada, está muy enojada. Martín Beltrán, allá en Guadalajara, ¿cómo estás, Martín? Muy buenos días.
5: Iñaki, buenos días. Efectivamente, pues la ropa sucia ya no se lava en casa, y no precisamente porque el problema se esté ventilando en pleno campeonato de fútbol 2026, sino porque sale tan sucia que es materialmente imposible utilizarla para eso, para lavar la ropa, entre otras cosas. La crisis es generalizada. Agua de color oscuro, maloliente, es en Tlaquepaque, en Zapopan, en Guadalajara, en Tonalá. El entonces director del CHIAPA, Ismael Jauregui, vamos a escuchar lo que ha dicho al respecto.
6: Estamos trabajando a la solicitud de la ciudadanía. Los reportes que tuvimos en marzo fueron aproximadamente 1,036 reportes con el tema del agua de color y con olor.
5: Bueno, él habla de marzo de 2026, pero este problema data, como bien lo comenta Iñaki, desde hace por lo menos 10 años. El secretario general de gobierno, cuando se registró esa crisis en marzo de este año, Salvador Zamora, aseguraba que antes del campeonato de fútbol 2026 estaría resuelto el problema del agua turbia. Escuchemos.
7: La meta a corto plazo es ya, o sea, esperemos que en semanas estemos listos ya. Nos preocupa que tengamos todas las condiciones de recibir a nuestros visitantes de la mejor manera.
5: Y mira que entonces habían destinado 1,200 millones de pesos para limpiar tanques de almacenamiento y drenar la red hídrica donde fuera posible, pero esto no se solucionó. Vamos a escuchar lo que dice María Jesús Padilla, es una de las personas afectadas y de las que se ha manifestado por esta agua turbia y pestilente. Vamos a escuchar lo que dice, cómo ha resuelto ella el problema. Escuchemos.
8: Huele feo y pues la deja uno que se asiente y va uno agarrando de la más clarita, pues, ¿verdad? Sí, le he estado echando cal, le he estado echando pastillas de cloro.
4: A ver, pero no tiene por qué los ciudadanos tener que hacer eso, no tienen que llegar a esas instancias. Los gobiernos son los responsables, son los que nos tienen que dar agua limpia, los que nos tienen que asegurar que el agua que bebemos, el agua con la que nos bañamos, el agua que le damos de beber a nuestros hijos, es un agua limpia, es un agua que debe pasar por todos los filtros. Dicen las autoridades que no hay problema, ¿eh? No hay problema que pudiera poner en riesgo a la ciudadanía con el agua turbia. A ver, que se la tomen ellos, que se bañen ellos.
9: ¿Cómo crees?
4: Perdón, como dicen en mi pueblo, que no chinguen, ¿no? Y eso es lo que le están ofreciendo a los ciudadanos. A ver, que lo hagan ellos. Y para eso paga uno impuestos, Martín.
5: Efectivamente, impuestos, Iñaki, pero además hay que recordar que este año hubo un aumento para la tarifa del agua potable en la zona metropolitana de 10%. La querían de 44%, pero nos la dejaron bajita en 10%. Además cuesta el agua más cara este año, Iñaki.
4: No, increíble. Y todavía son tan cínicos como para ofrecerte ese tipo de servicio y decirte, no hay bronca, no ponen peligro a los señores. A ver, ¿Usted se bañaría con un agua de ese color y de ese olor? ¿No? Y como dice la señora que entrevistaste, bueno, pues le he estado echando cal, le he estado echando estas pastillas de cloro. A ver, señora, usted no tiene por qué estarle echando nada, ¿no? Usted no tendría que llegar a echarle nada. Las autoridades son las que tienen que entregarte un servicio de agua limpia, de agua purificada, un buen servicio de agua bien entubada para que no tenga este tipo de cosas. ¿Cómo es que se contaminó el agua? O sea, el agua no se contamina por generación espontánea, ¿eh?
9: No.
4: Es porque el agua tiene contacto con algo que la está contaminando. Entonces, ya se salieron por la tangente ya con decir, ya no pasa nada, ¿eh? No hay bronca.
9: No
4: es un peligro para la salud. A ver, báñese usted, funcionario, con esa agua.
10: Y al rato las enfermedades, precisamente de las personas, claro, que se dan cuenta de cómo están las cosas y luego las consecuencias.
4: No, y luego le echan la culpa al ciudadano, es que no limpias tu tinaco. Ay, o sea, sí, todos en esa zona de Guadalajara. ¿Qué área de Guadalajara será, Martín?
5: Básicamente los municipios de Guadalajara, Tlaquepaque, Tonalá y Tlajomulco, y es generalizado, o sea, no hay una zona específica, puede ser en una zona poniente, en el oriente, en el sur, o en el otro extremo de la ciudad.
4: Ahora resulta que nadie lava sus tinacos ahí, que por eso se dice el agua, ¿no?
10: Todos tienen la culpa, menos yo.
4: Porque dice, exhorta a la población a limpiar sus tinacos. Durante el periodo más crítico pudieron acumularse sedimentos que continúan afectando la calidad del agua en los hogares, como si todos se hubieran puesto de acuerdo. No lavemos el tinaco, ¿eh?
10: Se les hace
4: no
10: bien lo lavemos. Fácil decir, laven el tinaco.
4: ¿Neta?
10: Incluso para eso también hay que tener mucho cuidado, ¿eh? Porque hay personas que se meten sin saber a lo de los tinacos y se ahogan o se intoxican, porque no es tampoco fácil, ¿eh?
4: Oye, ¿y han llevado a laboratorios privados algunos ciudadanos? Tú sabes de esto, Martín, muestras, porque luego los laboratorios privados, como dice el clásico, tienen otros datos, ¿eh?
5: Efectivamente, Iñaki, tienes mucha razón, han llevado algunos particulares y han encontrado hasta coliformes, han encontrado sedimentos y coliformes, eso es una realidad y lo sabemos aquí todos en la zona metropolitana, pero parece que la autoridad le hace a loco.
4: Sí, sí, más cínicos. A ver, el coliforme es el microorganismo que se encuentra en la caca. Digo, perdón por ser tan gráfico, pero pues así de llano, simple y llanamente. Es lo que encuentra uno en las deposiciones, ¿no?
10: Y enfermedades, evidentemente. Pues,
4: por supuesto. Y de ahí a otro tipo de cosas, por ejemplo, un cólera, ¿no? Bueno, ya estamos cerca. Entonces, vamos a estar muy pendientes, Martín. Muchísimas gracias. Y saludos a todos los amigos de Guadalajara que ya le están echando la culpa. Ya ven, laven sus tinacos, no sean sucios.
10: Te digo, todos menos yo.
4: Qué pinches cínicos son, en serio, todavía cobran. Seguimos en Panorama 88.9 Noticias, información que sirve, y por iHeartRadio continuamos contigo.
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5: No se me inflame. 9:30. Y a esta hora, hora del centro de México, estás en 88.9 Noticias, información que sirve y por iHeartRadio Panorama Informativo. Pepe Toño Morales, Alex Cervantes, que en un ratito más nos va a platicar el partido de ayer. Servidor Iñaki Manero, contigo hasta las 10 de la mañana. Gracias de verdad por prestarnos tus oídos, tu cerebro, tu corazón para que llegue esto y que también tenga respuesta en X.
6: Arroba T. Morales en vivo.
5: Arroba Cervantes-Bajo, arroba Iñaki Manero. También el 5580-255-889, que es WhatsApp. Mensajes de texto desde tu celular. En un momentito más vamos a platicar algunas cosas que nos has enviado. Aquí, por ejemplo, en X, Agarmi dice, solo patearon el bote. El juego sigue siendo el mismo sobre lo de la prórroga para las líneas telefónicas. Sí, nada más estaban viendo a ver cuál era la reacción. Pero yo insisto, esto es una extorsión. A ver, no la registras, se la cortamos. Uh-huh. A ver, ¿cómo por qué? Si yo pago mi línea telefónica, tú no tienes por qué estarme cortando mi línea telefónica si yo la pago, ¿no? Ahora parece que los delincuentes somos nosotros, cuando lo que quieren hacer es, sí, efectivamente, es una estrategia en contra de la delincuencia, en contra de que sigan llamando, sigan saliendo llamadas de extorsión de teléfonos celulares. Pero parece que el delincuente es uno, uh-huh, porque te amenazan y te extorsionan, y si no cumples y no llegas a cierta fecha y no la registraron, entonces te la vamos a cortar y te vas a quedar sin comunicaciones, nada más llamadas de emergencia. Oye, espérate, yo no soy el malo.
6: Uh-huh. Si pareciera, ¿no?
5: Luchen ustedes contra el malo, vayan a los penales, saquen el call center que hay en los penales llenos de teléfonos celulares. Entonces, ahí sí les empezamos a creer tantito de que están diciendo la verdad, ¿no? Pero sí, estoy de acuerdo contigo, Garmi. Nada más andaban pateando el bote. Gracias, Aglic. Gracias, Claudia Neria. No hay servicio, estamos varados. Metro Xola, no hay RTP.
6: Qué línea 2 del metro.
5: Qué raro, qué raro. La línea 2 no era la que decía que ya estaba ya planchadita.
6: Es la que estaban remodelando apenitas, Chabacano, sí. San Antonio, Xola, etcétera, etcétera, etcétera.
5: Gracias, Claudia. Ahorita vemos que qué nos dicen las autoridades. Jesús Herrera, de las líneas telefónicas, así sin más, ya sin consentimiento, estoy registrado.
6: Ah, no me digas.
5: Sí, no, ya se la registraron. Sí, no, al intentar registrar, es lo que me dice la compañía Movistar, dice, uh-huh, por lo menos mi número de teléfono. Pues sí, a muchas personas les ha pasado eso, y la línea telefónica te la registra sin que tú hagas el trámite. O sea, ya te salen con que, no, pues qué cree que ya se la registraron. 9:33, tráfico y clima cada 15 en 88.9 Noticias. Gaby Arenas, Gaby.
7: Iñaki, gracias. Debido a obras, sigue la reducción de carriles en Avenida Sur 122 de Poniente 85 a la Avenida Río Tacubaya con dirección a Camino Real a Toluca. En el sentido opuesto se habilita reversible. En unos minutos, más información.
6: Gracias, ya son las 9:33 y vamos en este momento a hacer contacto con María Inés Camacho para que nos platique cómo inicia la actividad en la Bolsa Mexicana de Valores y otros datos. Adelante, Mari, buenos días.
8: Gracias, Toño. Buenos días. Bolsa Mexicana de Valores al momento está registrando tendencia positiva, gana el 1.64%, 1.076 puntos avanzando y coloca el IPC en las 67.366.44 unidades. El dólar en los bancos se compra en 17 pesos cerrados, 18 pesos con 4 a la venta, 19.71 pesos a la compra del euro, 20.29 pesos a la venta. Y en materia de hidrocarburos, bueno, el precio promedio de la gasolina magna, 23 pesos 69 centavos, la premium 28 pesos con 48 centavos y el litro del diésel en 27 pesos 12 centavos. Toño, son los números esta mañana. Muy buenos días.
6: Gracias, Mari. Muy buenos días. Un poco más adelante, de hecho, en la segunda emisión de Panorama Informativo con Iñaki Manero, entramos en contacto de nueva cuenta contigo para que nos platiques cómo termina la actividad ahí precisamente en la Bolsa Mexicana de Valores. 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Ya son las 9:35 a.m. Vamos a cambiar radicalmente de tema porque el Instituto Mexicano del Seguro Social instaló en Chapultepec un módulo para acercar servicios gratuitos de prevención y promoción de la salud. Mónica Barrera.
9: El IMSS instaló el módulo PrevenIMSS, la mejor jugada, en la puerta de acceso al bosque de Chapultepec, conocida como Los Leones, en un horario de 9 a 16 horas a fin de promover acciones preventivas y de promoción a la salud que llevan a cabo en unidades de medicina familiar. A través de un comunicado se informó que hay orientación en alimentación saludable y actividad física, toma de peso, talla, cintura y cálculo de índice de masa corporal, así como vacunación para prevenir sarampión y rubiola, entrega informada de condones masculinos, orientación sobre la técnica correcta de cepillado dental, detección de placa dentobacteriana y uso de hilo dental. En 88, 9 Noticias, Mónica Barrera.
6: Gracias, Moni. 9:36 a.m. Hoy es el aniversario luctuoso de Michael Jackson. Lalo González.
10: Este jueves se cumplen 17 años sin Michael Jackson. El rey del pop murió el 25 de junio del 2009, cuando tenía 50 años de edad y alistaba su última residencia de conciertos. Recientemente, su legado musical fue recordado en la película biográfica que se estrenó en cines y que recaudó más de $930 millones a nivel internacional. Además, llegó a Netflix un documental que recordó la batalla judicial que enfrentó Jackson por acusaciones de abuso sexual infantil. Michael Jackson, ¿no? No solo es una leyenda del pasado, ya que su música sigue vigente y los números lo demuestran. Logra 137 millones de reproducciones a la semana en plataformas digitales. Para 88.9 Noticias, Lalo González.
6: Gracias, Lalo. Ya son las 9:37 a.m. Más temprano te comentábamos esta situación, pero para ratificar y ampliar un poquito más el dato, asesinaron a Patricia Negrete. ¿Quién es ella? Es una madre buscadora allá en Guanajuato. Ella, para que tengas contexto, llevaba 5 años tras la pista de su hermana desaparecida, integrante ella, por cierto, del colectivo Una Promesa por Cumplir, y fue agredida, hombres armados. Ella estaba saliendo de su trabajo ahí en el Hospital Regional de Pénjamo, y entonces, desafortunadamente, se confirma esta información. Ha perdido la vida, asesinaron a Patricia Negrete, madre buscadora. Vamos con otros temas, 9:37 a.m. Vamos al comentario deportivo con Toño de Valdés.
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13: ¿Qué tal, amigos de Panorama? Un placer saludarles. Los grupos D, E y F estarán culminando ya su actividad el día de hoy. Otros 6 partidos en una jornada que seguramente será muy intensa, que empieza a las 2:00 p.m. Estará terminando por ahí de las 10:00 p.m. A las 2:00 p.m. en el grupo E, Ecuador en contra de Alemania, y Curazao va a enfrentar a Costa de Marfil. En este grupo, por supuesto, ya sabemos que el equipo alemán está colocado en el primer lugar con 6 unidades y Costa de Marfil está con 3. Ecuador necesita la victoria, está con 1 punto, Curazao está con 1 punto también. Así que para Ecuador es una situación crítica. Vamos a ver si logra hacer la hombrada en contra de Alemania. A las 5:00 p.m. en el grupo F, Túnez en contra de Países Bajos y Japón va a enfrentar a Suecia. ¿Cómo está la situación hasta el momento en este grupo? Bueno, en este grupo el equipo de Países Bajos ha tenido una buena participación y está en una situación ideal para conseguir la calificación, lo mismo que Japón, con 4 puntos los dos equipos, con su resultado estarán calificados. Suecia está con 3, así que necesita el equipo sueco reaccionar, y en el caso de Túnez ya está fuera con 0 puntos. Ya veremos si el equipo de Suecia logra vencer a Japón y entonces se meterá a la calificación. Y finalmente a las 8 de la noche, Paraguay en contra de Australia y Turquía frente a los Estados Unidos. Así estará cerrando esta jornada con el equipo estadounidense buscando el paso perfecto. Tiene 6 unidades, Australia y Paraguay están con 3 y Turquía está con 0 puntos ya eliminado. Entonces, el equipo de Paraguay, con una victoria sobre Australia, logrará la calificación. Pero vamos a ver si son capaces de resolver este partido. Los Estados Unidos deben vencer a Turquía para terminar con 9 unidades. Otros 6 partidos hoy, la actividad de la jornada 3. Un saludo para todos ustedes, amigos de Panorama.
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6: Gracias a Toño de Valdés y su comentario deportivo. Recuerda, seguimos contigo. Somos Iñaki Manero, Alex Cervantes y Pepe Toño Morales por 889noticias.mx. Vamos también a lo más importante del tráfico y clima. Gracias por todo, Gaby Arenas.
7: Pepe Toño, gracias. Tenemos un choque en División del Norte, antes de Héroes del 47, con dirección a Río Churubusco. Más adelante, toda la información.
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5: Bueno, pues ya por lo menos parte de la ilusión está cumplida, que fue la fase de grupos. Paso perfecto, 9 puntos de 9 posibles. 3-0, ayer un muy buen partido que dio la selección nacional con un golazo, uno de los mejores goles que se han dado en este certamen. Pero ¿quién mejor que don Alex Cervantes, que nos platique con su ojo crítico todo lo que sucedió ayer?
6: Échale,
5: no era el burro, sí. Este. Con su expertise, vamos a decirle así. Don Alex Cervantes, ¿cómo estás?
14: Buenos días. ¿Qué hago, Alex? Muy bien, mi querido Iñaki, Pepe Toño, un abrazo para todos ustedes. La verdad es que yo creo que hoy, en términos generales, todos estamos contentos, como lo decía Iñaki, tras la actuación la noche de anoche de la Selección Nacional en el Estadio Ciudad de México, lo que significó su último partido de la fase de grupos. Lo decía Iñaki, es histórico. Jamás antes en la historia un equipo mexicano había calificado a la siguiente fase, en esta ocasión a 16avos de final, con paso perfecto, 3 partidos, 3 victorias, 9 puntos, y además, Iñaki, sin recibir gol. Creo que a esta selección al momento no le podemos reclamar absolutamente nada, nada, nada. Ya habrá cada quien a qué hacer su análisis en cuanto a si juega bien, si nos convence el volumen de juego, si es espectacular o no, porque bueno, difícilmente vamos a ver un equipo mexicano dirigido por el Vasco Javier Aguirre espectacular, porque él tiene otra manera de ver el fútbol y otra manera de jugar. Pero Iñaki, en cuanto a resultados, la selección va con paso perfecto, nada que reclamarle. Ya insisto, cada quien sabrá, Iñaki, hasta dónde se quiere ilusionar, pero por lo pronto anoche, como lo dices, un primer tiempo un tanto complicado, incómodo para México, sobre todo los primeros minutos. Para la parte complementaria ya fue otro rostro, otra cara distinta. Cayeron y vinieron los goles de Mateo Chávez, de Julián Quiñones, de Álvaro Fidalgo, para decretar el 3-0 y con ello amarrar, que de hecho ya lo tenía, el lugar para la siguiente fase, 16avos de final, próximo martes, 7 de la noche, de nueva cuenta aquí en la Ciudad de México, Iñaki.
5: El primer gol fue una poesía, ¿eh? A un pase de Santiago.
6: ¿Quiñones?
5: No, el segundo fue el de Quiñones.
6: Sí,
5: no.
6: Quiñones el segundo.
5: El primero fue, no, el Quiñones fue el segundo.
14: De Mateo Chávez.
5: De Mateo Chávez. Estilón. Pero fue un pase de Santiago y fue una definición exquisita, ¿no?
14: Sí, una jugada bien elaborada, y sobre todo, ¿sabes qué? Cuando Romo pelea en el medio campo y con cierta fortuna, sí, también sí, le queda sí, la sí, pelota, sí. Y Mateo Chávez la toma, Iñaki, se perfila hacia la portería, no le temblaron las piernas, jamás dudó, tomó la pelota, se enfiló, sí. Y la manera, como dices, de definir, la verdad es que es de un grande. ¡Qué bueno! Porque además Mateo Chávez es un chavo que está adquiriendo experiencia en este tipo de torneo, porque además él ya juega en Europa, pero la verdad la forma de definir muy, pero muy bien. Después lo de Julián Quiñones, bueno, para mí uno de los mejores jugadores uh-huh. en este torneo para la selección nacional.
5: Ya
14: olvidémonos de que si es naturalizado o no. Lleva dos, Iñaki. Además recuerden que él fue el mejor jugador, el MVP en el primer partido contra Sudáfrica. Y bueno, lo de Álvaro Fidalgo, que ayer marcan dos jugadores naturalizados.
5: Sí, es cierto. Es cierto, dos jugando en el extranjero uh-huh. y uno de pues de tus Águilas, ¿no?
14: Sí. O sea, examericanistas, el caso de Julián Quiñones, que ahora juega en Arabia, de Álvaro Fidalgo, que juega en España, y de Mateo Chávez, que juega en la Eredivisie, ¿no? Allá en Países Bajos. Y es un triunfo redondo, Iñaki, Pepe Toño, porque además de los cinco cambios que hace el Vasco Javier Aguirre desde un inicio, a mí uno no me gustó, pero bueno, ahí queda porque al final el resultado le da la razón a Javier Aguirre. Hubo minutos para Paco Memo Ochoa, entró de cambio al 77 por el tal Arrangel.
5: Aguántame, y bueno, aguántame con eso, Alex, lo de Paco Memo, porque sí es todo un tema. Seguimos en Panorama en 88.9 Noticias, información que sí.
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7: Hola, ¿qué tal? Es un gusto para mí acompañarte y traerte más información. Te comento que en el circuito interior tenemos tráfico de la calzada Ermita Iztapalapa hasta Universidad. En Fray Servando también te detienes de Francisco del Paso y Troncoso al Eje 1 Oriente. Vas a encontrar que hay carga en Eduardo Molina. Hay asentamientos al cruce de los semáforos entre la calzada San Juan de Aragón y Río de los Remedios. Insurgentes va libre de Avenida Chapultepec hasta llegar a Álvaro Obregón. La temperatura en estos momentos está en los 18 grados y esperamos una máxima de 23 para esta tarde. Y por la tarde tenemos un 40% de probabilidad de lluvia. Yo soy Gaby, escuchas 88.9 Noticias, información que sirve, tráfico y clima cada 15 minutos.
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5: Con 48, Panorama Informativo en 88.9 Noticias, información que sirve por iHeartRadio, Pepe Toño Morales, Alex Cervantes, servidor Iñaki Manero, contigo hasta las 10 de la mañana, ya despepitando el partido de ayer de México contra Chequia, en donde México pues tiene el paso perfecto y sin recibir goles. Y hablando de porterías, esto que más bien fue sentimental, más que otra cosa, ¿no? Hacer el cambio del Tala, que estaba dando, pues la verdad, muy buenos resultados en los tres partidos, pero el público lo pedía, el público pedía algo de corazón, ¿no? Que era que jugara Paco Memo Ochoa y que se despidiera de no solamente de estos certámenes, sino también probablemente del fútbol, y al final, pues algo muy emotivo, como besar los palos, los travesaños de la portería del Estadio Azteca, en donde vio pues la mayoría de sus grandes glorias futbolísticas. Alex, volvemos contigo y platícanos cómo viste tú este retiro ya de Paco Memo Ochoa y la inclusión, y ya cuando estaba un 2-0 ya más bien seguro en el marcador.
14: Sí, Iñaki, es un gran gesto, un gran detalle por parte del director técnico Javier Aguirre, darle minutos a Paco Memo Ochoa. Entró de cambio al minuto 77 por el tal Arrangel. No, bueno, en ese momento el estadio explotó porque la gente se puso de pie, aplaudió a Memo Ochoa, que a final de cuentas son 6 copas, sí, pero solamente jugó 4. Uh-huh. Brasil 2014, Rusia 2018, Qatar 2022 y estos minutos del 2026. No lo hizo en Alemania 2006 ni en Sudáfrica 2010, uh-huh, porque hay que ser también muy honestos, Iñaki, Pepe Toño, fueron los últimos minutos ya de Memo Ochoa, y él dijo, ahí nos vemos, ya va a colgar los guantes, no va a volver a tener minutos en este torneo. El tal Arrangel será el arquero titular hasta donde llegue el equipo mexicano, pero creo que es un gran gesto por parte de Javier Aguirre, darle minutos como reconocimiento en un partido que ya tenías en la bolsa, tenías ganado, uh-huh, los 3 puntos. Y como tú lo dices, Iñaki, en un estadio Azteca histórico, y donde él creció, él se hizo estrella, se hizo figura, no solamente con el América, sino con la selección nacional, creo que es más que merecido, Iñaki, porque en México hemos tenido grandes porteros.
5: Y en el ámbito emocional también, sobre todo, él se queda dentro del grupo por el resto del certamen hasta donde llegue México, que ojalá llegue muy lejos, pero eso le hace muy bien al grupo, ¿no?
14: Sí, desde luego, y ayer se notó, desde que se levanta ahí al área técnica y le dice Javier Aguirre, órale, vamos, vas a entrar. Bueno, quería llorar Memo Ochoa, sí, o sea, sí, su mirada perdida ahí en el horizonte, Pepe Toño, amigos, la verdad es que estuvo a punto de llorar, lo hizo al término del partido, y lo vimos, porque todos se reunieron, lo abrazaron, lo felicitaron, lo aventaron al aire, uh-huh, y al final también entró su esposa, sus hijos, ahí al centro del estadio, y la verdad es que termina siendo una gran fiesta, que en términos generales, yo insisto, México muy bien, se vale estar festejando, porque ayer se notó la euforia que hay en el estadio, pues va más allá, ¿no? En uh-huh, cualquier parte de la República Mexicana, donde colocaron pantallas gigantes, el FanFest en Monterrey, en Guadalajara, en el Fundidor, en la Minerva, y desde luego que bueno, todo esto se refleja en el triunfo de la selección nacional. Se vale festejar, Iñaki, claro, pero yo insisto, cada quien sabe hasta dónde se hace ilusiones con esta selección.
6: Sí, la verdad, ¿no? Es que bastante emotivo, yo diría, salvo tu mejor opinión, Alex Iñaki, amigos del auditorio, que Javier Aguirre ha logrado, por lo menos hasta esta etapa, una gran cohesión de este grupo, de este equipo. Se notó cuando Memo Ochoa sale y entra y los compañeros lo abrazan en los goles, en las reuniones previas, por lo menos lo que se alcanza a ver en lo público. Yo, mi punto de vista es que Javier Aguirre ha logrado eso, que creo que era uno de sus objetivos, y a partir de ahí llegar hasta donde dé. Estoy totalmente de acuerdo contigo, el primer partido a mí me dejó muchas dudas, ha venido, creo, mejorando la selección, creo que puede dar un poco más. A ver ahora el próximo rival que viene, que tendrá que definirse este fin de semana, Alex.
14: Sí, podría ser Escocia, podría ser uno de los rivales en 16avos de final, pero ojo, que ayer termina México derrotando a Chequia, que también termina siendo el rival más flojo del grupo, uh-huh, porque Sudáfrica dio la sorpresa en Monterrey, derrotando 1-0 a Corea.
5: Así
14: entonces,
5: es.
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14: Vamos a hacer enlaces, mi querido Iñaki, más muy tarde bien. Te saludo. 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
5: A esa edad que cuando te despiertas y no te duele nada, quiere decir que moriste durante la noche.
6: Sí.
5: Pero bueno,
14: saludos,
5: mi querido.
14: A Pepe Segarra.
5: No, ese ya es inmortal. Inmortal del cine nacional. Sí, en fin. Oye, sí, rápidamente, cierto. Entonces, ¿sí consideras que está a la altura de equipos clásicos que participan en estos certámenes y llegan hasta instancias finales? ¿Sí o no? ¿Cómo ves?
14: ¿México, Iñaki?
5: Ajá.
14: No, yo no, la verdad no. No, yo creo que ya difícilmente vamos a poder ver más de esta selección, por la calidad que hay en los jugadores. Ajá. Ya dudo mucho que vayamos a ver mucho más volumen de juego, y yo creo que nos quedamos, perdónenme, pero yo creo que nos quedamos en octavos de final, 16avos se va a calificar porque vas a enfrentar a un equipo de medio pelo y vuelves a jugar como local. Pero ya en octavos de final, aunque Iñaki vuelvas a jugar en la Ciudad de México, ya vienen selecciones importantes, muchas de ellas que te podrían tocar, que sí son candidatas, no solamente a llegar a la final, sino a pelear por la Copa.
5: Poner los pies en la tierra. Muchas gracias, Alex.
14: Abrazo, Iñaki, abrazo, Pepe Teño, cuídense mucho, un placer saludarles.
5: Igualmente, hasta pronto, y a las 3 de la tarde, 3 y cuarto, carajo, en Espacio Deportivo de la Tarde. Pepe Teño, gracias.
6: Gracias por todo, que estén bien.
5: Se quedan con Mariana Santiago en 88.9 y también por iHeart Radio. Yo soy Iñaki Manero, muchísimas gracias, cuídense mucho, Dios los bendiga, hasta mañana. Mañana ya es viernes, y a la 1 de la tarde también los espero. Gracias, agur.
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70 y el single Black Knight de Deep Purple tiene una historia interesante. Además, Brandon Flowers anuncia su tercer LP en solitario, es Country, se llama Thrasher. Aquí te cuento todo el detalle, por qué este cambio en el género, en el estilo y demás. Por supuesto, tenemos buena música. Estará sonando Wham, más tarde Quiet Riot para rockear. Y al final de la hora, algo de Green Day. Arroba Alfredo en Mix en redes sociales y te doy la bienvenida, recibiendo también tus mensajes de voz en Talkback allí en Eje Radio, donde sonamos. Yo soy Alfredo Paredes, feliz jueves. Iniciamos con música en 93.1 Mix, 80s, 90s y más.

0: Y el tema de Mojo, que se llama Lady, en 93.1 Mix, 80s, 90s y más, sonando también a través de iHeartRadio. Bueno, soy Alfredo Paredes. Déjame contarte que tenemos el dato histórico. Fíjate que un día como hoy, 25 de junio, era 1970, el rock ya no volvería a ser el mismo. Porque ese día Deep Purple soltó un riff que no pedía permiso a nada. Se llamaba Black Knight. Y bueno, no venía en ningún disco. En un disco llegó mucho tiempo después. Era su primer sencillo escrito por ellos. La compañía quería un hit. Ellos, sin saberlo, pues parieron, literal, a un himno. Llegó al número 2 en Reino Unido, al número 1 en Suiza, se coló en el top 10 en Irlanda. ¿Cuál es lo mejor de todo esto? Bueno, es que no estaba en el álbum original. De hecho, Black Knight no fue planeada para la historia. Pero la historia sí reclamó esta canción y hoy, pues a 56, 57 años después, sigue sonando a todo un desafío. Así que cada vez que suene este tema, que se llama Black Knight de Deep Purple, hay que subirle el volumen porque lo merece, la verdad. Yo te paso el dato a través de redes sociales, @AlfredoMix, y regreso contigo porque te voy a contar de Brandon Flowers, que anuncia su tercer LP. Ahora es como solista, es country, se llama Thrasher, y aquí te cuento de qué trata. Todo en un ratito después de que suene Red Bomba. Bueno, nos escuchamos también a través de iHeartRadio. Soy Alfredo Paredes. Te saludo en 93.1 Mix, 80s, 90s y más.
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0: Así se llama el tema de Redbone, Come and Get Your Love, qué bien suena también en iHeartRadio, ya sabes, donde quiera que estés, aquí 93.1 Mix, 80s, 90s y más. Soy Alfredo Paredes. Chisme, fíjate que Brandon Flowers siempre tuvo alma de western, pero pues nunca lo había hecho tan personal y ahora está anunciando Thrasher, es su tercer disco como solista, grabado en Nashville, tiene pues armonicistas de Bob Dylan, imagínate, el pedal steel de los que saben, obviamente, y bueno, no es un capricho, de hecho, pues es como que volver a la camioneta de su papá, escuchando a Johnny Cash, a Waylon Jennings por los campos de Utah, o sea, imagínate todo ese escenario. El primer sencillo se llama Plans y sale pues este viernes, mañana. Y hay un tema que se llama Miss America que también duele y abraza al mismo tiempo. Es uno de esos temas pues, que yo creo que van a quedarse para la posteridad, ¿no? Por el tipo de letra. Ahora, él dice que es grande y que contiene multitudes y encontró un espacio que lo esperaba. El rock no se va. Obviamente, pues solo se agranda. 21 de agosto, hay que marcar la fecha, que es cuando sale este nuevo álbum de Brandon Flowers. Y te preguntas, ¿quién es ese? Pues es el líder de The Killers. Imagínate cómo pasó de cantar Mr. Brightside a algo country. Bueno, pues se vale también, ¿no? Te paso el dato a través de Facebook y de Instagram, @AlfredoEnMix. Y regreso porque te voy a contar de algo bien interesante. Ahora te cuento de qué se trata. Soy Alfredo Paredes en 93.1 Mix, 80s, 90s y más. Y gratis en México y Estados Unidos a través de iHeartRadio.
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1: Habrá un remake del proyecto de la bruja Blair y saldrá en septiembre de 2027. Plaza Sésamo anuncia un álbum llamado Parody Party y usarán canciones pop para dar mensajes educativos a los niños. Sadie Sink y Zoe Kravitz protagonizarán Unhinged, un juego de terror inmersivo. El documental Wham! 10 Days in China llegará a cines el 28 de julio. Duran Duran anuncia disco de remezclas de Free to Love que incluirá una colaboración con Trixie Mattel. Daryl Hall se sometió a un trasplante de riñón y empieza a sentirse mejor.

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2: Bueno, continuamos aquí mismo, también por supuesto a través de iHeartRadio. Lo que sonó Green Day y el tema Boulevard of Broken Dreams. Ok, ahora te cuento, soy Alfredo Paredes. 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Y también vamos a ganar en la siguiente hora nuestros 100 puntos y nuestros aplausos, porque vamos a estar jugando Basta, ¿ok? Canciones mix que inician con la letra E. Piénsale, piénsale. Yo soy Alfredo Paredes, 93.1 Mix, 80s, 90s y más, y gratis por iHeartRadio.
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2: Bienvenidos, muy buenas tardes, saludándoles también a través de nuestra aplicación iHeartRadio gratis en Estados Unidos y en México. Bueno, en esta hora vamos a jugar Basta, ¿ok? Y tenemos canciones mix que inicia con la letra E, ahí terminó, bueno, ahí se detuvo el abecedario, así que participa en TalkBack enviando tu mensaje de voz, ahí el micrófono de iHeartRadio, o en Facebook, arroba Alfredo en Mix, puedes ir participando ya, dando tus canciones mix que inician con la letra E. Yo voy a iniciar con Enjoy the Silence, vamos a hablar de ella en un ratito, es de Depeche Mode, que por cierto, mira, es la que está sonando ya. Más tarde vamos a escuchar a Bon Jovi, y hacia el final de la hora, algo de Paula Cole, entre otras. Pues bueno, vamos a jugar Basta, yo soy Alfredo Paredes, bienvenidos también a través de iHeartRadio, aquí en 93.1 Mix, 80s, 90s y más.

0: Temazo este de Dr. Alban, It's My Life, 93.1 Mix, 80-90 sin más, igual en tu aplicación iHeart Radio, completamente gratis. Bueno, yo soy Alfredo Paredes. Pues mira, llegamos ya a Basta 10, andamos jugando Basta. Es de canciones mix, que inicia con la letra E. Voy a iniciar con Enjoy the Silence. Fíjate que, uy no, esta canción a mí me encanta porque... La verdad es que está, ¿cómo te explico? Está buena. Está una de esas canciones que llegan en el tiempo, es de 1990, permanece porque nace siendo una balada lenta, alguien tuvo la genial idea de romperla, Martin Gore la compuso en un armario, lentísima, entonces Alan Wilder, que es el productor, Flood, y la aceleran y le metieron un beat. Ahora, Gore no quería, dijo que no porque no era como que su creación, pero tocó el riff de guitarra y en dos días la grabaron. Imagínate, la paradoja perfecta porque es un himno bailable que habla del silencio. A mí me encanta esa combinación. Además, las palabras son innecesarias, solamente pueden hacer daño, eso que él dice. Pero con esa letra y esa música, pues nos siguen diciendo todo a final de cuentas. Por eso es inmortal este tema, porque encuentra pues el equilibrio perfecto entre el ruido y la paz. Está increíble esa rola. Enjoy the Silence, canción mix que inicia con E. Ya tengo mis 100 puntos y mis aplausos, pero gánate los tuyos también. Lánzate a Talkback, el micrófono de iHeartRadio. Ya sabes, abre iHeartRadio, tu aplicación, ponle a 93.1 Mix, pícale al micrófono, ya con tu voz me lo dices. O en Facebook, arroba Alfredo en Mix, la publicación está en color rojo para que vayas comentando. Tienes aquí a Basta 10 cuando suene Gary Glitter para participar. Bueno, jugamos Basta, soy Alfredo Paredes en 93.1 Mix, 80s, 90s y más, y gratis en tu app de iHeartRadio.
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0: Esa señal es Basta 10 para seguir jugando Basta Canciones Mix que inician con la letra E. Bueno, vamos con lo que tú nos cuentas también, por supuesto, a través de iHeartRadio, ahí en TalkBack, tus mensajes de voz. Vamos a ver quién anda por ahí. A ver, bueno, Canciones Mix que inician con ellos. Soy Alfredo Paredes. Tenemos ya por acá algunas, ¿no? Déjame ubicarlas. Bueno, vamos a ver, Uriel nos comenta. Hola. Bueno, no se nos escucha nuestro querido Uriel. Vamos a ver si lo podemos recuperar su audio, porque está bien interesante. A ver, ahora sí, hola.
1: ¿Qué tal, Alfredo? Buenas tardes. Uriel Ruiz por acá, jugando Basta.
0: A ver.
1: Voy con The Racing Rewind del grupo The Cardigans.
0: Buenísima.
1: Me gusta mucho la rola. Vale, buena tarde a todos los amigos. Estamos escuchando la mejor estación. Saludos. Bye.
0: Gracias, mi querido Uriel. Sí, esa rola de The Cardigans y Racing Rewind, buenísima. 100 puntos, pues ya tienes también tus aplausos. Tú, muy bien. Vamos ahora a Facebook, arroba Alfredo en Mix. Tenemos también ya comentarios. Nos dice Gonzalo Vázquez. Voy con Elegantly Wanted de INXS. Saludos y buenas tardes. Buena rola. 0 puntos porque esa canción no suena en mix, aunque a mí me encantaría escucharla, la verdad, acá. ¿Qué más tenemos acá? Javier Martínez, voy con Enter Sandman de Metallica, buenísimo. Strange de la banda Guns N' Roses, será, pero no suena en mix, brother. 0 puntos, este es de Rock and Lover. Y Alfonso nos dice, voy con Everybody Wants to Rule the World de Tears for Fears. Esa sí que es una rola mix. 100 puntos a los que lo ganaron, a los que no, bueno, también les dimos su like ahí en Facebook, arroba Alfredo en Mix, para que sigas participando o en TalkBack enviando tu mensaje de voz. Y regreso para invitarte a la música del fútbol, este programa especial que tenemos también para ti, ¿va? Bueno, de aquí a Basta 10, cuando suele abrir la BIN, soy Alfredo Paredes, 93.1 Mix, 80, 90 y más en iHeartRadio.
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0: Y ese Avril Lavigne, Complicated, año 2002, cuando sonó este temazo. Ahora lo recordamos aquí en 93.1 Mix, 80s, 90s y más. Igual, sonando en tu aplicación iHeartRadio. Bueno, soy Alfredo Paredes. Continuamos jugando Basta. Es de Canciones Mix que inician con la letra E. Vamos con un mensaje de voz que tenemos por acá. Vamos a ver. Hola, ¿quién anda?
1: ¿Qué tal, mi querido Alfredo? Muy buenas tardes. Tengas el día de hoy. Un fuerte abrazo y saludo. Jugando Basta con la letra E. Tengo a Tears for Fears. Bien. De Everybody Wants to Rule the World.
0: Excelente.
1: Esa excelente intro con esa guitarra eléctrica.
0: Claro que sí.
1: Esa de Tears for Fears. Saludos, un fuerte abrazo, bendiciones y buena vibra. Cuídate mucho, mi amigo.
0: Gracias, Gesiel, igual, cuídate mucho. Abrazo de regreso para ti. 100 puntos, ¿eh? Toque, bueno, 50 porque ya la habían mencionado. Bueno, dejamos el juego Basta hasta acá. Gracias a quienes participan siempre en él. Ya me divierto, espero que también tú. 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Bueno, tampoco te pierdas la siguiente hora. Tenemos curiosidades, va a estar bueno. Yo soy Alfredo Paredes, 12:50 en Cancún. Que no se te haga tarde, ¿eh? Bueno, te deseo un feliz jueves aquí en 93.1 Mix, 80s, 90s y más.
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2: Buenas tardes, ¿cómo te va? Te saludo con gusto también a través de nuestra aplicación iHeartRadio, ya sabes, gratis en México y Estados Unidos, disponible para ti. Y en esta hora, pues bueno, tenemos datos curiosos, vamos a hablar de lo que va a sonar. Backstreet Boys y el tema Larger Than Life serán los primeros en sorprendernos. Más tarde, Boston y el tema More Than a Feeling. Y cerraremos la hora con Robbie Williams, pues muchos, mejor dicho, todos ellos tienen mucho que contarnos y que tal vez no sabíamos en sus datos curiosos. Así que nos acompañamos. Pues bueno, te doy la bienvenida, soy Alfredo Paredes, súbele, que inicia buena música aquí en 93.1 Mix, 80s, 90s y más, y en iHeartRadio, también gratis para ti.

0: Esto es de Backstreet Boys, Larger Than Life, 93.1 Mix, 80s, 90s y más, también en tu aplicación Eje Radio. Bueno, soy Alfredo Paredes, vamos con curiosidades de este tema, también de esta banda. Fíjate que Larger Than Life casi es el primer single del álbum Millennium. Hubiera estado bien, ¿eh? Pero cuando escucharon I Want It That Way, la canción pues más cursi de la historia, en febrero del 99, cambiaron todo. No fue el único cambio. De hecho, el video de ciencia ficción costó más de $2 millones. Imagínate, uno de los más caros de la historia, para que ni siquiera fuera el primer sencillo. Pero bueno, además, rompió récord en Total Request Live de MTV. Y hay un cameo. De hecho, el robot que los despierta es Antonio Fargas, es el mismo chofer de su video de Everybody. Es toda una declaración de amor a los fans, para que vaya. Hasta eso sí, ellos pues lo tomaban muchísimo en cuenta, ¿eh? Además, breakdown exclusivo, porque la parte de baile que tanto nos gusta del video, que por cierto sí está padre, no está en la canción original. Más bien apareció luego en un remix creado para el videoclip. ¿Cómo ves? Como que le fueron diciendo, nos falta esto, nos falta lo otro, nos... y lo hicieron. Pero bueno, lo hicieron al final. Curiosidades de Larger Than Life de Backstreet Boys. Regreso, vamos a estar hablando de Boston, va a sonar con More Than a Feeling, y después que nos sorprenda con sus curiosidades. Por supuesto, también a través de iHeartRadio. Soy Alfredo Paredes en 93.1 Mix, 80s, 90s y más. 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

0: Esto es de Boston, se llama More Than a Feeling, 93.1 Mix, 80s, 90s y más. Sonando también a través de iHeart Radio. Bueno, yo soy Alfredo Paredes. Ahora, te cuento que tenemos sus datos curiosos. La verdad es que se pone buenísimo esto de los datos. Resulta que un ingeniero de Polaroid graba en su sótano junto a la caldera un tema que se convertiría en himno. Es este, More Than a Feeling. Así fue concebido, así fue creado. Nació en un estudio, pues, que se inundaba con una guitarra de $100 nada más, y el resto es historia. Así de increíble suena. Además, Tom Scholz tardó 5 años en escribirla, 6 en conseguir un contrato. Epic Records, pues, le pidió que la grabara varias veces en un estudio de Los Ángeles. Él los engañó, grabó casi todo ahí en su sótano, mandó a la banda a Los Ángeles para despistar nada más, y el resultado fueron 20 millones de copias vendidas. Una de esas trampas que la verdad se agradece, la verdad. Bueno, ahí tienes curiosidades de More Than a Feeling de Boston. Yo regreso, vamos a hablar de Robbie Williams, pero también para invitarte a nuestro programa Old School. Ya sabes que se pone bueno, ¿eh? Yo soy Alfredo Paredes, feliz tarde, 93.1 Mix, 80s, 90s y más, y por iHeartRadio también, gratis.
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1: Con Luisa Carrandi.
2: Habrá un remake del proyecto de la bruja Blair y saldrá en septiembre de 2027. Plaza Sésamo anuncia un álbum llamado Parody Party y usarán canciones pop para dar mensajes educativos a los niños. Sadie Sink y Zoe Kravitz protagonizarán Unhinged, un juego de terror inmersivo. El documental One 10 Days in China llegará a cines el 28 de julio. Duran Duran anuncia disco de remezclas de Free to Love que incluirá una colaboración con Trixie Mattel. Daryl Hall se sometió a un trasplante de riñón y empieza a sentirse mejor.
3: Me

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0: Es de Robbie Williams sonando con Feel en 93.1 Mix, 80s, 90s y más. Bueno, vamos con las curiosidades de Robbie Williams también a través de iHeartRadio. Te cuento, él, pues el showman británico que lo ha hecho de todo, ¿eh? Su mayor éxito, Angels, que no es la que suena, sino otra, por poquito no ve la luz, fíjate. O sea, así de rara es la industria de la discográfica y de la música. Bueno, su disquera lo rechazó porque no encajaba con su imagen de chico malo, imagínate. Ahora, fue su cuarto single, una apuesta desesperada. Hoy, esa canción es un himno inmortal, que bueno que sí la lanzaron a final de cuentas. Pues bueno, ahí tienes esa falta de miras de repente, ¿no? De las disqueras. Bueno, curiosidad de Robbie Williams, qué bueno que le salió bien. Dejamos las curiosidades a un lado, ahora te cuento del programa Old School. 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Bueno, siguiente hora. Claro, pelea de canciones, vete preparando que se va a poner muy buena. Yo soy Alfredo Paredes, te deseo un excelente jueves, 1:54, no se te vaya a hacer tarde. Continuamos en 93.1 Mix, 80s, 90s y más.
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2: Bienvenidos, muy buenas tardes. ¿Cómo estás? Excelente, yo espero. Saludándote, por supuesto, a través del streaming de iHeartRadio. Gratis en Estados Unidos y en todo México. En esta hora tenemos pelea de canciones. Te voy a presentar de una vez a los contrincantes porque, ya sabes, solo una de dos va a ganar y tú vas a elegir cuál. Aquí está la opción 1. Se llama The Scientist, año 2002. Es de la banda Coldplay. Muchas alegrías, muy buena música. Al principio nadie entendía si eran rockeros, poperos o... da igual. Son una excelente banda y esta rola también, The Scientist, de Coldplay, opción 1. Bueno, y por este lado tenemos a la opción número 2. Fíjate, este tema pues ya es un clásico de clásicos, una de la, o mejor dicho, la mejor banda de rock de todos los tiempos. Es Get Back de The Beatles. Viejita pero bonita, también aplica para jueves. Bueno, es la opción número 2 en esta pelea de canciones. Ándale, muy clásico este rock de The Beatles. ¿Cuál ganará? Es la pregunta. Te voy a decir cómo elegir a tu canción favorita. Abre iHeartRadio, ponle a 93.1 Mix, pícale el micrófono y ya con tu voz me dices si apoyas a la primera o a la segunda en esta pelea de canciones. Bueno, iniciamos con música, 2:05. Yo soy Alfredo Paredes, te saludo también en el streaming de iHeartRadio, aquí en 93.1 Mix, 80s, 90s y más.

0: Qué buen tema este de los Red Hot Chili Peppers, sonando pues duro, ya sabes, aquí en 93.1 Mix, 80s, 90s y más, igual en tu aplicación de iHeartRadio. Bueno, yo soy Alfredo Paredes, ahora te voy a contar un buen chisme, el último concierto de la última gira de The Beatles. Fíjate que fue 29 de agosto de 1966 en el vestuario del equipo de béisbol de San Francisco Giants, allá pues en un parque en California, y fue pues uno de esos eventos que la verdad se quedan para la historia por lo que representa, y además de que se rescata ahora, porque fíjate, la mitad de las 39,000 entradas solo fueron vendidas. La banda llegó odiando Estados Unidos después de la intimidación en Filipinas y la polémica de pues más popular que Jesús, cuando ellos habían dicho que eran eso, más populares. Ahora, tocaron 11 canciones en 30 minutos, los azotó el viento. George Harrison, al bajar del coche blindado, dijo que ya no era un Beatle. Brian Epstein ni siquiera fue un mantel garabateado, además, por ellos, robado 6 días después, se vendió en 2022 por $88,000, o sea, todo ese desastre, pues alguien le vio la ganancia, ¿no? Y fue el fin de una era, pero lo curioso es que nunca anunciaron que sería el último, simplemente dejaron de girar, la música como el viento, pues siguió sonando, y ese mantel tiene dibujos, además, de los cuatro en este último concierto de los Beatles, pero bueno, no fue un adiós triunfal, tristemente. Toda esta historia te la comparto a través de redes sociales, @AlfredoEnMix, y te recuerdo, pelea de canciones, quienes están participando, aquí está Coldplay y el tema The Scientist, recibiendo tu apoyo, por supuesto, a través de mensajes de voz ahí en iHeartRadio. Qué bonita cancioncita, pero tenemos otra que también está padre. Es este tema de The Beatles, justamente se llama Get Back. Que también está recibiendo ya tu apoyo. Híjole, va muy cerrada la pelea de canciones. Me encantaría decirte cómo van, pero eso lo voy a hacer después de que suene Elton John en un ratito. Por ahora sigue apoyando a tu canción favorita. Lánzate a iHeartRadio, ponle a 93.1 Mix, pícale al micrófono y ya con tu voz me dices si apoyas a la primera o la segunda y vemos cómo van en un rato. Suerte, soy Alfredo Paredes en 93.1 Mix, 80s, 90s y más.
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0: Yes, Elton John, Don't Go Breaking My Heart, 93.1 Mix, 80s, 90s y más, sonando también en tu aplicación de G-Radio. Gratis, ya sabes, en México y en Estados Unidos es la aplicación oficial para nosotros. Bueno, yo soy Alfredo Paredes, vamos con el marcador de la pelea de canciones, porque esto no perdona, señores. Vamos a ver, tenemos por este lado la opción número uno, es de Coldplay, se llama The Scientist. Ok. Bueno, esta canción va ganando, la verdad es que va ganando, por muy poquito lleva seis, ok, seis, bueno, la verdad es que está muy buena, seis para esta rola de Coldplay, The Scientist, lenta, rica, para esta hora, por cierto, 2:34, no se te vaya a hacer tarde, contra... Mira que cerrado va esto. 5 lleva esta canción de The Beatles que se llama Get Back. Pues vamos, esperen, me voy a poner uno de los mensajes. Hola, ¿quién anda?
1: ¿Qué tal? Muy buenas tardes, señor Alfredo Paredes.
0: Hola.
1: Pelea de canciones, concursando, voy por la número 2.
0: Perfecto.
1: Get Back. Gracias.
0: Gracias a ti, Iván. Get Back de The Beatles lleva 6 contra 7 de Coldplay. ¿Cuál ganará? Me pregunto. Mira, acaba de llegar otro. Le vamos a dar aquí salida. ¿Qué dice acá? A ver, hola, ¿quién anda? Ok, Aldo, gracias. Se escuchó un poco de aire por ahí, pero bueno, llegó. Pues bueno, estos ya están incluidos en los que lleva. ¿Cuál ganará? Es la pregunta y la respuesta la tiene la campana. Ya lo veremos en un ratito. Yo soy Alfredo Paredes. Pues sigue apoyando a tu favorita también por Eje Radio, aquí en 93.1 Mix, 80s, 90s y más.
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2: Ya a las 3 de la tarde con 4 minutos, yo soy Franz Borjas, tu locutora de confianza. Bienvenidos y bienvenidas a este espacio, uy, caluroso, al menos en la ciudad de Cancún, 32 grados por acá. Si estás fuera, platícanos dónde andas, ahí tienes la aplicación iHeartRadio con el Topback para que empiecen a llegar los primeros saludos de esta tarde. Viene la música y el Cyndi Lauper que nos trae Girls Just Want to Have Fun en 93.1 Mix, 80s, 90s y más, tu estación favorita. Yo soy Franz Borjas, tu locutora de confianza. Ahí tienes la aplicación de una vez para que cuando regresemos, pasemos todos los saludos aquí en Mix.

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0: Y esto fue Aerosmith de Crying. Bueno, ahí está la rolita de los 90, 1993, cuando llegó por primera vez a este mundo y hoy en día la seguimos coreando muy fuertemente. Tenemos Cindy Lauper, con lo que iniciamos este espacio con Girls Just Want to Have Fun, porque sí, ya casi es viernesito y las chicas lo sabemos. Oigan, pues tenemos noticias que la verdad no son tan afortunadas para el mundo de la música, sobre todo aquellos que somos fanáticos de Lionel Richie. Fíjense que fue hospitalizado luego de que canceló pues un show. Fue un susto, ¿no? Durante un show Lionel Richie tuvo que abandonar el escenario. Se sintió mareado mientras estaba interpretando Dancing on a Ceiling. Esto fue antes de retirarse y pues después tranquilizó al público con una frase que se volvió pues hasta el momento algo viral: cuando te sientas mareado, siéntate. Entonces, bueno, ahí quedó hasta ese momento. Afortunadamente el cantante fue trasladado en el momento que fue necesario al hospital, pues por precaución. Hasta el momento no se ha anunciado algún cambio en su gira junto con Earth, Wind and Fire. Esperemos que se recupere pronto este gran cantante que aquí obviamente en Mix FM queremos muchísimo. Lionel Richie, por favor que te pongas muy bien, que se recupere esta gran voz de la música. Yo voy a regresar en breve y tenemos algunos rumores que indican que Oasis podría regresar pues a Sudamérica próximamente y a otros países eventualmente. Ya te estaré platicando qué tal. Bueno, yo soy Franz Borjas y ¿cómo se siente jueves, además de caluroso? Muy buen provecho, quienes ya comieron delicioso, 3:15, acuérdate que nos puedes escuchar en tu aplicación de manera gratuita. Tienes el topback para que te comuniques conmigo o en redes sociales como @franzenmix.
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0: Qué buen momento para corear. Fue Billy Joel con su Piano Man y todas estas anécdotas que cuenta, que comparte en esta gran rola setentera, 1973, y de ahí en adelante no paró el buen Billy Joel. ¿Quién por acá? Redes sociales, arroba Franz en Mix. Gracias por estar aquí. Vamos a empezar a saludar. Viene llegando por acá mi querida Gaby Juárez. Gracias por estar tan atenta, mi estimadísima Gaby. De pronto nos fuimos, ya regresamos con toda la señal y fortísimo en el 93.1 en iHeartRadio. Siempre continuamos, entonces por eso les recomiendo también tener a la mano la aplicación. Por cualquier cosa, miren, abren su aplicación y nos siguen escuchando. Ahí seguimos con ustedes al 100%. Otro saludo para Juan Espejel. Viene llegando Jessy Telles. ¿Cómo estás, Jessy? Liz, también estoy saludando, lo que voy viendo por acá en redes sociales. Y bueno, al regresar te voy a compartir qué onda, qué vamos a tener esta semana y próxima semana. Tenemos especiales en puerta, tenemos nuevas campañas, seguimos con Apantállate para que tú te puedas llevar una pantalla Mix, que por cierto, aquellos y aquellas que estuvieron pues participando tanto en las rutas Mix como en algunas activaciones que tuvimos en algunos momentos o fuera de cabina, se va a hacer la final aquí desde la cabina. Bueno, no desde la cabina, sino desde la estación. Eso lo vamos a compartir más adelante. ¿Qué vamos a tener de música al regresar? Tenemos algo de Queen, también Michael Jackson, viene Evanescence, la voz de Emily presente para el momento 2000ero. Y ya vamos a seguirle dando puerta abierta a este jueves. Hoy es jueves de historias musicales y les traigo una historia musical que he preparado con muchísimo cariño y que a mí me ha encantado. Ya les voy a decir de qué trata. 3:37, yo soy Franz Borja, instructora de confianza. Feliz camino, por favor, manejen con mucho, mucho cuidado para que lleguen con bien a sus destinos. Ya vengo.
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0: saca Randy.
1: Habrá un remake del proyecto de la bruja Blair y saldrá en septiembre de 2027. Plaza Sésamo anuncia un álbum llamado Parody Party y usarán canciones pop para dar mensajes educativos a los niños. Sadie Sink y Zoe Kravitz protagonizarán Unhinged, un juego de terror inmersivo. El documental Wham! 10 Days in China llegará a cines el 28 de julio. Duran Duran anuncia disco de remezclas de Free to Love que incluirá una colaboración con Trixie Mattel. Daryl Hall se sometió a un trasplante de riñón y empieza a sentir

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0: Bring Me to Life de Evanescence en 93.1 Mix 80-90 sin más. Oigan, pues vamos a tener próximamente un especial. Yo de verdad quiero que lo anoten, que hagan espacio en su agenda para que no se lo pierdan. Sobre todo ahora que traemos la emoción del fucho. Sí, a flor de... Oigan, ¿cómo vieron el partido de ayer? Estuvo bien emocionante. La verdad, quiero hacer espacio para decir esto nomás. Sí, grité con mucha emoción los tres goles de nuestro país, de México. ¡Gol! No. Y eso que... Ustedes saben que no soy tan pambolera. La verdad, ayer, uy, me emocionó un montón. Así que, ¿quién de ustedes sí le dio a su pronóstico? Que dijo, yo sí me voy por un 3-0. ¿Quién sí? Levante la mano en redes sociales, donde voy a seguir saludando a toda la bandita. Pati Cortés, ¿cómo estás? Bienvenida. 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El día es el jueves 9 de julio, en punto de las 4 de la tarde, van a poder disfrutar, así como yo, de este recorrido por la historia de la fiesta más grande de este deporte. Entonces, pues la música que lo ha acompañado, al igual de los recuerdos de artistas que están bien ligados y que tienen muchos éxitos musicales, van muy arraigados al fútbol. ¿Cuándo? Nuevamente ahí te va, 9 de julio, cae en jueves y en punto de las 4 de la tarde. Por toda la cadena Mix, en tu aplicación iHeart Radio, por supuesto 93.1 Mix, 80-90 y más.
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16: Así es, y tú y yo aquí juntos en esta estación y desde la aplicación iHeartRadio. Ahí tienes el talkback, es el micrófono que te permite conducir este espacio conmigo, mandar saludos, peticiones musicales, y es el momento porque es música continua. Además, es jueves de historias musicales. Si tú te sabes alguna historia en torno de alguna de estas rolitas que vamos a estar disfrutando, adelante, para eso es este talkback. Aquí todos le entramos de locutores y locutoras, así que si puedes abonarle algo a lo que vamos a estar escuchando, hágale. Tenemos por acá una canción que va a sonar más adelante, y fíjate que con esta rola, que ya llegará a tus oídos, nadie esperaba una combinación tan interesante, tan bien fusionada. Terminó convirtiéndose en un fenómeno mundial. Estamos hablando de ya un gran, una leyenda es la palabra. Sí, es una leyenda en la música, y luego una voz que se hizo muy popular en los 90, y esta fusión quedó perfectamente, dominó listas, ganó varios premios importantes y todavía es una de las rolas que pues suena aquí en Mix, pero sobre todo en todo el mundo. Vamos con esta primera. Esto es Ajá, y ya suena en tus oídos. Se llama Take On Me. Poco a poquito llegaremos a esta primera historia musical en 93.1 Mix. Yo soy Franz Borjas. Acuérdate, redes sociales, arroba Franz en Mix. Desde tu aplicación iHeartRadio sonamos en todo el mundo.

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Esa voz tan potente de Adele, Rolling in the Deep. Con esto ya regreso contigo, 93.1 Mix, 80s, 90s y más. Yo soy Franz Borjas, tu locutora de confianza. Gracias por andar por acá, también navegando en este espacio musical. En tu aplicación iHeartRadio, es gratis, descárgala. Tienes la oportunidad de entrarle a este tema a cada espacio, ya sea en la mañana, en la tarde, en la noche, en el momento que tú desees, por supuesto, en el lugar donde estés. Empiezan saluditos por acá, Landy Ross, ¿cómo andamos? Bienvenida, Landy. Gracias por estar, Davo Rocco, muchas gracias, mi amigo. Te mando un abrazo fortísimo, ya en sintonía, muchas gracias. Manuel Sánchez, hasta la Ciudad de México, te mandamos un abrazo bien fuerte. José Luis Maldonado me dice que en el marcador dijo 2-0. Te faltó un gol, amigos. Bueno, a mí me faltaron dos. ¡Qué chafón! mi querida Brenda, te mando un abrazo. ¿Cómo estás? Luis DJ viene también saludando. Muchas gracias. Disfrutando esta compañía. Yo también disfruto su compañía. Eli Salazar. Muchas gracias, Eli, te mando un besote. Vámonos pues, que tenemos música y fíjense que la canción que llega ya en un momento es una de las colaboraciones más interesantes. A mí me parece una colaboración bien interesante porque si hacemos un pequeño análisis, y por hacer análisis me refiero a cuestionarnos un poquito rapidísimo, es bien usual que hoy en día existan colaboraciones entre artistas pues ya bien plantados en la industria musical, ¿no? O sea, chonchos, icónicos y artistas emergentes, jóvenes de carrera, pero populares, hoy en día es muy, muy llevado. Pero antes no era tan común. Digo, no era imposible, pero menos probable. Y eso nos lleva a finales de los años 90, cuando Carlos Santana estaba preparando un nuevo disco, era su comeback, su regreso. Entonces le proponen grabar una rola escrita por el líder de una banda de rock alternativo muy popular en ese momento, en los 90. Y la verdad es que para él fue como una idea de, pues vemos, vemos, tal vez, no lo sé. Y pues esta leyenda de la guitarra mezclada con una voz joven de rock moderno, pero cuando Santana escucha el demo, supo que sí había algo especial ahí, ahí cambió todo y entonces hace esta grabación con Rob Thomas. ¿Se acuerdan de esta voz de este cantante? Bueno, hubo química en ese momento, entraron a grabar, les fue muy bien, una colaboración que terminó convirtiéndose en un fenómeno mundial y es una canción que incluso pues ayuda a que nuevas generaciones descubrieran el talento de Carlos Santana y viceversa con generaciones de Carlos Santana y escuchar a Rob Thomas. Así funciona la música y es algo preciosísimo. Así que vamos a rockearles. Esta canción me gusta mucho. Era 1999. Y ahí está. En cuanto inicia, sabe uno que se viene a gozar a esta vida, a este preciso momento. 4:32. Yo soy Franz Borjas, tu locutora de confianza. Y regreso contigo. Conéctate desde iHeartRadio.

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Ahí estuvo el momento para rockear con John Jett. I love rock and roll. Seguimos por acá en el 93.1 Mix, 80s, 90s y más. Yo soy Franz Borjas, tu locutora de confianza. Tú y yo nos unimos desde la aplicación iHeartRadio. Qué gran bloque acabamos de hacer. Y vamos a precisamente cerrar este circulito con otra voz femenina, pero recordando que antes fue Whitney con I Wanna Dance With Somebody, luego John Jett llegó con su I Love Rock and Roll, que por cierto esta versión lanzada en los 80 hizo que montones de personas rockearan igual, tal vez con una guitarra imaginaria, pero coreando este coro inolvidable, ¿no? Y Jett siempre rebelde, siempre poderosa, con esta actitud que no pidió permiso, dijo ahí les voy, ábranse camino, y llega y púmbale. Y ahora nos vamos unos años, bastantes años después, llega esta otra mujer que también marca a toda una generación desde un lugar completamente distinto, ¿eh? Porque estamos hablando de coreografía, estamos hablando del rumbo del pop, de diferentes épocas, personalidades que ni se topan, pero voces femeninas que han dejado huella imposibles de borrar. Así que ahora mantenemos ese volumen en alto, porque esto se tiene que cantar sí o sí, es una canción bastante pegajosa. Y se presenta sola, básicamente, al momento de iniciar. Ya sabes que es Britney Spears con su Oops, I Did It Again. Yo soy Franz Borjas, quédate conmigo, 4:46, desde iHeartRadio y en 93.1 Mix, 80s, 90s y más.

0: Ahí estuvo Britney Spears, Oops, I Did It Again. Este fue el momento 2000ero de este bloque. Yo soy Franz Borjas, redes sociales, @FranzenMix. Qué gusto poder leer a tantas personas y esta comunidad va creciendo más y más, y eso es lo más chulo que les puedo decir. Una comunidad que además me encanta porque pues se distingue por ser amorosos, respetuosos y ¿saben qué? Super melómanos, obviamente, tienen su parte bonita de cómo comentar y hacerme reír, porque obviamente ustedes no me ven, pero suelto cada risa, cada carcajada y cada oh cuando leo sus comentarios, y por eso les voy a leer algunos comentarios que vienen llegando por acá. Mi querida Patty Cortés, te mando un beso, gracias, qué bueno que nos estás escuchando desde iHeartRadio. Y ya casi fin de semana, tú te nos estás adelantando, todavía es jueves, ahí vamos. ¿Quién más? Iván David Solís, buenas tardes, bienvenido. Estoy leyendo a Eduardo Ávila, bienvenido Eduardo, muchas gracias. ¿Quién es nuevo o nueva por acá? Irma Pacheco, hola Irma, qué gusto leerte. Lalo también viene llegando, muchas gracias, les mando un abrazote. Y ya que andamos acercándonos a pues a fin de semana, unos más que otros, ya traemos como que la mente de casi viernes. Pero bueno, ya que andamos por allá, fíjense que hay un programa los sábados que seguramente has escuchado, y quienes no, se están perdiendo de una gran oportunidad, porque pues está Arturo López Gavito y está Mario Lafontaine. Ellos son amigos desde hace años, y además tienen un gusto por la música bastante peculiar, son melómanos de corazón y conectan todo esto con pues sus experiencias variadas. Entonces, en Old School vas a poderte acompañar con buena música de las últimas 5 décadas, pero aparte un par de hombres que la verdad son una gozadera de poder escuchar. ¿Por dónde? Por toda la cadena Mix, desde tu aplicación iHeartRadio, por supuesto aquí en 93.1 Mix, 80s, 90s y más. Soy Franz Borjas, ya regreso porque tenemos, ¿qué crees? Claro, la trivia del día.
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2: Ya llega es All the Love in the World, ya sonando con The Outfield. Más adelante viene otra rolita de Julio. Y entonces sí, vamos a aventurarnos a la trivia del día. Ya es jueves 25 de junio, te acompaño aquí en Mix.

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3: De vuelta contigo y ahora sí estamos en la trivia del día. 100 estación 93.1 Mix, 80s, 90s y más. Te recuerdo que te puedes sumar al espacio y sobre todo a esta trivia desde tu aplicación. Es gratis, es sencilla de utilizar, créeme. Y no nada más para las trivias o para saludos y demás, sino porque de pronto tenemos promociones, regalitos, sorpresas. Y eso estoy segura que te va a gustar. Ahora sí, ok, trivia. Hoy tenemos una trivia en categoría de gazapo. Es decir, que vamos a encontrar un error en la línea del tiempo. Hoy nos vamos a ir a un precioso año. He decidido elegir el año 1962 porque para mí es un año bien importante. Es un año donde nació mi madrecita chula. Así que dije, ay, lo vamos a ir al 1962, ahí está. Y en este año, fíjense que, pues, como en todos los años, llegaron sucesos importantes en la música, en el cine, también en la astronomía, en todo tipo de terreno. Pero hoy nos vamos a centrar en estos que te voy a mencionar. Solo uno no sucedió en 1962. Y esa será la respuesta. Ese es el error, el intruso o el gazapo, como le quieras llamar. Ahí está, vámonos. ¿Listos, listas? Dice así. ¿Cuál de estos acontecimientos no ocurrió en 1962? Inciso A, se estrenó la primera película de James Bond. Inciso B, The Rolling Stones ofrecieron su primer concierto oficial. Inciso C, falleció Marilyn Monroe. E inciso D, se inauguró el primer restaurante de servicio drive-thru. Este que tiene un payaso. ¿Sabes cuál? Ya sabes cuál. Perfecto, ya iba a meter un gol diciendo que es Mac. Ya saben cuál. 5:14 minutos, yo soy Franz Borjas, voy a postear por supuesto la trivia ahí en redes sociales, estoy como @FranzenMix, pero si tú ya te sabes la respuesta, ni te esperes, lánzate a tu aplicación iHeartRadio y manda tu top back. Tu mensaje de voz te llevará a ganarte los puntos de esta tarde. Venga, 5:14, ya vengo.
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0: Venga, y ahí disfrutando y rockeando con The Ramones, se llama Basic Pop. En 93.1 Mix, 80, 90 y más, 5:33. Yo soy Franz Borjas, tu loco de confianza, 31 grados hasta el momento por acá en la ciudad de Cancún. Y nos vamos a poner ya en modo de trivia porque hay que cerrar esta trivia que fue versión gazapo temporal, encontrando un error, un intruso temporal. Fuimos hasta 1962, así que en ese año ocurrieron un montón de situaciones en el cine, en la música e incluso la cultura pop. Y vamos a comenzar. Solamente algo de esto que te voy a mencionar no ocurrió en 1962. ¿Cuál será? Inciso A, se estrenó la primera película de James Bond. Inciso B, The Rolling Stones ofreció su primer concierto oficial. Inciso C, falleció Marilyn Monroe. O inciso D, se inaugura el primer restaurante de hamburguesas con este payaso, con el servicio drive-thru. Vamos a ver qué dicen por acá. Vamos a Instagram, porque de pronto dejo fuera Instagram. Hola, George Rivers. Creo que me quedé con tu saludo, ¿verdad? Desde hace rato. Hola, George. Bienvenido. Bueno, vamos a ver qué dice por acá en Instagram. Saludos a Elizabeth desde Monterrey, llegando. Y dice ella que, inciso D. También tenemos a mi querida Lupis, viene llegando. Hola, Lupis, ¿cómo estás? Bienvenida. También inciso D, se inaugura el primer restaurante del payaso. Exacto. Tenemos ahora Facebook, vamos acá en Facebook, ¿qué dicen? José Luis, vamos con la D de Drive y de Donald's, vientos. Luis dice que D, también D de Davo, otra más, todos decimos que D, ¿estamos bien? Ok, perfectamente. Y pues sí, si tú estás pensando en esta opción, es estrellita en la frente, sin duda alguna. Y te cuento cómo fue este rollito, porque en realidad, cuando el primer drive-thru de esta cadena de hamburguesas, pues del payaso Ronald, abre sus puertos, se inaugura, fue hasta 1975, nada que ver con los 60. Esto fue en Arizona y lo piensan originalmente para atender a militares porque no se podían bajar del auto. Estaba en el reglamento de la base, entonces tenían que pasar, comprar algo rápido, vaya el fast food, sin duda. Y piensa la marca, ¿cómo le vamos a hacer? Bueno, pues entonces abren este concepto del drive-thru donde ordenas desde tu auto y recoges en la siguiente ventanilla. Algo que hoy en día ya tienen diversas marcas, pero ocurrió en los 70. Ahí, a diferencia de 1962. Soy Franz Borjas. Todavía esto no se acaba hasta que se acaba. Tengo más música para ti. Cerramos, por supuesto, con más información bien interesante. Seguimos acompañándonos cuando son las 5:36 en 93.1 Mix, 80s, 90s y más, y en iHeartRadio.
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2: Habrá un remake del proyecto de la bruja Blair y saldrá en septiembre de 2027. Plaza Sésamo anuncia un álbum llamado Parody Party y usarán canciones pop para dar mensajes educativos a los niños. Sadie Sink y Zoe Kravitz protagonizarán Unhinged, un juego de terror inmersivo. El documental Wham! 10 Days in China llegará a cines el 28 de julio. Duran Duran anuncia disco de remezclas de Free to Love que incluirá una colaboración con Trixie Mattel. Daryl Hall se sometió a un trasplante de riñón y empieza a sentir

0: Cerrando con esto, Foster the People, Pump Up Kicks, el 93.1 Mix, 80s, 90s y más. Qué buen bloque, la verdad. Después, no es cierto, anterior a esto fue Red Hot Chili Peppers y luego tuvimos ahí NXS con Never Tear Us Apart. ¿Qué tal con esta rolita? Buenísima, la verdad es que sí. Y antes de pasar a lo siguiente, que ya es despedirnos, te quiero recordar que tenemos próximamente un podcast donde vas a poder participar a ti que te gustan, si te interesa, porque generalmente pues uno solamente los escucha mientras hace alguna otra cosa. 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Ahora sí, te voy a dejar porque viene Panorama Informativo Cancún, información que sirve. No te pierdas, tenemos Espacio 2026 y tenemos a Emma Colín ya desde las 8 y hasta las 11 con el turno nocturno para que cierres perfectamente mañana, por fin viernes. Yo soy Franz Borjas, besito y un abrazo, cuídate mucho, maneja con mucho cuidado, por favor. Hasta mañana, bye bye.
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2: Pero desde las 3 de la tarde. ¿Cómo estás, Frank?
3: Bien, bienvenidos.
2: Y un fuerte abrazo, Alfredo, por si nos está escuchando. Yo creo que anda, ha de andar en otras cosas el buen Alfred. Pero bueno, acuérdate que esta es una estación de Grupo ASIR, líder nacional en radio, es el 93.1 de tu FM, 580 de amplitud modulada. 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Y de paso, pues ahí tienes el talkback para que te puedas comunicar con nosotros. Vamos a iniciar con la información. Quintana Roo recibirá más de 12.8 millones para fortalecer acciones de búsqueda de personas desaparecidas. Antonio Basto.
4: La Secretaría de Gobernación, a través de la Comisión Nacional de Búsqueda de Personas y el Gobierno del Estado, firmaron un convenio de coordinación y adhesión que permitirá destinar 11.3 millones de pesos federales para fortalecer las acciones de búsqueda de personas desaparecidas. La administración estatal aportará además 1.5 millones de pesos, por lo que la bolsa total superará los 12.8 millones de pesos en 2026. De acuerdo con el Registro Nacional de Personas Desaparecidas y No Localizadas, durante 2025 se reportaron 1.208 casos en la entidad, de los cuales 414 siguen sin ser localizados. En lo que va de 2026, se han registrado 312 reportes y 113 personas continúan desaparecidas. Los recursos serán utilizados para adquirir drones con cámaras térmicas, equipo tecnológico, una camioneta especializada y herramientas para búsqueda en campo e identificación humana. La Comisión Local de Búsqueda deberá presentar informes trimestrales sobre el uso y avance de estos recursos. Para CIR Noticias, Antonio Basto.
2: 6 de la tarde con 6 minutos. Seguimos en Panorama Informativo Cancún. Información que sirve. Ana Patti Peralta pidió siempre licencia. O sea, lo meditó mucho hasta el último momento. Así dijo, es que necesito pensarlo. No se animaba. Sí se animaba para la contienda electoral. Bueno, interna. Primero la contienda interna del partido Guinda. Ya empiezan, van a empezar ahora las fotos, todas las fotos con la gente, ahora sí nos van a salir a saludar, ahora sí van a andar caminando.
5: Pues sí, de entrada van a recorrer todo el estado, que viene bien que lo conozcan, así que es
2: pues un... Es que era antes, ¿no? No. Y ahora viene bueno, una ahora... contienda interna.
5: Exacto,
2: complicada.
5: La contienda interna, o sea, es para interna, definir sí, quién claro. va a coordinar el comité de defensa uh-huh. de la 4T, pero en realidad... Es la pre-campaña.
2: Claro.
5: Para definir quién va a ser sí, la persona
2: como,
5: abanderada para competir con la gubernatura.
2: ¿Cómo dijiste?
5: Comité de Defensa de la 4T.
2: Eso es una bueno, forma es de un nombre más largo. Las leyes electorales, ¿no? Sí, o sea, porque está prohibido hacer campaña en cierta... Sí es legal cuando es legal, no le llamas que estás haciendo exacto. una campaña, pero sí estás haciendo una campaña.
5: Es legal bajo esos términos.
2: Uh-huh. Y eso nos remite a que siguen brincándose las leyes, viendo cómo le hacen para ellos mismos brincándose las... Imagínate, cuando el partido en el poder busca las formas de cómo brincarse las leyes, no, pues está cañón. Pero bueno, ya pidió permiso Ana Patti Peralta para la contienda interna del partido Guinda. Benjamín Cabello.
6: Por unanimidad de votos, el Cabildo de Benito Juárez aprobó dar licencia a Ana Patti Peralta para separarse temporalmente del cargo como presidenta municipal hasta por un término de 45 días, lo cual surtirá efecto desde este jueves 25 de junio a partir de las 22 horas. Ello con la finalidad de participar en el proceso interno de Morena que definirá la Coordinación Estatal de la Defensa de la Transformación en Quintana Roo, antesala de la candidatura a la gobernatura en 2027. La licencia sería por aproximadamente 2 meses, que es lo que dura el proceso interno de este partido para la revisión de perfiles, valoración política y encuestas. La dirigencia estatal explicó que el proceso puede extenderse hasta el 31 de diciembre, por lo que los funcionarios pueden pedir licencia, regresar al cargo y volver a separarse. Para ASIR Noticias, Benjamín Cabello.
2: 6 de la tarde ya con 9 minutos y bueno, no va a ser nada fácil lo que está sucediendo dentro de ese partido porque hay muchos nombres que han cobrado mucha fuerza.

0: en estos últimos meses, ¿no? La propia Ana Patti tiene muchos simpatizantes que están en agrado con lo que se ha hecho, hay otros que no.
1: En Cancún.
0: En Cancún, por supuesto, porque Cancún es un gran aforo. Muchos gobernadores han salido de haber sido presidentes municipales de este lugar. El propio Mario Villanueva, por ejemplo, se me viene a la mente, ¿no? En su época fue presidente municipal de Cancún. Gino Segura es otro de los que también fuertísimo, seguramente gente como Pablo Bustamante.
1: Para la gubernatura son cuatro.
0: Para diferentes puestos me refiero. A ver, ¿quiénes son los que tú conoces que están para la gubernatura?
1: Ana Patti Peralta, uh-huh. Eugenio Segura, Gino Segura, uh-huh. Maribel Villegas y Rafael Marín Mollinedo, que era el exdirector de la Agencia de Aduanas y luego fue uh-huh. nombrado como titular de bienestar de la delegación del bienestar en la península de Yucatán.
0: Ahora, ¿tú crees que este partido guinda realmente escoja con votos y internos al representante?
1: Pues es que no es si lo creo, es lo que dice su convocatoria. La convocatoria dice que tienen que salir a hacer territorio, o sea, recorrer el estado y pues hablar de los logros. Lo tienen que hacer y después de eso van a hacer una encuesta.
0: Eres una gran política, mejor no te interesa la política. Oiga, ha evadido varias veces la pregunta. ¿Y no crees que así sea?
1: Pues es
0: o que haya un líder supremo que dirige. A lo mejor no el ex líder supremo, pero a lo mejor alguien más cercano que diga, no, este va.
1: No lo puedo asegurar. O sea, bueno, en realidad me tengo que ceñir a lo que he leído y lo que he leído es eso.
0: Qué difícil es preguntarle a Majo. Nada más te preguntaba si tú creías eso, pero bueno, yo no creo. La verdad, yo sí creo.
1: Yo quiero creer que se van a ceñir a sus propias reglas.
0: Majo, dado deberías que están... buscarte un puesto político. Eres buena para evadir las preguntas. 6:11 p.m. Continuamos en Panorama Informativo Cancún. Información que sirve. Quintana Roo capta $184 millones de inversión extranjera en el primer trimestre de 2026. Antonio Basto.
2: Quintana Roo captó $184 millones de inversión extranjera directa durante el primer trimestre de 2026. De acuerdo con la Secretaría de Economía del Gobierno de México, la mayor parte de estos recursos se destinó a proyectos de hotelería, servicios turísticos e infraestructura relacionada con la actividad turística, principal motor económico de la entidad. Durante 2025, el Estado alcanzó una cifra histórica de $1,064 millones en inversión extranjera, casi cuatro veces más que en 2018. Entre los proyectos más importantes, destaca un nuevo hotel en Cancún con una inversión superior a $250 millones y apertura prevista para 2027. Además, la Secretaría de Turismo informó que Quintana Roo concentra 58 proyectos turísticos en desarrollo, equivalentes al 20% de la inversión turística programada en todo el país. Para CIR Noticias, Antonio Basto.
0: 6:13 p.m. Seguimos en Panorama Informativo Cancún. Información que sirve. Soy Carlos Mendieta. Es el 93.1 de tu FM. México lanzó... Bueno, México hizo historia. Ayer, al pasar la fase de grupos del Mundial, invicto. Nunca en toda la historia de México...
1: ¿Qué pasó, amigo? Si hasta lo escribí como lo tenías que leer.
0: No lo escribiste bien, pensé que te habías equivocado.
1: Bueno, tienes razón.
0: Pusiste aquí Mundialfal. Creo que quisiste decir Mundialfal, ¿no?
1: Eso.
0: Ok, podemos repetir, 3, sí. 2, 1, borren eso. México hizo historia ayer al pasar la fase de grupos del Mundialfal invicto. Por primera vez 9 puntos se lleva la selección mexicana en toda su historia. Y así fue la fiesta del tricolor en el Food Fest de Tajamar. Se puso buenísimo en el ceviche, la gente se pone bien loca.
1: ¿Fuiste?
0: Vamos a escuchar. No, pero bueno, pasé porque tuve que ir en la noche, se me olvidó mi mochilita en Novedades. Fuerte abrazo a la gente del equipazo de Novedades. Y tuve que regresar y ya cuando me iba en camino dije, chínenla, tengo que pasar por el ceviche.
1: ¿Y te pusiste a celebrar?
0: No, afortunadamente me dijo Jorge, productor, dijo, oye, si pasas por ahí aguas porque te van a sangolotear el carro.
1: Qué divertido.
0: No. Lo primero, mi mente porra, como la tuya, me queda claro que has de ser de la UNAM, una cosa así. Mi mente de porro dijo, qué divertido, vamos a vacuriosar. Pero mi mente de papá dijo, no, y si se suben y me abollan el... Le digo, oye, pero no, me dice, sí, mejor no, porque literal me dijo eso. Se suben y te pueden abollar el... Hay quienes se suben hasta en el capó. Le dan la torre al capó, imagínate.
1: No, eso ya no está divertido. No, tienes pues, toda la razón.
0: Pues no te va a divertir mucho. Bueno, vamos a escuchar a Benjamín Cabello.
3: El Malecón Tajamar volvió a convertirse en el estadio al aire libre de Cancún, donde miles de cancunenses y turistas se dieron cita ayer miércoles 25 de junio para ver en pantalla gigante el tercer partido de la selección mexicana ante la República Checa dentro de el Cancún Food Fest, que se celebra desde el 11 de junio y terminará el 19 de julio. Familias completas llegaron con banderas, playeras verdes y rostros pintados, donde la gobernadora Mara Lezama encabezó este convivio. Este espacio fue libre de alcohol, ya que por instrucciones de la autoridad municipal no se permitió venta ni consumo de bebidas alcohólicas para mantener un ambiente familiar. Se instalaron filtros en los accesos para impedir el ingreso de objetos prohibidos como envases de vidrio, bolsas voluminosas, objetos punzocortantes, aerosoles, rayo láser y pirotecnia. Además de la transmisión, hubo cortes de cabello, pruebas rápidas de VIH, sífilis y hepatitis, toma de signos vitales y vacunas por parte de la Secretaría de Salud, y también se habilitaron canchas para retas y un pabellón gastronómico con alimentos y bebidas no alcohólicas. Para Asir Noticias, Benjamín Cabello.
0: Así de usted va bien feliz al Mufundiáfala a ver el partido y sale con positivo, a ver, ya imagínate.
1: Ay, no.
0: No, pues es que está rarísimo eso, ¿no? Digo, qué padre que se aprovechen para hacer todo ese tipo de pruebas, pero no sé si sea el espacio más ad hoc, pues tú vas a ver un partido a divertirte. Y ver, pásele, joven, a su prueba rápida. Y ahí vas y te sale un falso negativo y olvida el partido.
1: Falso positivo.
0: Un falso positivo, perdón. Pero un falso negativo, imagínate. No, eso es una cosa seria.
1: Lo que sea. Está... Pero bueno, es voluntario, no es que
0: para entrar tienen que hacer
1: la prueba.
0: Pero no sé si sea... Vaya, en mi mente mercadológica, que me queda claro que estoy muy obsoleto, no sé, me interesaría hacer el reportaje de cuántas personas realmente le entran, porque es mover recursos. O sea, mover un que la Secretaría de Salud mueva un módulo... O algún, en este caso, red positiva hacía muchísimo eso. Mando un fuerte abrazo a Roberto Guzmán, una persona muy comprometida con el tema. Pues es mover recursos y de repente pues estás en una zona como el tema de fútbol, fiesta, digo, no sé, me brincó, ¿no?
1: Sí, no es común, pero yo creo que está bien porque justamente
0: no, claro,
1: hay muchísima gente.
0: Grupo, claro.
1: Y pues oye,
0: siempre va a estar bien que sean controles de VIH. Lo que me refiero es cuántos realmente van y se hacen ahí.
1: Sí,
0: pues aprovechando, me voy a hacer la prueba de VIH mientras veo a México y meterle tres pepinas. Tres goles, les dije, chicas.
1: Pero tú dijiste 3-1, ¿no?
0: No.
1: ¿Dijiste 3-0?
0: Dije 3-1.
1: Bueno, no me acuerdo.
0: Dije 3-1.
1: La verdad no recuerdo. Sí, dijo 3, pero no sé cuántos en contra.
4: Dijiste 3-0, sí, creo que sí fue.
1: Sí, muy bien, Mendieta.
0: Hay que revisar la grabación. Ando con todo, ¿eh?
1: Ahora sí, échenme
0: las rolitas que quieran, les voy a adivinar hoy todas. 6:00 p.m, ya con 18 minutos. ¿Damos una breve pausa?
1: Sí, pero recuerda que hoy tenemos Panorama Cultural con Pepe Fara. Espérenlo más tarde.
0: Panorama Cultural, los jueves, acuérdate. Además, siempre tiene algo novedoso. Vamos a los deportes con Ricardo Blancas.
5: ¿Qué tal, amigos de Panorama Informativo Cancún? Los saludo con mucho gusto y hablemos de la selección mexicana de fútbol, que por primera vez en su historia en las Copas del Verano cerró con paso perfecto la primera fase al vencer 3-0 a la República Checa para sumar 9 unidades en la cima del Grupo A. Además, el cuadro que dirige Javier Aguirre mantiene en cero su meta. El portero Guillermo Ochoa entró de cambio en el segundo tiempo para disputar por cuarta ocasión en su carrera el torneo de selecciones nacionales más importante en el mundo. En ese mismo sector, Sudáfrica dio la sorpresa al vencer 1-0 a Corea del Sur para clasificarse como segundo de dicho sector a la ronda de 16avos de final, en los que enfrentará a Canadá. Los Tigres de Asia necesitan una complicada combinación de resultados para calificarse como uno de los mejores terceros lugares. Brasil terminó como líder del C tras vencer 3-0 a Escocia, en tanto que Marruecos ocupó el subliderato al dar cuenta 4-2 de Haití. En el grupo E, Ecuador hizo la hombrada al darle la vuelta a la pizarra para imponerse 2-1 a Alemania, que pese a la derrota culminó como líder. La Tri logró el pase a la siguiente fase. En tanto que Costa de Marfil 2-0 a Curazao para ser segundo. En este momento, Países Bajos ante Túnez y Japón-Suecia. Para más tarde en el D, Estados Unidos ya calificado jugará con la eliminada Turquía. En tanto que Paraguay y Australia se disputarán el segundo lugar. Para este viernes, Noruega y Francia jugarán la cima del grupo I. En tanto que Senegal se verá las caras con Irak. Finalmente, jugadores venezolanos como Ronald Acuña y Luis Arraez, quienes militan en los Bravos de Atlanta y los Gigantes de San Francisco respectivamente, enviaron mensajes de apoyo y solidaridad a sus compatriotas luego del sismo que sacudió a Venezuela la tarde del miércoles. Amigos de Panorama Informativo Cancún, esto fue lo más importante en los deportes. Que tengan una excelente tarde.
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0: 6 de la tarde ya con 27 minutos. Esto es Panorama Informativo Cancún, información que sirve. Soy Carlos Mendieta, muchísimas gracias por seguir con nosotros. Majo Castillo, nuestra productora, Franz Borjas, su doctora de confianza en los controles. Muchas gracias a los que nos mandan mensajito en Talkback. Tenemos un Talkback, ¿no?
1: Ciertamente. Vamos a escucharlo. ¿Listo? Porque es para ti.
0: A ver, échalo.
2: Yo escuché que Mendieta y dijo, ayer ver a México, ¿cómo es? Hice la prueba del VIH y pues bien, mientras veo cómo México le mete tres no sé qué quiso decir, pepinazos o qué.
0: Tres pepinazos, así se dicen, no sean ustedes malpensados, así se dice en el fútbol, ¿no? Así los ochenteros. Mandamos un fuerte abrazo a David Ramos. No, nada más, lo único que quería decir, ojo, no estoy promoviendo que no se hagan las pruebas, ¿no? Qué bueno que se hagan pruebas, porque además adolecíamos de pruebas y muchas organizaciones no gubernamentales lo decían, oye, no hay presupuesto ni para las pruebas rápidas. Qué bueno que se están haciendo. La verdad, solamente yo me pregunté o dudé mucho de la eficacia del lugar, por mi ignorancia, si así lo quieres ver, porque a lo mejor ahorita me llama Roberto Guzmán y me dice, no, Charlie, créeme que en ese tipo de eventos las pruebas rápidas jalan un montón, ¿no? O sea, el clímax, el contexto, vaya, no es algo que yo me imagine que una persona esté pensando en ver los goles de México y al mismo tiempo hacerse una prueba, estar preocupado por hacerse una prueba, pero bueno, ahí queda. Vamos a continuar, 6 de la tarde ya con 28 minutos. ¿A qué vamos, Majo?
3: Pues a que se anunció un plazo, se amplió el plazo para vincular las líneas de telefonía celular de prepago para que no te quedes sin señal. La Comisión Reguladora de Telecomunicaciones informó que las líneas de prepago que aún no estén vinculadas a una persona deberán completar el trámite entre agosto y diciembre según el último dígito del número de teléfono que tengan. La medida busca eliminar el anonimato que ha permitido, disculpen, la delincuencia y cometer fraudes y extorsiones vía celular. Ahora, esto, ojo, que aplica solamente para quienes compran sus tarjetas de prepago.
0: El calendario es el siguiente, los números terminados en 0 tienen hasta el 15 de agosto, en 1 hasta el 31 de agosto, en 2 hasta el 15 de septiembre, en 3 hasta el 30 de septiembre, en 4 hasta el 15 de octubre, en 5 hasta el 31 de octubre, en 6 hasta el 15 de noviembre, en 7 hasta el 30 de noviembre, en 8 hasta el 15 de diciembre y en 9 hasta el 31 de diciembre. Yo creo que esto tiene una lógica tremenda, porque pues cuando uno compra un plan ya tienen tu nombre, te piden tu identificación, sería una estupidez, o sea, el que me estén hablando a mí para decirme que me registre, pues bien fácil, dile a mi compañía que te dé los datos, porque ya los tienen, ellos me abrieron un crédito para darme un equipo y darme una línea, ¿no? Se me hace absurdo. En cambio, las peligrosas son las de prepago, porque esas las compras tú en una tienda de conveniencia, y andas haciendo lo que quieras con un teléfono, extorsionando más. No, Majo, lo siguiente.
3: Quien no vincule su línea a tiempo perderá el servicio en 72 horas y solo podrá marcar a números de emergencia o a su compañía telefónica. Eso advierte la Comisión Reguladora de Telecomunicaciones. El trámite no se hace con el gobierno, sino directamente con la empresa de telefonía a la que estés vinculado, ¿no? Que únicamente registra el nombre, la clave única de registro de población, o sea, la CURP, y a la fecha ya se han vinculado 63 millones de líneas en todo el país.
0: Pues ahí está. 6 de la tarde ya con 31. Esto es Panorama Informativo Cancún, información que sirve. Entre 15 y 20 hoteles de Cancún cumplen con registros para hacer refugios anticiclónicos. Benjamín Cabello.
4: Con los hoteleros se definió lo siguiente para proteger a turistas y personal. Hoteles como autorrefugios. Entre 15 y 20 hoteles de Cancún cumplen criterios para hacer autorrefugios y ya tienen el visto bueno del ayuntamiento. Deben contar con estructura anticiclónica, planta de luz, agua y alimentos. Refugio externo obligatorio. Cada hotel debe tener un refugio designado fuera de sus instalaciones por si no califica como autorrefugio. Capacidad y traslados. Los autorrefugios podrían albergar hasta 50.000 personas y se pide coordinar traslados de turistas a hoteles de la misma cadena que estén fuera de la zona de impacto. Inspecciones de anuencias. Protección Civil hace 4 o 5 inspecciones diarias con 10 inspectores a hoteles, bares y centros comerciales para verificar mantenimiento y condiciones. Se proyectan 2.000 inspecciones en verano. Finalmente, kits y protocolos internos. Los hoteles deben habilitar espacios seguros con agua embotellada, comida no perecedera, planta generadora e internet satelital. También tener un díptico especial para huéspedes con qué hacer antes, durante y después. Para Asir Noticias, Benjamín Cabello.
0: 6:32 PM, 6:32 PM. Esto es Panorama Informativo Cancún, información que sirve. Vamos a una breve pausa. Esto es Mix.
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0: 6 de la tarde, ya con 37 minutos, continuamos en Panorama Informativo Cancún, información que sirve. Soy Carlos Mendieta, muchísimas gracias por seguir con nosotros. Este es el 93.1 de tu FM, esto es Mix. Vamos a continuar con la información, ahora es información cultural, exactamente. Toca turno a Panorama Cultural con Pepe Fara.
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2: Mi estimadísimo Carlos, ¿cómo estás? Majo, mi queridísima Franz Borjas, pues efectivamente, Panorama Informativo Cultural, las mejores opciones y alternativas para disfrutar de Cancún y sus alrededores este fin de semana. Y déjenme decirles que hoy hablaremos sobre la obra de Busco al Hombre de Mi Vida, Marido Ya Tuve. ¿Cómo ven, chicas? Amanecimos filosos por ahí. Y bueno, Shen Van de Norte a Sur, una comedia y algo de música, un estilo stand-up también. Y también nos entretenemos con Plazas Goables Riviera Maya, con su Medusa Fest 2026, que conmemora a Bob Esponja. Vamos dando inicio, y bueno, esta obra tan polémica, es una comedia, Busco al Hombre de Mi Vida, Marido Ya Tuve, es un elenco de tres grandes actrices. Isabela Camil, Sabine Moussier y Ana Couchera nos visitan este 26 de septiembre, una comedia divertida y reflexiva sobre el amor, donde Busco al Hombre de Mi Vida, Marido Ya Tuve, es una comedia teatral basada en el exitoso libro de la escritora argentina, de la Argentina, Daniela Disegni. La obra narra la historia de tres mujeres que obviamente después de vivir decepciones amorosas, divorcios, relaciones complicadas, toda la toxicidad por malas elecciones que hacen las mujeres al escoger los hombres, abro paréntesis, o no, chicas, o no, porque habemos unas personas angelicales hoy en día, chuladas de vatos, que obviamente aman bonito, aman con conciencia y con masculinidad integrada, pero bueno, buscan reconstruir sus vidas mientras reflexionan sobre el amor, la pareja, la independencia y la autoestima. Es decir, me pongo en primer lugar. Una obra, les repito, muy, muy divertida. Recuerden, vayan comprando sus boletos porque el 26 de septiembre, única función a las 8:30 de la noche, se va a saturar y esto lo pueden hacer en línea a través de Boletos MX. Para julio vamos a disfrutar esta estandopera y chava, que les doy la primicia, porque Sheinbad es un show de comedia y música que este próximo 31 de julio a las 9 de la noche nos trae algo verdaderamente comiquísimo. Esta artista originaria de la región lagunera que ha pues ganado bastante popularidad precisamente por ese formato híbrido que hoy en día se conoce como stand-up, donde el público no solamente escucha música, sino también participa, se ríe acerca de las experiencias de esta chica que narra de una manera bastante peculiar la música regional mexicana en vivo, comedia para adultos ahí con unos chascarrillos bastante fuertes, y pues bueno, interacción constante con el público, ambiente de concierto, es algo fenomenal que obviamente no te lo puedes perder. Ahí les van las fechas, este próximo 31 de julio, a las 9 p.m. en el Teatro de Cancún. Y para todos los reyes del hogar, obviamente llega una alternativa increíble que solamente en Plazas Go Outlet Riviera Maya ofrece. Y es que el mismísimo Greg Schiegel, ya saben que esto del francés no se me da mucho, el americano tampoco, pero bueno. Greg, ilustrador y escritor certificado del cómic de Bob Esponja, va a estar presente este fin de semana. ¿Escuchó usted bien? En la Riviera, es decir, en las Plazas Goables, Riviera Maya, compartiendo parte de su trabajo y de sus creaciones este viernes, sábado y domingo de 4 a 9 p.m. ¿Qué vamos a disfrutar? Va a haber talleres, firma de autógrafos, va a haber juegos inflables, experiencias, pláticas, un chorro de cosas para que usted aprenda, se divierta de manera gratuita. Efectivamente, los talleres son gratuitos, los juegos son gratuitos, los inflables son gratuitos, y bueno, lo único que ahí va a tener costo, pues es lo que usted decida llevarse de souvenir, firmado por este increíble creador de animaciones. Hasta aquí la cartelera cultural, recuerde, viernes, sábado y domingo, Plazas Go Outlet, de 4 de la tarde hasta las 9 de la noche, para que lleve a los reyes del hogar, se diviertan, y sobre todo alternativas que son bastante creativas en este fin de semana, distintas, y pues muy que van muy acompañadas en ambientes familiares. Hasta aquí lo que es la cartelera cultural. Chicos, les mando un abrazote. ¿Cómo se la están pasando? Próximamente ya, por fin, el siguiente jueves, si Dios me lo permite, ya estaré compartiendo en ese templo de la comunicación que es la cabina del Grupo ASIR a través de Panorama Cultural.
3: Eso esperamos, ¿eh? Ya. Pasaste. Mucha ausencia de Pepe Fara aquí, bueno, en la cabina.
2: Es que México sigue jugando y yo sigo aquí compartiendo.
4: Ya, ¿cómo? Pues que te apures a ya revisar.
2: Me parece perfecto, claro que sí, les mando un abrazote y pues muchísimas gracias, como siempre un placer estar compartiendo este espacio de la cartelera cultural con ustedes y con todos los radioescuchas.
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0: Ahí está Pepe Fara, le mandamos un fuerte abrazo. 6:43 PM, continuamos en Panorama Informativo Cancún, información que sirve. Soy Carlos Mendieta, estoy con Majo Castillo, nuestra productora, Franz Borjas, tu locutora de confianza. Acuérdate que estás en Mix, en el 93.1 de tu FM, 580 de amplitud modulada. 6:43 PM. Majo, ¿a qué vamos?
3: Nos vamos a una pausa y volvemos.
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0: 6 de la tarde, ya con 47 minutos. Un temazo. Hay unas historias musicales alrededor de esta canción, sobre todo la de Eddie Van Halen, guitarrista, que cuentan cómo participó. No cobró dinero, nada más por unas chelas. Le hablaron por teléfono el productor Quincy Jones. El productor, él no lo creía. Dicen que cuando le llamó por teléfono a su casa de Hollywood, Eddie Van Halen, que era considerado un gran guitarrista para esa época, con un sonido muy, muy, muy característico de él. De hecho, modificaba las guitarras, les hacía arreglos. Era un tipo muy metido en la música, muy bohemio, muy de todo. Como buen artista, le llamaban por teléfono Quincy Jones. Él no creyó, le colgó varias veces hasta que dijo: sí, soy yo. Oye, queremos que vengas con Michael Jackson a hacer el tema, un intro y un solo para un tema, que él lo tiene muy pensado, y pues yo creo que tú serías la única guitarra que pudiera hacer eso. Y a diferencia de todos creían que por ser Michael Jackson popero, pues una persona como Eddie Van Halen no iba a acceder. Y sí, accedió, dijo: va, no les cobro nada, nomás ténganme chelas en el estudio. Llegó como los grandes artistas, escuchó las rolas, hizo cambios, se tomó el atrevimiento de hacerle cambios. Imagínate quien tienes que ser para llegar a un estudio de grabación y decirle a Michael Jackson. Bueno, Michael Jackson no estaba, creo que estaba grabando otras cosas. Pero dicen que entró.
1: Es que Michael Jackson y Quincy Jones siempre trabajaron muy, muy de la mano, entonces confiaba uno en el otro. Y la verdad es que Michael Jackson también fue muy perfeccionista con su música, pero como comentas, Van Halen también, o sea, los arreglos que le metió fueron espectaculares y quedaron perfecto con ese solo que se aventó. Ay, qué bonito hablar de Michael Jackson.
0: De hecho, ¿qué hace Van Halen? Termina modificando la estructura de la rola. Metió de lo suyo y le entrega el producto final. Y lo más chusco es lo que ustedes escuchan en el solo: una puerta, un toquido de puerta. Fue un toque de puerta real en el estudio que lo dejaron porque quedó muy bien en el momento exacto. O sea, todo ese argumento. Pero bueno, ahí está, historias importantes. ¿Qué ibas a decir?
2: Estamos escuchando a Michael Jackson entre los cortes porque hoy se cumplen 17 años de la muerte de Michael Jackson y Lalo González tiene una nota.
3: Este jueves se cumplen 17 años sin Michael Jackson. El rey del pop murió el 25 de junio del 2009, cuando tenía 50 años de edad y alistaba su última residencia de conciertos. Recientemente, su legado musical fue recordado en la película biográfica que se estrenó en cines y que recaudó más de 930 millones de dólares a nivel internacional. Además, llegó a Netflix un documental que recordó la batalla judicial que enfrentó Jackson por acusaciones de abuso sexual infantil. Michael Jackson, ¿no? No solo es una leyenda del pasado, ya que su música sigue vigente y los números lo demuestran. Logra 137 millones de reproducciones a la semana en plataformas digitales. Lalo González.
0: 6 de la tarde con 51 minutos. Continuamos en Panorama Informativo Cancún. Información que sirve para todos los que somos fans de alguna forma de Michael Jackson. Crecimos con él los ochenteros. Sí, fue una pérdida tremenda. ¿Mandé? También los noventeros. No. Los noventeros, por supuesto que hubo cosas muy buenas. A lo que yo me refiero es que todos los que crecimos con él de alguna forma, escuchando su música, pues sí fue una... cuando mueren ese tipo de artistas, se va, es un pedazo de ti, de los recuerdos. Y no van a dejar mentir las personas que, por ejemplo, en ochenteros también, pero más grandes que uno. A lo mejor yo era bebé en los 80, pero había gente que estaba en su adultez temprana, o los primeros años de su adultez. Se escuchaba muchísimo en esas épocas Juan Gabriel, por ejemplo, ¿no? Hay gente que creció con todo el repertorio de músicos como Juan Gabriel, guardando su proporción, que también fue un músico internacional. Y ese tipo de artistas internacionales, cuando se van, se llevan un cacho tremendo de cada uno de nosotros. O sea, esa es una realidad. Bueno, Los Ángeles Verdes refuerzan los operativos de verano en Quintana Roo por el MUFundiafal 2026. Benjamín Cabello.
4: Ante la actual temporada de verano 2026 y el flujo turístico derivado del campeonato de fútbol, la Jefatura de Servicios de Los Ángeles Verdes en Quintana Roo reforzó su operativo en las principales carreteras del estado, confirmó Eduardo García Valdelamar, titular de la corporación.
5: Bueno, esto ha hecho que se implementaran algunos operativos más allá de lo común, que finalmente estamos cortando ciertas rutas, lo que es la ruta de lo que es Cancún hasta Tulum, básicamente, pues porque ahí va a haber movimientos y demás. Esto a un lado de que pueden llegar a través del aeropuerto de Tulum o a través del aeropuerto de Cancún, ¿no? Y viceversa, pueden salir de cualquiera de esos dos lugares. Entonces está reforzando con algunas unidades, reforzando esas rutas. Sí, somos 28 elementos que estamos repartidos en Chetumal, Felipe Carrillo Puerto, Tulum, Cozumel y Cancún. Participamos con 10 unidades en esta ocasión, en un horario de las 8 a las 20 horas.
4: García Valdelamar recordó que las atenciones van desde fallas mecánicas, ponchaduras, falta de combustible y calentamiento de motor, hasta apoyo en accidentes. Para ASIR Noticias, Benjamín Cabello.
0: 6:53 PM ya con 53 minutos, 6:53 PM, panorama informativo Cancún, información que sirve. Doble terremoto sacudió a Venezuela. Te platico que fueron al menos 188 muertos y más de 1,000 heridos, muchísima gente. Este miércoles Venezuela, en apenas 40 segundos, se registraron dos terremotos consecutivos en la región de Yaracuy, el primero de magnitud 7.2, fuertísimo, y el segundo de 7.5. Ambos fueron tan superficiales que se sintieron con violencia en gran parte del país, o sea, fueron capas tectónicas, fue la corteza terrestre lo que sacudió las partes más altas. También se sintió en Colombia, en Brasil y en varias islas del Caribe como Aruba y Curazao.
2: Y como ya comentaste, el saldo es de al menos de 188 personas fallecidas y más de 1,000 personas heridas, con cifras que aún se siguen actualizando. En Caracas se reportaron derrumbes de edificios, calles cubiertas de escombros y cortes masivos de luz, telefonía e internet. El aeropuerto internacional de Maiquetía fue evacuado y los vuelos suspendidos por daños en su estructura.
0: Aunque se emitió una alerta de tsunami preventiva para la República Dominicana, Puerto Rico y las Islas Vírgenes, fue cancelada poco después de descartarse las variaciones peligrosas en el nivel del mar. Las autoridades advierten que seguirán registrándose réplicas y piden a la población revisar sus viviendas, cerrar llaves de gas, mantenerse informados únicamente por canales oficiales.
2: Y pues después de esta terrible tragedia, personalidades como Dani Ocean, Ricky Montaner, María Conchita Alonso y Lele Pons, entre otras, se han solidarizado con la comunidad de Venezuela por los terremotos de ayer. Lalo González tiene la información. 12.
3: El terremoto que ha sacudido a Venezuela este miércoles por la tarde alarmó a los famosos que son originarios del país sudamericano, quienes recurrieron a sus redes sociales para hacer un llamado de ayuda para las personas afectadas. El cantante Danny Ocean compartió este mensaje de solidaridad para sus compatriotas, mandando fuerza y muchas oraciones para Venezuela. Por su parte, la actriz Marjorie de Sousa publicó un breve mensaje acompañado de una expresión de cariño hacia su país natal. El cantante Ricky Montaner solicitó ayuda para las zonas más afectadas y María Conchita Alonso y Lele Pons difundieron imágenes de los momentos de terror y edificios derrumbados por el movimiento. Lalo González.
0: 6:56 PM. Le mando un fuerte abrazo a toda la comunidad de venezolanos que hay en este país. Yo sí quiero aprovechar este momento para, cuando veo las escenas del mundial, donde veo a los mexicanos con los extranjeros compartiendo y la fiesta, recordé lo que desde hace mucho tiempo nos decían, que nosotros éramos muy solidarios, los brazos siempre abiertos, los hermanos mexicanos, así se expresaban todos. Yo no sé en qué momento algo falló, qué pasó y empezamos a caer en esta inercia del mundo, del nacionalismo, de cerrarnos, de decir o creer que somos lo mejor y lo más fregón, cuando simplemente somos seres humanos que compartimos una frontera o limitaciones geográficas unos con otros. Y nos hemos comportado, al menos lo digo aquí en Quintana Roo, en ocasiones muy mal con hermanos que vienen a buscar el sustento. No vienen, nadie se sale de su tierra para ir a cotorrear. Nadie se sale de su tierra sin la necesidad de hacerlo. Nadie deja a su familia, su comida, su casa, nada más porque se le ocurrió. Todo aquel que lo hace con una valentía, como muchos mexicanos lo hacen en las fronteras. Yo les pido que valoren esto y que retomemos esa identidad que teníamos los mexicanos de saber ser buenos anfitriones. Y hoy, ayer, vimos a dos jugadores en el Mufundiafal que no eran mexicanos meter dos pepinazos. ¿no? Uno de ellos colombiano y otro de ellos español. ¿Por qué no sentirnos orgullosos de que hay gente que decide representarnos? Eso quiere decir que este país tiene algún valor que muchas veces nosotros mismos hemos perdido de vista por todo lo que desgraciadamente está pasando. La corrupción, la violencia, las desapariciones, las tranzas. Pero que otros dicen, miren, vale la pena representar a este país, ¿no? Retomemos eso y hoy nos solidarizamos con los hermanos venezolanos. Les mando un fuerte, fuerte abrazo. 6:00 p.m, ya con 58, ya nos vamos. Muchísimas gracias. Quédense con Espacio Deportivo. Gracias a Majo Castillo, nuestra productora, Franz Borja, su locutora de confianza. La escuchas a partir de las 3:00 p.m. después de Espacio Deportivo. Emma Colín con mucha música para ti.

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0: tuvieron convivencia por la tarde. Terminó la novela Guillermo Ochoa, entró al 78 y fue ovacionado anoche en el Estadio Ciudad de México. Tuvo su tercera participación en 6 copas. La selección de los Estados Unidos busca cerrar la fase de grupos perfecta al enfrentarse a Turquía en la última jornada del Grupo B. La selección de Ecuador derrotó de forma histórica 2-1 a Alemania, asegurando su agónico boleto a los 16avos de final en el Grupo E. Este viernes, penúltimo día de fase de grupos, destacan Francia-Portugal por el liderato en el Grupo I, además del España contra Uruguay en Guadalajara en el Grupo H.
1: ¿Qué tal, amigos? Muy buenas tardes. Bienvenidos. Espacio 2026 al aire. Un programa de ASIR Deportes a través de 889 Noticias. Información que sirve. A nombre de todo este gran equipo, arrancamos platicando, claro, de lo que ocurrió la noche de anoche en la cancha del Estadio Ciudad de México. La victoria de la selección nacional de forma contundente, categórica, 3-0 sobre Chequia. Se ha cumplido el primer objetivo, que era el de calificar, y vaya de qué manera, como líder del grupo, con 3 victorias, 9 puntos, algo histórico, jamás había conseguido esto, y hoy lo está consiguiendo el equipo que dirige el Vasco, Javier Aguirre. Se vale festejar, háganlo, disfruten, pero hay que analizar, a nosotros nos toca analizar, y cada quien sabe hasta dónde se hace ilusiones. Ya platicaremos también de lo que ocurrió ayer con Guillermo Ochoa. Y bueno, lo platicábamos ahorita antes de entrar al aire con Memo García, al cual saludo con gusto. Han cambiado las cosas. No el partido de México de 16avos de final. Ese se mantiene para jugarse el próximo martes, 30 de junio, 7 de la noche, en la cancha del Estadio Azteca. Pero después de esa victoria histórica de Ecuador, dando la remontada en New Jersey ante Alemania de 2-1, Ecuador ahora se perfila para ser el rival de la selección mexicana de fútbol. Además, Memo, te saludo con gusto. Una victoria histórica de Ecuador. Sufrió pidiendo tiempo y todo, pero ganaron. A pesar de la derrota, Alemania califica como líder de grupo por la diferencia de goles en su sector. Costa de Marfil como segundo, pero a los ecuatorianos les alcanza para avanzar como tercer lugar a los 16avos de final. Cada vez se pone más interesante esta fase de grupos, que ya es prácticamente la recta final, Memo.
2: ¿Cómo estás, Alex? Te saludo con gusto. Muy buenas tardes para todos. Saludos al señor productor Eduardo Cortés y a Francisco Javier Caballero, que está en los controles. Y bueno, pues agradecer a todos los que nos siguen. Ya te veo de mejor humor que ayer. Estás muy molesto.
1: Después de los cambios, claro.
2: Pero bueno, ya pero platicaremos,
1: tú,
2: ¿no?
1: A ver, yo te conozco, Memo. Tú eres una gente que se prepara, que sabes, que tienes tu criterio. Tú no eres resultadista.
2: No, yo creo, estoy de acuerdo en lo que acabas de decir, ¿no? El público que festeje, que se ilusione. Nosotros tenemos que ser ecuánimes y hasta cierto punto equilibrados, ¿no? O sea, nosotros no nos podemos desbordar. Creo que a nosotros nos pagan por ser objetivos. Sí, está muy bien. Fue una buena fase de grupos. Ayer un buen segundo tiempo. En el primero se batalló. Pero ahora viene lo importante, ¿no? Hace 40 años que México no gana en una ronda de eliminación directa, ¿no? Que fue contra Bulgaria, con aquel golazo de Manuel Negrete y uno más de Raúl Servín. Pero ahora viene lo importante, ¿no? Y me parece, independientemente del rival que sea, que en este momento aparentemente sería Ecuador, se tiene y se está obligado a ganar en 16avos el próximo martes. Si se llega a octavos, yo lo dije aquí, para mí ya se habrá cumplido, ¿no? Ya llegarías a lo que es la realidad del fútbol mexicano, entre el 16 y el 20.
1: Tu tope.
2: Exacto, o sea, sería